Oye, ya son las 6:06. 6:06. Su mensaje 649-101-1010. Oiga, vámonos con música. Súbale porque viene Evi Quintanilla. Y no, no tengo dinero. Súbale.

Oiga, ya son las 6 de la tarde con 13 minutos. Vámonos con música. Súbale a su radio. Porque viene Grupo Samurai. Vámonos con esto. Y se llama El Soy Yo.

6 de la tarde ya con 17 minutos. Oiga, usted como que no tiene ganas de participar el día de hoy, ¿o qué anda pasando? ¿Qué anda pasando con ustedes? Oiga, que no he recibido mensajitos. Oiga, pues mientras tanto, pues yo les voy a seguir poniendo música. No sé usted qué opine, pero vámonos con algo así similar, como de Grupo Samurai, pero ahora vienen Los Felinos y se llama Lápiz Labial.

Oiga, ya son las 6:21. Y tenemos mensaje. Y dice, hola Viviana, ponga la canción del Tigrillo Palma, el hijo pródigo para la raza de la cumbre de Río Verde. Un saludo para ti, excelente tarde, muchísimas gracias. Aquí la buscamos, la agregamos. Y dice, bueno, aquí es para saludar a la ranchería de Bachamushi, a mis tíos Ignacio, Manuel, a mi tía Yolanda, Marcelina, a mis primos Fulgencio, Juventino, bueno, mi prima Juana, Guadalupe, es todo de parte de Estela Cruz. Muchas gracias, Estela, y saludotes también para ti. Muchas gracias.

mamá. Ya son las 6:23. Vámonos con música. Súbale, por favor. Súbale. Súbale, súbale, porque viene esta canción. Es de la tropa vallenata. Los caminos de la vida. Oiga, hace mucho que no escuché esta canción, por eso se me antojó, ¿eh? Y ahí vamos con la petición que nos hicieron. ¿Qué le parece? Así que vamos, vámonos a escuchar.

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0: ya son las 6:34. Dice, salúdame para la gente de... Para la gente de Cumbre de Verde, para las familias Cruz Cruz, Villegas Cruz, Cruz Espino, Negrete Cruz, también para mi mamá, mi papá, mi hermanita, con una canción con los charleños dedicada para todo el personal de la unidad de salud, en especial para ti, Viana, de parte de Lorena Paola. Muchas gracias, gracias, el saludito también para ti. ¿Quieren una canción con los...? Oigan, sí les he, es que no les he platicado. Ay, no les he platicado el chisme. Déjenme les digo, déjenme pongo aquí los charleños. Ya está programado. Oiga, ay no, es que no sé si decirles o no. No sé, no es chisme. Pero si les gusta, ¿cómo les gustaría a los charleños para el aniversario de la patrona? Que ya hay próxima fecha, ya hay fecha ahí tentativa. Recuerde que son para los últimos de septiembre y hay fecha tentativa, así para que esté bien al pendiente porque vamos a tener aniversario. Así que vámonos pues con música, vienen los charleños. Así es, así que súbale por favor, vámonos con estas cumbiecitas, a ver qué está pasando aquí con esto. Ahí está. Súbale, ahora sí es radio. Vienen los charleños de Charlie López junto con los meros meros de la sierra.
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0: Y vámonos con más arriba de comisita para todos ustedes. Esto suena y dice.
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Oiga, tenemos un mensaje, dice, salúdame a la gente de la Cumbre Verde para las familias Cruz Cruz, Villegas Cruz. Ah, este ya lo habíamos leído, ¿verdad? Sí, ya me acordé, porque le pusimos la canción de los charleños de Charlie López. Oiga, es que les platicaba, ¿les gustaría que vinieran al aniversario de la patrona los charleños? ¿Usted qué opina? Mándeme su mensaje, de verdad. A mí se me ha gustado, ¿eh? Buena música. Sierra, yo creo que es el tipo de música que nos gusta acá por la sierra. Así que usted también, por favor, comente y dígame, ¿sabe qué? Sí me gustan. ¿Qué tal nos veríamos ahí en el Zócalo? Mire, a bailele que bailele. No, sí estaría muy padre. Ojalá. Vamos a prenderle una veladora ahí a los santitos para que nos cumplan. Para que se nos arme ese bailazo y que sobre todo que sí, que hagamos una buena fiesta para el aniversario. Noveno. Oiga, qué rápido pasa el tiempo. Yo llegué aquí cuando la radio estaba cumpliendo. No me acuerdo si 4 años, 4, 5, 6, 7, 8. Sí. Estaba cumpliendo 4 años, pero ese año por pandemia no hubo. 2 años no hubo fiesta de aniversario, ¿eh? Pero bueno, ahora hay que aprovechar todo lo que se pueda. Hay que aprovechar porque de esto no hay todos los días. ¿Verdad? ¿Verdad que sí? A ver, ¿qué anda pasando aquí con el internet? Oiga, vamos a buscar por aquí una canción rapidito. Vámonos con grupo permanente. A ver qué tal está esta canción, ¿eh? Ay, qué bonito es lo bonito. Esto se llama Utilízame. Esto es Grupo Permanente.

0: Y nos quedan seis minutos ya para las 7 de la tarde. Oiga, vamos a continuar con música. Vámonos con, oiga, esto es de Grupo Firme. Esto se llama Ya Supérame.
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Oiga, un minuto ya para las 7 de la tarde y me voy a despedir. Agradeciéndoles bastante que me hayan acompañado aquí a través de los micrófonos de la patrona, la 91.1 de su radio. Muchísimas gracias, excelente tarde, excelente noche. Los esperamos 6:30 de la mañana con noticias. Mi nombre es Viviana Martínez. Un fuerte abrazo para ustedes. Hasta mañana.

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0: Qué tal amigos? Muy buenas noches. Los saluda su servidor y amigo Armando Meléndez. ¡Ánimo, mi gente! ¡Ya llegué! El saludote para toda esa gente bonita que ya está en la buena sintonía escuchando la 91.1, la patrona de Huachochi. Bienvenidos todos, bienvenidas todas a este su programa favorito de Armando el Ambiente. Desde este momento y hasta las 10 de la noche. Y hoy en una noche más de miércoles de guitarra.
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0: Y gracias, gracias por estarnos sintonizando. Hoy estamos a miércoles 12, cinturita de semana. Felicidades, felicidades a todos los cumpleañeros, a todos los que nacieron un 12 de agosto. El abrazo fuerte, fuerte. Y a los que están festejando por ahí su santo, ahí para Francisca, para Fortino, muchas, muchas felicidades. Y a los que están ahí en casita, también de fiesta por algún otro motivo, algún aniversario, alguna visita o algo muy especial, también es motivo de pachanga en casita y están acompañándonos en esta noche. También les deseamos muchos días de estos. Pues bienvenidos a esto que es una noche más de miércoles de guitarra aquí en Armando el Ambiente. Vámonos, vámonos con esto. Es el grupo Cessna, oiga, y esto se llama La Banqueta de Enfrente.

0: Ahí quedó esto que se llama La Banqueta de Enfrente, ahí con el grupo Cessna. Continuamos aquí en Armando el Ambiente. Ya son las 8 con 6 minutos.
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0: Un saludote ahí para los que están tomándose un cafecito, oiga.
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0: Ahí para las que están haciendo tortillas de harina, también el saludote. Y a todos los que nos están sintonizando aquí en la Colonia Centro, ¿eh?
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0: Mándenos ya esos mensajitos. Tengo por acá ya dos mensajitos, dice. Buenas noches, para que le mandes un saludo a Poncho, el que vende papa. Y póngale la canción Los Recuerdos de mi Rancho, dice. Órale, la buscamos y ahí la vamos a poner en la lista, ¿eh? También saludos a Lucy, que anda haciendo las de harina, y póngale una canción. Mire, es que es la hora de estar haciendo las de harina, ¿verdad? Y el otro mensaje dice, tío Mando, Mientras Viva, de Miguel y Miguel. Órale, pues también la ponemos ahí ahorita en un ratito, ¿eh? Continuamos con más.

Se llama Vieja Presumida y la cantan las hermanas Jay-Z. 8 de la noche, ya con 10 minutos. Continuamos aquí armando el ambiente. El saludo ahí para toda la racita que nos acompaña por allá lejos de Huachochi, a través de la magia del internet. ¿Cómo está mi gente por allá en Camargo? Allá en el Oasis también nos están escuchando. En Chihuahua capital también sintonizan la 91.1, la patrona de Huachochi. En Ciudad Cuauhtémoc, no se diga, ya por Rubio también. Saludos ahí para todos ustedes. Y no dejen de enviarnos su mensajito para saber dónde andan, cómo andan.

dice, la canción es para su tía, de parte del grandote, dice. Ah, órale, pues, la canción de Mientras Viva. Bueno, pues vamos poniéndole su canción de Una Buena Vez aquí con Miguel y Miguel.

0: Ahí quedó con Miguel y Miguel la canción Mientras Viva.
1: Y esto es para que baile José Lorenzo allá en Jaltianguis y la manzana en Oaxaca.
0: Bueno.
2: Bueno, para mandar un saludo.
0: Sí, dime para quién.
2: Para mi mamá María Elena y mi hermana Valentina y mi hermanito Sergio y luego mi padrastro Andrés. Y mi hermana Estela, mi sobrina Floricela y mi sobrino Ubaldo y mi hermanita Angélica.
0: Ándale pues, ¿y dónde están todos ellos?
2: Aquí en la Gobernadora.
0: En la Gobernadora, ándale pues.
2: ¿Y qué me pones una canción?
0: ¿Cuál canción quieres que te ponga?
2: Uno de los Benítez.
0: ¿Y cómo se llama la canción?
2: La de Corazones Rotos.
0: La de Corazones Rotos. ¿Sí se llama así?
2: No, Dora, que tienes dinero, me parece que
0: es así. Ajá, ándale, pues, ahí con los Benítez, ¿verdad?
2: Sí.
0: Ahí ándale, pues, ¿y tú cómo te llamas?
2: De parte de María.
0: Ándale, pues, Mari, un saludote también para ti.
2: Y un saludo para usted también.
0: Ándale, que tengas bonita noche.
2: Gracias.
0: Bueno, pues, saludotes ahí para María y ahí a toda la, a toda su familia que nos están escuchando por allá en la comunidad de la Gobernadora. Seguimos con más música. Viene por acá esto que es a cargo de los plebes de la sierra y esto se

0: Se llama La historia de un ranchero y la cantaron los plebes de la sierra. Continuamos, continuamos. ¡Ánimo, ánimo! Ya mañana jueves. Y luego el viernes y otra vez. Sí les comenté que estamos ya en el día 223. Estamos en el 223 y nos faltan 142 días para que termine el 2026.
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0: Bueno. Buenas noches.
2: Buenas noches.
0: ¿Cómo está usted?
2: Quiero que me ponga un canción eso de Capulín, Ojito de Capulín.
0: ¿Ojitos de Capulín?
2: Sí.
0: Ándele, pues, ahí la ponemos.
2: Sí. Muchos saludos para usted.
0: Gracias, saludotes también para usted. Que esté bien.
2: Gracias.
0: Ándele.
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0: Ojitos de Capulín, dice que le pongamos ahorita en un ratitito. Bueno, pues ahí la vamos a buscar para complacerlos. Y ahora nos vamos con otro mensaje que nos llega por acá. Dice, buenas noches, profe. Para saludar a la gente de La Gloria, ahí para mis abuelos, para mi abuelo, para mi abuela, para mi tía Diana, para Matilde y Guadalupe. También a los primos y primas, esto de parte de Isamar Moreno González. Ándale, saludotes ahí para Isamar, saludotes ahí a sus abuelitos. Y a toda su familia, el saludote.
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0: También saludamos a la gente de la cumbre de Río Verde, ahí para Enrique, Esther, Elías, Fulgencio, Yolanda, Emiliana, Catalino, Bernardino, Diana, Virginia. Es todo de parte de Adilene. Bueno, pues ahí están los saludotes, ahí para toda la racita que nos acompaña también allá por la cumbre de Río Verde, que siempre, siempre nos están sintonizando. Seguimos, seguimos con más música. Esto es Con Sentimiento Sierreño. Y esto se llama Más.

0: Bueno, ya te la sabes, que puedes comunicarte conmigo a través de un mensaje SMS, mensaje de WhatsApp, audios y llamadas, todo, todo, al 649-101-1010.
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0: 649-101-1010.
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0: Por acá el mensaje que nos dice: buenas noches, para saludar allí por Turceachi de Rocheachi a la familia Ramírez Palma, la familia Ramírez López y a la familia González Ramírez. Y póngame la canción, una de Ariel Camacho. Saludos para ti también, profe, de parte de Axel. Órale, pues, saludotes ahí para el tremendísimo de Axel.
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0: Y vámonos, vámonos con este tema. Esto es a cargo de los Benítez de la Sierra y se llama Corazón Mágico.

0: ahí quedó con los Benítez de la Sierra, corazón mágico. Ya son las 8:29. Y el mensaje dice: hola, buenas noches, un saludote para la Mariela Martínez, es mi hermana, y está haciendo tortillas, póngale la canción de Pilares de Cristal, dice. Órale, haciendo tortillas la Mariela Martínez, ¿eh? Qué milagro, qué milagro. Hace mucho que no hacía tortillas. Hola, para pedirte una canción de Justiciero de la Sierra.
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0: De parte de Estela, hay un saludo para ti, dice. Sí, gracias, Estela. Saludos también para ti.
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0: El saludo a la gente de Mehuachi, para mi abuela Guadalupe y también a Claudio, a Abigail y a mi mamá Azucena. Esto es de parte de Cele. Órale, saludotes pues ahí a toda la gente que también por ahí en la mesa de Mehuachi siempre, siempre están en la buena sintonía, escuchando la 91.1.
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0: La que transmite desde la capital de la Sierra Tarahumara, Huachochi, Chihuahua, pueblo mágico.
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0: Y por acá tenemos un audio.
3: Buenas noches, profe. Quiero mandar un saludo para Marlene, Maite, Anita, Edgar, Olivia y Ever. Y me puede poner una canción, la de La Chona, porque el otro día no me la puso, de parte de Anayeli.
0: ¡Anayeli! Hoy salen puras de guitarra. Y se me hace que La Chona con pura guitarra no la tenemos, ¿eh? Así que vas a tener que pedirme otra canción.
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0: Seguimos con música. Viene por acá este tema. ¿Esto qué es con Bertín y Lalo? Se llama... ¿Mi retrato?

0: Se acabó la canción de mi retrato ahí con Bertín y Lalo. Es hora de ir a un pequeño corte.
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17: Y solamente nos faltan ya 22 minutos para que sean las 9 de la noche. 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
17: Seguimos con la música.
19: Está solicitado, ¿cómo no? Oiga, Ojitos de Capulín y dice, oiga, alteños de la sierra, compadre, llega para ustedes...

0: Se acabó, Ojitos de Capulina y con los salteños de la sierra. Solamente nos faltan 16 minutos. 16 minutos ya para que sean las 9 de la noche. Atención, mucha atención. 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
0: Hola, buenas noches, para que me saludes a mi hermana que está lavando los trastes. También para mis sobrinos que están jugando. Y me puedes poner una canción con los salteños de la sierra. Ahí la que sea, dice.
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0: Bueno, pues ahí para la cumpleañera, la muchacha que ya cumplió 50 años. Ah, no, esa no es, la que es para la cumpleañera es esta canción. Dijo, póngame la canción de mi juventud a los 50. Ahí está, a los 40.

0: Y se acabó eso que se llama mi juventud a los 40. Faltan 11 minutos, solo 11 minutos ya para que sean las 9. Y ánimo, ánimo, el saludote ahí para toda la racita que nos acompaña ahí por Huizarochi. ¿Cómo está mi gente?
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0: Allá por el Bajío de Los Palmas, el saludo también a toda la raza ahí en Laguna de Ochocachi, porque también nos están acompañando esta noche.
1: 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Bueno,
0: y saludamos también a la gente que nos está acompañando por ahí en la colonia Arboleda, allá por la colonia Las Tunas, allá en Turuceachi, saludotes.
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0: corriendo. ¿Y dónde está la señorita por ahí? La señorita Pechocha, que ya no nos ha mandado su mensaje. A todos los vecinos y las vecinas ahí del fraccionamiento Timoteo Martínez, también los saludamos con gusto.
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0: Dice, hola mi profe guapo, ¿cómo está usted? ¿Me podrá poner la canción de Las Medias Negras con Miguel y Miguel? Me las pone porque lo estoy escuchando. Y un saludote para usted, que cada vez es un placer escucharlo. Que mi Dios lo bendiga siempre, de parte de su fiel admiradora Adalid. Y lo quiero mucho, mucho, mucho, dice. Gracias, muchas gracias Adalid. Gracias por estarnos acompañando. Ahorita te pongo Las Medias Negras, ¿eh?
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0: Y bueno, para Ana Yeli, ya tenemos su canción, esto que se llama Cielo de Estrellas, ahí con los Benítez de la Sierra. Súbele pues.

0: Cielo de estrellas es el tema que acabamos de escuchar ahí con los Benítez de la Sierra. Y ahora nos están faltando ya nomás 6 minutos. 6 minutos para que sean las 9 de la noche. 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
0: Y otro mensaje dice, buenas noches, un saludote para Jorge de la Selva. La canción del troquero. Órale, saludotes a Jorge de la Selva, al George de la Selva. La canción del troquero con pura guitarra, vamos a buscarla, vamos a buscarla.
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0: Hola, profe, buenas noches, me pone... He perdido la batalla, no sé quién la canta, pero sí es con guitarra. Saludos, profe, desde que pase buenas noches y bendiciones. Desde Huizarochi, México, dice. Saludotes allá, doña Alejandrina, que ya tenía días que no nos mandaba mensajito, ¿eh? Gracias por reportarse. Y el otro mensaje dice, buenas noches, profe, para pedirle que me salude a mi mamá Lucía y a mi papá Ramiro. También para mis hermanos Diego, Carlos, Fernanda, que los quiero mucho y los extraño, de parte de su hija Iracema. Y póngame una canción con los Armadillos, nomás que esté bonita, dice. Ándale pues, Iracema, saludos para ti y ahorita te buscamos una bien bonita. Vámonos con este tema, dijeron, póngame la canción de Pilares de Cristal. Bueno, vamos a escucharla con este grupo.
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0: de nuevo. Esto se llama Pilares de Cristal con Nueva Rebeldía.
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0: Se acabó, se llama Pilares de Cristal, ahí con la nueva rebeldía. Son las 9 de la noche, en punto, vamos a un corte rápido, regreso.
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0: Ya son las 9 de la noche con 1 minuto. Y continuamos aquí armando el ambiente. Un saludote ahí para toda la racita que nos acompaña por allá en la mesita, allá en Sahuarichi también, y en Sahuarichi de abajo, ahí por la colonia El Salto. Saludos. Allá por la colonia PRI, por la colonia Acción Nacional. Mira, allá en Barrio Escondido también el saludote.
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0: Seguimos con la buena música. ¿Qué les parece si nos vamos con un tema de los Armadillos de la Sierra? Se llama Atrapado.

0: Y por acá el mensaje dice: hola, profe, para felicitar al profe Abel, que está cumpliendo años hoy 12 de agosto. Que cumpla muchos, pero muchos años más. Son los mejores deseos de su hija y de sus nietas y nietos. Y me hace el favor de ponerle las mañanitas, gracias. Órale, pues felicidades, felicidades ahí al profe Abel. Hoy en el día de su cumpleaños, ojalá y se le esté pasando a todo dar.
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0: Buenas noches, para pedirle una rola de Los Armadillos, la de mi Helenita, dice el otro mensaje. Y el otro dice: profe, póngame la canción de Anillo Grabado con Bertín y Lalo. Y un saludo para usted también, que pase bonita noche. Gracias, gracias, igualmente, saludotes ahí para ti. Y otro tema que tengo por acá. Esto se llama El Juego Has Perdido. No sé si esta sea la que quería ir doña Alejandrina.

0: y se llama El Juego Has Perdido, hay consentimientos y reño. 9:10, 9:10. Dice, buenas noches, ¿me podría poner una canción con los Benítez de la Sierra? Una que esté chida, dice, ay, por favor, órale pues. Seguimos con este tema, esto es a cargo de los cuates de Sinaloa y se llama El Troquero.
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Y ya son las 9:14. Ellos son los príncipes de la sierra. Se llama Déjenla que sea feliz.

0: Ahí quedó, déjenla que sea feliz ahí con los príncipes de la sierra. Y checamos, checamos los mensajitos, vamos a ver qué tenemos por acá. Bueno.
1: Muy buenas noches.
0: Buenas noches.
1: ¿Me puede poner una canción?
0: Claro que sí, dime cuál quieres. ¿Cuál canción?
1: Tócale la cuerda a la mujer.
0: ¿Cómo?
1: Tóquele la cuerda a la mujer.
0: Tóquele la cuerda a la mujer.
1: Sí.
0: ¿Esa quién la canta?
1: No sé, pues así yo nomás sé qué se llama.
0: Órale, pues ahí la buscamos, ¿eh?
1: Muchas gracias.
0: ¡Ánimo!
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0: Y por acá dice, profe, ¿me puedes poner la canción de Me sigues gustando tanto con el piloto y su estilo? Para mi Lolis, de parte del Tin. Ahora le pueden saludotes ahí para el Tin y para su Lolis.
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0: Y continuamos con más música. Viene por acá y este tema. Son los paisanos de la sierra. Se llama Dímelo.

0: Se acabó, se llama Dímelo, ahí con los paisanos de la sierra, 9:21, 9:21. ¿Seguimos con más?
1: ¿Cuándo?
0: Bueno.
1: Bueno.
0: Buenas noches.
1: Buenas noches, escucha.
0: ¿A quién vas a saludar?
1: Voy a saludar ¿cómo se dice? ¿Cómo se llama? Mi hijo, que mañana cumple 6 años.
0: Ándale, pues saludotes ahí para tu hijo.
1: Y lo pone una mañanita.
0: ¿Cuál? Ah, bueno, las mañanitas para tu hijo. Muy bien. ¿Y cómo se llama tu hijo?
1: A Valentín.
0: Ah, para Valentín, que mañana va a cumplir 6 años.
1: Ajá.
0: Muy bien.
1: Y le ponemos a Bertín, Lalo, o que si sale una mañanita.
0: Ándale, pues ahí le vamos a poner.
1: Ah, bueno. Un saludote todo Morelo.
0: Ajá, muy bien.
1: Todo el tiempo lo mando saludo.
0: Todo el tiempo.
1: Mamá.
0: Ajá.
1: Ay, que me escucha. Aquí estoy bien.
0: ¿En dónde?
1: Para Sinaloa. Sí.
0: Ah, bueno, pues.
1: Porque está lloviendo y luego nomás así, ya voy a dormir y ya.
0: Ándale, pues, Laura, ahí le vamos a poner las mañanitas a tu hijo.
1: Ah, bueno, pues, gracias.
0: Que tengas, hasta mañana, que tengas bonita noche.
1: Igualmente.
0: Y ya son las 9 de la noche con 22 minutos. Vamos a continuar con más música.
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0: Vámonos con este tema de Jesús Ojeda y esto se llama Libro de Recuerdos.
3: ¿Recuerdos? Claro que sí. Ahí te va.

0: Se acabó eso que se llama dos gotas de agua. Vamos al corte, luego regresamos con más, con mucho más.
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0: Y solamente nos están faltando ya 22 minutos para que sean las 10 de la noche. Continuamos con música.
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0: Son Guitarras de la Sierra con el tema En las Cantinas. 19 minutos ya para que sean las 10 de la noche, 19 y las 10.
1: Hola, compadre.
0: Dice, profe, saludos y bendiciones esta hermosa noche. Fiel Radio Escucha, dice.
1: Vamos a bailar.
0: Gracias, muchas gracias ahí a la Fiel Radio Escucha. Buenas noches, profe. Por favor, mándele un gran saludo a mi hombre, que en días pasados cumplió años. Dígale que lo amo y que lo admiro y que le deseamos lo mejor. Su hembra Imelda y su nieto Miguel desde Chihuahua, de Granja Dos Potrillos. Y si puede, póngale la canción de Mi Ranchito con Antonio Aguilar ahí, por favor. Y saludos para usted también, dice. Órale, pues, saludotes ahí para Imelda y para su hombre que cumplió años hace poquito, ¿eh? Buenas noches, me ponen la canción Ahora Vengo a Verte con el grupo Sangre Sierreña, dice. Órale, pues, ahí la buscamos. Seguimos con más música, este tema con los jefes de la Sierra Grande. Esto se llama Vamos a Bailar, 18 y las 10.

Sierra Grande, vamos a bailar. 15 minutos son los que faltan ya para que sean las 10 de la noche. Ellos son los Broncos de Sinaloa y se llama Quiero Cantarte a Ti.

0: Ellos son los Broncos de Sinaloa. Se llama Quiero Cantarte a Ti. Faltan 11 minutos ya para que sean las 10 de la noche. Estamos a punto de llegar a la recta final del programa.
1: ¡A la pista, primo!
0: El mensaje dice: saludos ahí en Huachochi a mi niña Vianey, que la extraño mucho, de parte de su papá Fernando. Y me pones una canción de la Helenita y un saludo para ti. Gracias, muchas gracias. Saludos a la gente de Sibarachi. Salúdame a mi hermana Carolina y a mi cuñado Antonio. Para mis sobrinas Albertina y también para Ana, Dariana. Y es todo de parte de Esther. Ahí con la canción de... una canción de las hermanas Jaycee, dice. Y el último mensaje dice: profesor, saludos a los de Huizarochi, que también es pueblo. Desde acá de la otra banda, de la mesita, dice, que también es pueblo. Órale, saludotes allá para la mesita.
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0: Seguimos con música. Viene por acá esto de Sangre Sierreña. Se llama Ahora Vengo a Verte.

0: Ahí quedó con sangre cierreña la canción de Ahora Vengo a Verte. Faltan seis minutos ya para que sean las 10 de la noche. Estamos en la recta final del programa y esto ya se está acabando. Me pone la canción Cruzando Cerros y Arroyos para una persona muy especial, dice. Vámonos con este tema. Esto que tenemos por acá es a cargo de Isma Ortiz y Cierreños M.O.
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Ya son las 10 de la noche en punto. Esto quiere decir, esto significa que mi tiempo se ha terminado por el día de hoy. Yo te agradezco de todo corazón el que me hayas permitido haber entrado a tu casa. Gracias por haberme acompañado en este espacio musical de saludos y complacencias. Pero te espero aquí el día de mañana en punto de las 8 de la noche, si así Dios lo quiere. Tu servidor y amigo Armando Meléndez te desea que seas feliz ahora y siempre. Que tengas una excelente noche. ¡Hasta la próxima!

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1: 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Lo que parecía un ahorro termina siendo un doble gasto para tu bolsillo. ¡Que no te pase! Quédate para saber cómo les fue a las marcas en nuestro estudio de calidad.
2: Y para que la estrategia esté completa, en nuestra sección Cuida tu Dinero, te compartimos algunas herramientas para proteger tu economía en este nuevo ciclo escolar. ¡No le cambies!
1: Revista del Consumidor.
2: Surtir la lista de útiles escolares requiere de tiempo, paciencia y sobre todo una buena planeación. Frente a un anaquel lleno de opciones, la decisión se complica. El reto no solo es encontrar el precio más bajo, sino garantizar que los útiles duren todo el ciclo escolar.
1: Para ayudarte y orientarte en estas decisiones, realizamos un estudio de calidad de algunos artículos incluidos en la lista de útiles escolares.
2: Analizamos un total de 94 productos de útiles escolares, entre bolígrafos de tinta azul, lápices de colores, cuadernos, juegos de geometría, gomas y sacapuntas.
3: El objetivo general de este estudio es verificar que los productos cumplan con su etiquetado, que cumplan en cuanto a las pruebas de seguridad, para que en el momento que lo utilicen las niñas y los niños en la escuela, sea producto seguro para ellos.
2: Para empezar, verificamos que ningún producto tuviera defectos a simple vista y que todos incluyeran su información comercial. En los cuadernos, comprobamos el número de hojas, que el papel resista el borrado sin rasgarse, que hojas y pastas no se desprendan fácilmente del arillo o cocido, y en el caso de las pastas no plastificadas, qué tanto repelen el agua.
1: A los lápices de color les exigimos puntillas que soporten la presión al dibujar sin romperse. Además, evaluamos su eficiencia al iluminar, midiendo el grado de desgaste en los tonos rojos, negro y azul. En las gomas, pusimos a prueba su nivel de desgaste y su efectividad al borrar.
2: Para los juegos de geometría, comprobamos la precisión en las escalas de reglas y escuadras, la graduación exacta del transportador y el buen trazo del compás. En los sacapuntas, revisamos que no presentaran aristas filosas y que lograran una punta perfecta.
1: Y finalmente, en los bolígrafos, vigilamos que no manchen ni chorren, midiendo metro a metro cuánto rinde la tinta antes de agotarse. ¿Cuáles fueron los resultados?
2: Todos los cuadernos analizados cumplieron con su número de hojas, gramaje y no presentaron defectos. De los modelos no plastificados, el mejor evaluado al promediar todas las pruebas fue un modelo de la marca Escribe. Si prefieres cuadernos plastificados, los mejores evaluados fueron First Class, Keep, Cute, Norma y dos modelos de Escribe.
1: En los lápices de color, ninguno presentó defectos. Los que tienen las puntillas más resistentes son Cores, Mae, Norma, Vinci, además de dos modelos de Faber-Castell y dos de Staedtler.
2: En las gomas, las que menos se desgastan son Artesco, Maped, Pelican y Staedtler.
1: Para los sacapuntas, dos de Cores y uno de la marca Kum no presentan leyendas de precaución.
2: Los bolígrafos de tinta azul no presentaron defectos en sus acabados. Si quieres que la tinta te rinda al máximo, la marca Bic rompió récord al superar los 2,000 metros de escritura, mientras que Mae y Office Max apenas alcanzaron los 800 metros.
1: Finalmente, en los juegos de geometría, todos los modelos analizados presentaron algún defecto en sus acabados y ninguno logró la excelencia general.
2: Ahora bien, antes de comprar los útiles escolares, haz una pausa y revisa lo que quedó del ciclo anterior. Rescatar los materiales que siguen en buenas condiciones no solo le da un gran respiro a tu economía, sino que también ayuda a reducir el impacto ambiental.
1: En este regreso a clases, haz que su inversión saque 10.
3: Y recuerden que aquí en el Auditorio Nacional de Protección al Consumidor seguimos trabajando para ofrecerles la mejor información y veraz para las y los consumidores. Para ver los resultados completos y a detalle de ese estudio de calidad, consulta la revista del consumidor, ya sea impresa o de forma digital.
4: Revista del consumidor.
2: Además de la lista de útiles, el regreso a clases trae consigo otras compras importantes, como uniformes, mochilas y libros, convirtiéndose en una de las temporadas de mayor presión para tu presupuesto.
1: Y tras los gastos de vacaciones, el reto es mayor. Sin embargo, este momento es una excelente oportunidad para hablar de finanzas en familia y practicar un consumo responsable, porque planear tus compras es la mejor forma de cuidar tu economía.
2: Te invitamos a dar el primer paso en casa. Siéntate con tus hijas e hijos a revisar los materiales del ciclo anterior. Juntos pueden identificar qué cuadernos, colores o juegos de geometría siguen en buenas condiciones para reutilizarse.
1: Al hacerlo, no solo reduces tus gastos inmediatos, también les enseñas el valor de cuidar sus cosas y los involucras en la toma de decisiones financieras y del hogar. Fomentar este hábito garantiza que los útiles duren más.
2: Cuando llegue el momento de salir a comprar, la anticipación será tu mejor aliada para evitar los sobreprecios de última hora. Compara en diferentes establecimientos y dale una oportunidad a las ferias de útiles escolares locales, donde puedes encontrar productos de gran calidad a menor costo.
1: Recuerda que la prioridad siempre será lo básico. Libros, cuadernos y uniformes van primero. Los artículos de moda pueden esperar. Ayuda a las infancias a distinguir entre lo indispensable y lo superfluo. Es una lección muy importante para su futuro financiero.
2: Ahora, si decides utilizar un crédito para cubrir estos gastos, la clave está en la responsabilidad. Evalúa si realmente lo necesitas y si cuentas con la capacidad de pago mes a mes para evitar el sobreendeudamiento.
1: Un crédito bien utilizado puede ser un gran apoyo, pero si lo usas sin planear, puede comprometer tu estabilidad. Antes de firmar, tómate el tiempo de analizar el costo anual total, conocido como CAT,

0: nómina, tu salario funciona como garantía, por lo que no requieres de un aval.
1: Otra opción son las tarjetas de crédito. Al ser un mecanismo de financiamiento revolvente, te permiten adquirir los productos sin tener que liquidarlos al instante. Esa línea de crédito te libera conforme realizas tus pagos, así que úsala a tu favor y haz que tu dinero rinda al máximo en este regreso a clases.
0: No lo olvides, surtir la lista de útiles escolares sin deudas te ayudará a tomar el control de tu economía familiar.
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1: ¿Qué tal, mis amigos? Es un honor para mí compartir escenario con mis paisanos y colegas de Su Majestad La Brisa. Esperemos les gusten las cumbias bonitas que traemos para ustedes. ¡Márquele bien!

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Hay canciones que guardo en mi repertorio con mucho cariño y con mucho amor y con muchos recuerdos. Pero hay canciones que definitivamente han marcado mi carrera. Y esta es una de ellas. Espero que tenga un lugar también especial en sus corazones. Esta canción se llama Quiero y Necesito. ¿Cómo dice, muchachos? Por favor.

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2: Surtir la lista de útiles escolares requiere de tiempo, paciencia y sobre todo una buena planeación. Frente a un anaquel lleno de opciones, la decisión se complica. El reto no solo es encontrar el precio más bajo, sino garantizar que los útiles duren todo el ciclo escolar.
0: Para ayudarte y orientarte en estas decisiones, realizamos un estudio de calidad de algunos artículos incluidos en la lista de útiles escolares.
2: Analizamos un total de 94 productos de útiles escolares, entre bolígrafos de tinta azul, lápices de colores, cuadernos, juegos de geometría, gomas y sacapuntas.
3: El objetivo general de este estudio es verificar que los productos cumplan con su etiquetado, que cumplan en cuanto a las pruebas de seguridad, para que en el momento que lo utilicen las niñas y los niños en la escuela, sea producto seguro para ellos.
2: Para empezar, verificamos que ningún producto tuviera defectos a simple vista y que todos incluyeran su información comercial. En los cuadernos, comprobamos el número de hojas, que el papel resista el borrado sin rasgarse, que hojas y pastas no se desprendan fácilmente del arillo o cocido y, en el caso de las pastas no plastificadas, qué tanto repelen el agua.
0: A los lápices de color les exigimos puntillas que soporten la presión al dibujar sin romperse. Además, evaluamos su eficiencia al iluminar, midiendo el grado de desgaste en los tonos rojos, negro y azul. En las gomas, pusimos a prueba su nivel de desgaste y su efectividad al borrar.
2: Para los juegos de geometría, comprobamos la precisión en las escalas de reglas y escuadras, la graduación exacta del transportador y el buen trazo del compás. En los sacapuntas, revisamos que no presentaran aristas filosas y que lograran una punta perfecta.
0: Y finalmente, en los bolígrafos, vigilamos que no manchen ni chorren, midiendo metro a metro cuánto rinde la tinta antes de agotarse. ¿Cuáles fueron los resultados?
2: Todos los cuadernos analizados cumplieron con su número de hojas, gramaje y no presentaron defectos. De los modelos no plastificados, el mejor evaluado al promediar todas las pruebas fue un modelo de la marca Escribe. Si prefieres cuadernos plastificados, los mejores evaluados fueron First Class, Keep, Cute, Norma y dos modelos de Escribe.
0: En los lápices de color, ninguno presentó defectos. Los que tienen las puntillas más resistentes son Cores, Mae, Norma, Vinci, además de dos modelos de Faber-Castell y dos de Staedtler.
2: En las gomas, las que menos se desgastan son Artesco, Maped, Pelican y Staedtler.
0: Para los sacapuntas, dos de Cores y uno de la marca Kum no presentan leyendas de precaución.
2: Los bolígrafos de tinta azul no presentaron defectos en sus acabados. Si quieres que la tinta te rinda al máximo, la marca Bic rompió récord al superar los 2,000 metros de escritura, mientras que Mae y Office Max apenas alcanzaron los 800 metros.
0: Finalmente, en los juegos de geometría, todos los modelos analizados presentaron algún defecto en sus acabados y ninguno logró la excelencia general.
2: Ahora bien, antes de comprar los útiles escolares, haz una pausa y revisa lo que quedó del ciclo anterior. Rescatar los materiales que siguen en buenas condiciones no solo le da un gran respiro a tu economía, sino que también ayuda a reducir el impacto ambiental.
0: En este regreso a clases, haz que su inversión saque 10.
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0: Hay decisiones que tomamos que pueden cambiar el destino de nuestra vida para siempre, como por ejemplo, iniciar o terminar alguna relación, trabajo y mudanza a algún nuevo lugar. Y entonces haces la pregunta que todo creyente termina haciéndose, y esta es, Espíritu Santo, ¿qué quieres que haga? Muchas veces esperamos que el Espíritu Santo nos guíe con alguna señal extraordinaria, o una voz audible desde el cielo, o un sueño imposible de ignorar. Pero mientras esperas algo espectacular, podrías estar pasando por alto la manera más frecuente en que el Espíritu Santo guía. Porque su dirección no siempre llega como una respuesta instantánea, sino que, a veces aparece como un pasaje bíblico que confronta exactamente tu decisión. Hoy descubrirás 7 filtros bíblicos para reconocer si una decisión está alineada con la voluntad del Espíritu Santo. Y presta especial atención al último, porque puede evitar que confundas tus deseos con la voz de Dios. No hablaremos de superstición ni de perseguir coincidencias, sino que hablaremos de palabra, oración, carácter y fruto. Si alguna vez has dicho y orado de esta manera, Señor, solo dime qué hacer, entonces este video es para ti. Suscríbete si deseas seguir creciendo en tu relación con el Espíritu Santo. Comencemos. Primero debes entender esto. Conocer la voluntad de Dios no significa recibir el mapa completo de tu futuro. En el Salmo 119:105 dice que, la palabra es lámpara a nuestros pies y luz en nuestro camino. Una lámpara no ilumina 20 kilómetros, sino que, ilumina lo suficiente para dar el siguiente paso. Ahí está la frustración de muchos. Ellos quieren saber de matrimonio, el trabajo, la ciudad, el resultado y hasta la fecha, pero Dios a veces solo suele mostrar lo necesario para obedecer hoy. Te voy a dar este ejemplo. Abraham salió sin conocer el destino final a donde él iba a llegar. Felipe fue enviado hacia un camino desierto antes de saber a quién encontraría, y Pablo intentó entrar en ciertas regiones, pero el Espíritu le cerró el paso y después lo dirigió hacia Macedonia. Observa el patrón de cómo funciona Dios. Primero te da dirección, luego obediencia, y después te da una nueva claridad para entender todo. Por eso, cambia la pregunta que haces. En vez de decir, ¿cuál es todo el plan?, mejor pregunta, Espíritu Santo, ¿cuál es el siguiente paso que puedo obedecer? Porque muchas veces la voluntad de Dios se descubre obedeciendo lo que ya está claro. Lo primero que debes saber es que la voluntad del Espíritu Santo nunca contradice la palabra de Dios. Por ejemplo, puedes sentir una emoción intensa, tener un sueño sobre algo que querías, incluso puede aparecer una oportunidad aparentemente perfecta, pero si para tomarla necesitas mentir, manipular o negar algo que las Escrituras enseñan claramente, no necesitas otra señal. Ya sabes entonces que eso no viene de Dios. El Espíritu Santo inspiró la Biblia, por lo tanto, Él no te guiará en dirección contraria a lo que Él mismo reveló. Esto quiero que lo escuches bien. Alguien puede decirte, siento paz comenzando esta relación, pero si esa relación le exige desobedecer a Dios, entonces esa paz emocional no convierte el pecado en voluntad divina, así que debes estar atento a esto. La dirección de Dios puede desafiarte, pero jamás te pedirá desobedecer a Cristo para alcanzar un supuesto propósito. Así que ante una decisión pregunta primero, ¿existe un principio bíblico que ya responda a esto? Si la Biblia dice claramente, no, entonces tú deja de buscar un sí, en otro lugar. Si lo permite, entonces continúa con los demás filtros que veremos hoy. El segundo filtro que debes evaluar es que, observa qué produce esa decisión en tu carácter. Gálatas 5 enseña que el fruto del Espíritu incluye amor, gozo, paz, paciencia, bondad, fe, mansedumbre y dominio propio. Por eso una oportunidad no debe evaluarse solo por lo atractiva que parece, sino también por la persona en que te está convirtiendo. Quizá tienes dos trabajos delante. Uno ofrece más dinero, pero te empuja a mentir, descuidar responsabilidades y alimentar una ambición que domina tu corazón, y en cambio, el otro parece menos impresionante, pero te permite caminar con integridad. Haz lo mismo con una relación. Ahí te puedes preguntar, ¿esta persona me acerca a Cristo o me está enseñando a justificar lo que antes sabía que estaba mal? Escúchame con atención, por favor. No toda puerta grande viene de Dios. Mira más allá del resultado y examina el fruto. Si una decisión alimenta engaño, orgullo, resentimiento o alejamiento de Dios, hay una alerta. Pero si conduce hacia verdad, obediencia, amor y dominio propio, tienes una confirmación mucho más sólida. El tercer filtro que veremos trata sobre la paz, pero aquí necesitas equilibrio. Filipenses 4 habla de una paz de Dios que guarda el corazón y los pensamientos. Sin embargo, paz no significa comodidad. Pon atención aquí, puedes obedecer a Dios y sentir nervios, pero puedes pensar en hacer lo correcto y aún tener miedo. Con estos ejemplos lo entenderás mejor. Moisés temió, Esther sabía que presentarse ante el rey podía costarle la vida. Y Jesús, en Getsemaní, experimentó profunda angustia antes de rendirse a la voluntad del Padre. Entonces, ¿qué paz buscamos? Pues, debe ser una que nos dé estabilidad interior, que sea una paz que permanezca después de orar. Hay decisiones que emocionan al principio, pero mientras más oras, más inquietud producen. Otras decisiones dan miedo, pero al buscar a Dios aparece una convicción serena, y es algo como que te dice, esto es correcto, debo obedecer. Por eso no digas rápidamente, yo me siento tranquilo, entonces eso significa que Dios lo aprobó. A veces estás tranquilo porque estás haciendo exactamente lo que querías. Para este momento te invito a orar así, Señor, si esta puerta no viene de ti, estoy dispuesto a perderla. Si este plan no te agrada, estoy dispuesto a soltarlo. El cuarto filtro es uno de lo más importante, y este es, distingue entre deseo personal y dirección espiritual. Esta parte incomoda, porque muchas veces no queremos conocer la voluntad de Dios, sino que queremos que Dios confirme la nuestra. A veces ya decidimos nosotros, por ejemplo, escogimos la relación y ya queremos el empleo, entonces oramos, pero no para escuchar, sino para conseguir aprobación. Santiago advierte que podemos pedir movidos por deseos equivocados. Por eso una oración madura incluye una frase difícil como esa, Señor, también acepto que me digas no. Jesús dio el modelo en Getsemaní. Ahí Él expresó lo que deseaba, pero terminó rindiéndose a la voluntad del Padre. Tú también puedes pensar, quiero esta oportunidad o quiero que esta puerta se abra. Pero después debes añadir, si esto me aparta de ti, ciérralo, y si no corresponde a tu propósito, dame fuerzas para soltarlo. Cuando una decisión se convierte en ídolo, cualquier señal favorable parece divina, pero cuando colocas el resultado sobre el altar, tu discernimiento se limpia. Así que pregúntate, ¿estoy buscando dirección o simplemente permiso? Para el quinto filtro, lo que debes saber es que debes buscar sabiduría y consejo de creyentes maduros. Proverbios enseña que en la multitud de consejeros hay seguridad, pero eso no significa entregar tus decisiones a otras personas, sino reconocer que Dios puede usar a alguien sabio para mostrarte lo que tú no estás viendo. Samuel escuchó una voz, pero necesitó que Elí le ayudara a reconocer lo que ocurría. Aquí te invito a hacer una prueba sencilla. Si debes esconder tu decisión de toda persona espiritualmente madura porque sospechas que te confrontará, presta atención. Quizá piensas, nadie entiende lo que Dios me mostró. Eso puede ser cierto, pero también puede ser que estés protegiendo algo que no quieres someter a evaluación. Por eso, busca personas que amen a Dios más que tu aprobación. Que sean personas capaces de decirte, sí, pero también, no. Escúchame bien, un consejo sabio no reemplaza al Espíritu Santo, pero puede ser uno de los instrumentos que él utiliza. Y quiero decirte otra cosa, no consultes a 20 personas hasta encontrar una que diga exactamente lo que quieres escuchar. Lo mejor que puedes hacer es orar, examinar la Escritura y buscar consejo maduro. Expón los hechos con honestidad y después escucha. Ahora veamos el sexto filtro, que es, no toda puerta abierta viene de Dios. Una puerta abierta puede ser oportunidad, pero una cerrada puede ser protección. Pero ninguna, por sí sola, demuestra la voluntad de Dios. Mira este ejemplo, Jonás encontró un barco que iba exactamente en dirección contraria a la orden divina. Había lugar para él, solo tenía cómo pagar. Entonces, el barco salió, y todo parecía funcionar, pero estaba huyendo de Dios. Por eso facilidad no siempre significa aprobación. Y dificultad tampoco significa que estés fuera de la voluntad divina. Pablo enfrentó oposición mientras obedecía, y Nehemías tuvo enemigos mientras reconstruía el muro. Entonces tú mejor, interpreta las circunstancias junto con los demás filtros. Si una oportunidad es bíblicamente correcta, produce buen fruto, ha sobrevivido a la oración, tus motivaciones están rendidas y existe consejo sabio, una puerta abierta puede confirmar. Pero si contradice todo lo anterior, no la llames bendición solamente porque apareció. Y cuando una puerta se cierre, tampoco concluyas inmediatamente que Dios te rechazó. Mejor pregúntate, ¿debo esperar, insistir o cambiar de dirección? En el séptimo y último filtro, lo que debes hacer es obedecer lo que Dios ya te mostró. Este puede ser el más importante, porque algunos piden una nueva palabra mientras ignoran la anterior. Algunas personas preguntan, Señor, ¿qué hago con mi futuro? Pero ya saben que deben perdonar. Piden una nueva oportunidad, pero siguen siendo deshonestos en la actual. Y buscan dirección sobre una relación mientras ignoran límites que conocen perfectamente. A veces el silencio no significa ausencia de dirección de Dios, sino que significa que el siguiente paso comienza después de tu obediencia. Por ejemplo, Israel tuvo que poner los pies en el Jordán antes de verlo abrirse. Los 10 leprosos fueron sanados mientras iban hacia el templo. Y Abraham recibió más claridad mientras caminaba hacia la futura tierra prometida. Y esto no es porque la obediencia manipule a Dios, sino porque la dirección suele revelarse a quienes están dispuestos a seguirla. Aquí pregúntate, ¿hay algo que ya sé que debo hacer y todavía no he hecho? Quizá necesitas pedir perdón, ordenar tus finanzas, terminar una práctica dañina, cumplir una responsabilidad o volver a orar con constancia. Aquí te diré que, no ignores lo evidente mientras buscas lo extraordinario. Tal vez estás pidiendo que Dios ilumine 10 pasos más, pero Él sigue señalando el paso que dejaste pendiente. Tal vez ahora te preguntes, ¿cómo puedo aplicar esto desde hoy? Pues ahora te diré. Lo primero que creo que debes hacer es orar. Y puedes orar así, Espíritu Santo, no quiero que simplemente bendigas mis planes. Quiero aprender a obedecer los tuyos. Si estoy confundiendo emoción con dirección, corrígeme. Si estoy insistiendo en una puerta que no me conviene, dame valor para soltarla. Si debo esperar, enséñame a esperar. Y si ya me mostraste el siguiente paso, dame valentía para darlo. Después de orar así, no vivas paralizado. Dios puede corregir a una persona que camina con humildad. Lo difícil es guiar a alguien que exige certeza absoluta antes de moverse. Y recuerda esto, la meta no es convertirte en experto interpretando señales. Sino que, la meta es conocer profundamente al guía, y ese es el Espíritu Santo de Dios. Cuanto más conoces el carácter de Cristo, más fácil resulta reconocer lo que se parece a Él y lo que no. Quizá llegaste hoy aquí esperando una fórmula para recibir respuestas rápidas. Pero la dirección del Espíritu Santo es mejor que una fórmula, es una relación íntima con Él, para así conocer su voluntad. Él puede conducirte mediante la Escritura, la oración, la sabiduría, la convicción y las circunstancias. Y su dirección siempre estará en armonía con la verdad y el carácter de Cristo. Si estás enfrentando una decisión importante, puedes decir, Espíritu Santo, guía mis pasos. Quizá todavía no tienes el mapa completo, pero si tienes al guía, ya tienes lo necesario para dar el siguiente paso. Te doy las gracias por llegar hasta aquí, Dios te bendiga, y si este mensaje ha tocado tu espíritu, te invito a tocar uno de los videos que aparecen en pantalla, porque lo que te revelaré en ellos, no lo habías escuchado antes. Nos vemos allá.
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1: Excelente mañanita, muy buenos días. Oiga, pues le damos la bienvenida a nuestro primer bloque de noticias. Esta mañana le queremos agradecer de que siga con nosotras, que siga levantándose temprano, cada nuevo amanecer. Y pues hoy, oiga, juevesito, ya nos estamos acercando al finecito de semana. Mi nombre es Dani García.
2: Hola, ¿qué tal? Buenos días, excelente mañana. ¿Cómo están todos ustedes? Mi nombre es Viviana Martínez. Bienvenidos a este espacio de noticias. Ya estamos listos para platicar con ustedes, darles la información y también invitarlos pues para que se comuniquen con nosotros, 649-101-1010, nuestra línea telefónica disponible para todos ustedes. Así que ya sabe, mande su mensajito, déjenos su comentario, comparta nuestro en vivo. Aquí estamos al pendiente.
1: Oiga, pues este juevesito 13 de agosto felicitamos a todos los cumpleañeros, pero también le hacemos una mención muy especial a todos los santos por ahí, 13 de agosto de este 2026, a Ponciano, a Hipólito y a Casiano. Felicidades, que Dios los bendiga y que Dios los acompañe hoy, siempre. Y el día de hoy, le platico, 224 días transcurridos, nos faltan únicamente 141 días por transcurrir y vamos en la semana número 33 de este 2026, va que vuela este año. Un agosto 3 en 1521 se le da la segunda invasión española en Tenochtitlan y según, después de un prolongado sitio y una heroica defensa de México al mando del emperador Cuauhtémoc, Hernán Cortés ocupa la ciudad. En 1961 se inicia la construcción del Muro de Berlín. Con ello se separa Alemania Oriental de Alemania Occidental. Y en el año 2016 fallece Kenny Baker, actor inglés que interpretaba el famoso androide R2-D2. Bueno, pues ahí está esta información, estas efemérides el día de hoy. Y un ¿sabías qué? Popeye el Marino era un personaje de caricatura muy famoso durante la Gran Depresión de los Estados Unidos. Pudo ser un personaje de ficción, pero salvó a la ciudad de Texas de la ruina. También Crystal City se encontraba en el centro de la producción por espinacas y sus ventas se elevaron gracias al marino que comía espinacas para salvar el día. Oiga, mire, pues la popularidad que ganó Popeye el Marino. ¿Quién no vio esta caricatura? No me tocó verla en tele abierta, pero sí me tocó ver fragmentos.
2: Ya no, a mí sí me tocó ver esta famosa caricatura. Yo creo que varios de los que ahorita nos escuchan, pues recuerdan a Popeye el Marino.
1: Oye, sí, pues muy icónico yo creo este personaje, así que mire, salvó por ahí a este lugar de, pues sí, de hundirse un poco más de lo que tenían de la economía, impulsando lo que es la espinaca. Órale, qué padre, pues ahí está esta información.
2: Bueno, pues ahí está. ¿Quién no va a recordar a Popeye el Marino? Mientras tanto, pues vamos a continuar y nos vamos a ir directamente con el clima para el día de hoy. Iniciamos con Guadalupe Calvo, excelente mañana. El día de hoy tenemos una mañana parcialmente nublada con una temperatura ya de los 12 grados centígrados. La máxima estará alcanzando los 21 y le comento que a partir de las 5 de la tarde hay probabilidades de lluvia que van desde un 30 hasta un 40% para Guadalupe y Calvo. Nos vamos con Valleza, el día de hoy tenemos una temperatura ya de los 16 grados centígrados, el cielo parcialmente soleado para esta mañana con probabilidades de lluvia a partir de las 3 de la tarde que van desde un 20 hasta un 40%, la máxima estará alcanzando los 28 grados centígrados. También vámonos con Batopilas, excelente mañana, rico calorcito ya con una temperatura, de los 18 grados centígrados, una mañana mayormente nublada. La máxima estará alcanzando los 32 grados centígrados con probabilidades de lluvia a partir de las 8 de la noche que van desde un 30 hasta un 60%. Le repito nuevamente, a partir de las 8 de la noche. La máxima para Topilas, 32 grados centígrados. Nos vamos para Urique el día de hoy. Tenemos una temperatura ya de los 17 grados centígrados, una mañana mayormente nublada para el día de hoy. También tendremos una máxima de 31 grados centígrados. La máxima 31, y a partir de las 4 de la tarde hay probabilidades de lluvia que van desde un 50% hasta un 60% a partir de las 4 de la tarde para Urique. Nos vamos para el municipio de Morelos. El día de hoy tenemos ya una temperatura de los 19 grados centígrados, una mañana mayormente nublada. También la máxima estará alcanzando los 33 grados centígrados. Probabilidad de lluvia a partir de las 5 de la tarde, que va desde un 20 hasta un 70%. A partir, le comento, de las 5 de la tarde para Morelos, probabilidad de lluvia, la máxima 33 grados centígrados. Nos vamos con el seccional de Baborigame. El día de hoy ya tenemos una temperatura de los 13 grados centígrados, una mañana mayormente nublada para el día de hoy, con probabilidades de lluvia a partir de las 4 de la tarde, que van desde un 20 hasta un 70%. La máxima estará alcanzando los 26 grados centígrados para Baborigame. Vámonos con San Juanito. San Juanito y sus alrededores, Bocoina, saludos a toda la gente que ya nos sintonizan a través de el enlace. El día de hoy tenemos una temperatura ya de los 11 grados centígrados, una mañana mayormente nublada para el día de hoy, con probabilidades de lluvia que van desde un 20 hasta un 70% a partir de las 6 de la tarde. A partir de las 6 de la tarde hay probabilidades de lluvia para San Juanito. La máxima estará alcanzando los 24 grados centígrados. Nonuava, excelente mañana a toda la gente de Nonuava. Le comento, el día de hoy ya tenemos una temperatura de los 16 grados centígrados. El cielo parcialmente soleado para esta mañana, con probabilidades de lluvia a partir de las 4 de la tarde, que van desde un 80 hasta un 20%. La máxima estará alcanzando los 29 grados centígrados. Y vamos a cerrar con nuestro municipio. El día de hoy ya tenemos una temperatura de los 11 grados centígrados. El cielo parcialmente soleado para el día de hoy. También la máxima estará alcanzando los 23 grados centígrados. Y les comento que tenemos probabilidad de lluvia a partir de las 4 de la tarde, que van desde un 30 hasta un 70% a partir, le comento, de las 4 de la tarde. Así que usted tome sus precauciones. Saludos, si usted va en carretera, maneje con mucha precaución.
1: Y bueno, pues iniciamos este primer bloque de noticias. Son las 6:59 minutitos de la mañana. No olvide mandarnos un mensajito, 6:49-10-1-10-10. Y bueno, pues iniciamos con información, mujeres que endulzan creando, aprendiendo y transformando vidas. Con el objetivo de brindar nuevas herramientas para el desarrollo y el emprendimiento de las mujeres, dio inicio el proyecto de Mujeres que Endulzan, impulsando que la presidenta municipal, la licenciada Ana Laura González Abrego. En esta primera etapa, dos grupos de mujeres comenzaron con una capacitación de la mano de la maestra Delfina, quien le va a enseñar diferentes técnicas de repostería que podrían convertir en una gran oportunidad para generar ingresos y fortalecer la economía de sus familias. Más allá de aprender y preparar estas deliciosas recetas, el programa busca fomentar la creatividad, confianza y talento de los participantes, demostrando que adquieren nuevos conocimientos que pueden también tener una gran herramienta para transformar sus vidas. Y como parte de esta primera actividad, los participantes prepararon unas deliciosas empanaditas, cambiando aprendizaje, convivencia y creatividad. El resultado fue todo un éxito y vimos por ahí unas imágenes que nos dejaron con muchísimo antojo. Dejaron algo dulce de verdad para la mesa. Cada sesión va a representar una nueva oportunidad para poder aprender y experimentar, también desarrollar habilidades que en el futuro pueden convertirse en un emprendimiento. Mujeres que endulzan representa un gran esfuerzo, talento y sueños que las mujeres buscan para construir nuevas oportunidades para ellas y sus familias. Así que enhorabuena, felicidades a todo el grupo de repostería. Por ahí puede ver las imágenes a través de la patrona Tehuachochi Noticias.
2: Bueno, pues vamos a continuar con la información en esta mañana. 15 parejas consagran su matrimonio ante Dios en la comunidad de Totorí. Como fe, sencillez y el deseo de recibir la bendición de Dios, 15 parejas de la comunidad de Totorí en la Sierra de Chihuahua, esto es en el municipio de Bocoina, consagraron su matrimonio durante una jornada especial que también incluyó la celebración de bautizos. El viaje tuvo un significado especial para quienes participaron, pues además de llevar la palabra de Dios hasta la comunidad serrana, permitió acompañar a las familias en dos momentos importantes de su vida espiritual, bautismos y celebración de matrimonios. 15 parejas pues acudieron para consagrar su unión delante de Dios, sin grandes vestimentas ni celebraciones ostentosas. Llegaron con el mismo propósito, expresar su compromiso y deseo de que Dios bendiga sus matrimonios y sus familias. La jornada fue descrita por los participantes como una experiencia de gran valor espiritual, marcada por la fe y la convivencia de las familias de la comunidad. Este viaje, pues hoy fue diferente, pero con la misma pasión de servir y llevar la palabra de Dios. Compartieron quienes estuvieron al frente de esta misión. También expresaron su agradecimiento a todas las personas que apoyaron para hacer posible el viaje y de manera especial a los pastores José Claudio Muñoz por permitir respaldar respaldar la realización de esta actividad. La comunidad de Totorí aparece pues en los registros oficiales de la localidad del municipio de Bocoina, dentro de aquí, de la Sierra Tarahumara. Más allá de los vestidos, los trajes o una celebración ostentosa, para quien se pareja es el momento de respeto en oportunidad para poner su matrimonio en manos de Dios y reafirmar su compromiso de caminar juntos bajo su fe. De verdad que impresionante. Se veían hermosas las novias con su traje tradicional. Usted puede ver las imágenes a través de nuestra página de Facebook, La Patrona de Huachochi Noticias.
1: Enhorabuena, pues Dios bendiga su camino como matrimonio. Dice por acá, buenos días, saluditos. Un saludo a Junior Vega, los escucho todos los días. Un saludote, ¿desde dónde nos escuchan? También nos dice por acá Sergio Sotelo, saludos cordiales desde Parral. Muy buenos días hasta nuestro hermoso y bellísimo Parral. ¿Cómo anda el clima por Parral?
2: En Parral, a ver, vamos a ver cómo está el clima. Me imagino que calorcito, pero aquí les voy a platicar. A ver cómo anda el clima. El día en Parral, ahorita ya tenemos una temperatura de los 17 grados centígrados, una mañana completamente soleada. La máxima estará alcanzando los 28 grados centígrados y probables de lluvia, a partir de las 5 de la tarde, de un 70 hasta un 50%. Pues está agradable, 28 no se me hace mucho, no. Como ha estado en días pasados, creo que pues por las lluvias ha aplacado un poquito ahí el calorcito. Así que bueno, pues saludotes hasta Parral.
1: Oiga, pues está rico el clima, está muy agradable por allá. Un saludote a Hidalgo del Parral. Y nos dicen también acá buenos días, aquí echando talacha desde temprano.
2: Oiga, qué madrugadores, qué bárbaros.
1: Oye, desde bien temprano entonces empiezan a trabajar. Bueno, aparte de las personas que van a las panaderías y a las personas que se dedican a las tortillas. Oye, pues bien temprano.
2: ¿Quiénes más que empiezan sus labores temprano, que son tortillerías?
1: Los de las obras empiezan como 6, 7 a veces.
2: Sí, entre más ¿cuáles temprano otros? Para ellos es mejor.
1: Híjole, pues no sé. A ver, échanos por ahí el gritito, ¿verdad?
2: ¿Quién más? A ver, que diga yo. ¿Quién más se levanta súper temprano, que inicie sus labores? ¿Qué les gusta? 6 de la mañana. Pues en las tortillerías siempre ha sido de madrugada.
1: De madrugada, por ahí me comentaba una muchacha que a las 4 es su ingreso.
2: Es su ingreso. Pues bastante temprano.
1: Pues bueno, a ver, cuéntenos si usted entra demasiado también temprano o sale de casita temprano, Viviana, para alcanzar a llegar al trabajo.
2: Así es.
1: Oiga, dice por aquí también nuestro amigo Emigdio Carrera, buen día, que tengan excelente día.
2: Excelente mañana, buen día.
1: Oiga, y bueno, pues más información, nos vamos con una detención en Matamoros a un hombre señalado por realizar halconeo. Le aseguraron presunta droga. Un hombre identificado como Uriel LP fue detenido durante un operativo realizado en el municipio de Matamoros, luego de que elementos de la Secretaría de Seguridad Pública del Estado, en coordinación con corporaciones federales y estatales, lo localizaron en un campamento instalado en la zona serrana. De acuerdo con esta información proporcionada por la SSPE, los hechos ocurrieron la tarde del martes cuando integrantes de las células BOY realizaban un operativo para dar cumplimiento a una orden judicial de cateo. Durante estas acciones de vigilancia, los elementos utilizaron drones para revisar el área y detectaron a un hombre con un presunto campamento ubicado en la serranía. Saben bien también sobre esto, tras movilizarse hasta el sitio, procedieron al aseguramiento. Al detenido se le localizó una bolsa con presunta marihuana, además de 3 paneles solares, 2 portacargadores y 2 teléfonos celulares, como estos últimos, según con corporación de presuntamente relaciones con actividades de halconeo. Esto, le repito, en Matamoros, Uriel LP y los objetos asegurados fueron puestos a disposición del MP. Son las 7:06 de la mañana.
2: Oye, pues vamos a continuar con más información. Huachochi será la sede del 32 Concurso Regional de Arte Popular de la Sierra Tarahumara. La riqueza cultural y artesanal de la Sierra Tarahumara tendrá pues nuevamente un espacio para ser reconocida y preservada con la realización del concurso número 32 Regional de Arte Popular de la Sierra Tarahumara. Esta convocatoria es impulsada por la Secretaría de Cultura de Gobierno de México a través del Fondo Nacional del Fomento de Artesanías en coordinación con el gobierno del estado de Chihuahua mediante el FODASH y el Ayuntamiento de Huachochi. El concurso pues tiene como propósito continuar incentivando a las personas artesanas de la región serrana que elaboran piezas mediante la técnica y características propias de las artesanías chihuahuenses, además de conocer aquellas obras que destacan por su aportación cultural, artística y estética. De acuerdo con la convocatoria, también se busca promover el buen manejo de materiales y recursos naturales en este entorno, así como contribuir a la protección y conservación pues del patrimonio biocultural de la región. ¿Quiénes pueden participar en este concurso? Podrán participar todas las personas artesanas chihuahuenses mayores de edad de la región serrana del centro sur del estado, específicamente de los municipios de Valles, Altule, Huachochi, Guadalupe, Calvo, Huejotitán, Morelos, Nonuava, El Rosario. Estas personas participantes deberán dedicarse a la elaboración de obras con técnicas, materiales y diseños tradicionales, así como nuevas propuestas que conserven elementos, técnicas y materiales vinculados por los grupos que las producen. Entre los objetos que del certamen también destaca el rescate de técnicas prehispánicas, materias primas, elementos iconográficos y representaciones de la flora y de la fauna locales, también fortaleciendo así el arte popular como parte del patrimonio cultural en materia e inmaterial de Chihuahua. Esta convocatoria establece además algunas restricciones de participación, entre ellas personas trabajadoras del Gobierno de México, institutos y casas de artesanías de las entidades federativas, así como quienes tengan incumplimientos relacionados con la comprobación de apoyos conforme a las reglas de operación de FONART. El documento contempla diversas categorías de participación, entre ellas fibras vegetales, y buscar reunir expresiones artesanales que reflejen la identidad creativa y los conocimientos que mantienen vivos a la Sierra Tarahumara. Más que un concurso, pues esta convocatoria representa un espacio para reconocer el trabajo en manos de las artesanas y mantener vigentes los conocimientos y tradiciones que forman parte de la identidad cultural de la región. Recuerde el 32 concurso de arte regional popular de la Sierra Tarahumara. Así que también, pues, comentando en días pasados con Diana González, pues, va a haber premios muy atractivos para los ganadores, para que si usted si quiere inscribir, ya se están empezando a recibir las piezas aquí en Huachochi, en el Museo Noragua. Si usted es de esta región y le queda más cerca, pues, puede venir aquí a Huachochi a inscribirse y presentar sus piezas, sus artesanías.
1: Y recuerde que no únicamente están invitados en esta convocatoria personas de aquí de Huachochi, estamos invitados todos. Si usted vive en alguna comunidad, en algún lugar aledaño, pues usted puede unirse también a este gran concurso. De verdad que es una exhibición padrísima de artesanías y al momento de que termine el concurso, puede la gente acercarse y ver cada artesanía y comprarla. Así que es una ayuda que se dan todos los artesanos. Oye, que hemos visto, Viviana, que incluso se quedan en ceros el salón, que se van todas las artesanías, porque déjeme decirle que yo creo que pensamos y decimos, bueno, son artesanías, son piezas demasiado caras. No, son muy accesibles y sí, bien, tienen que cobrar algo de lo que ellos están haciendo, mano de obra y demás, pero están a muy buen precio.
2: Así es, oiga, así que este concurso también, pues, como dice, comenta Dani, hace la exposición y venta de artesanías para que usted acuda a esta exposición que se va a hacer, que se va a realizar en el salón del doctor Valleza Carrión. Todos sabemos que está allá en la salida antes de llegar a la Glorieta de la Virgen, para que vaya y también compre las artesanías que hacen nuestros hermanos rarámures y por favor no les regatee. Hay que comprarles a buen precio porque pues es una manera de vivir de ellos.
1: Bueno, pues ahí está esta información, qué padre, ahí vamos a estar en el concurso y pues ahora sí que a la exhibición. Este año sí quiero por ahí llevarme unas artesanías, ¿eh? Realmente son muy, muy bonitas piezas que pueden decorar el negocio, la casa o bueno, incluso darlas de regalo.
2: Así es.
1: Son 7:11, dice nuestra amiga Laura Ruiz Moreno. Buenos días, bendiciones, buenos días. ¿Cómo amaneció este hermoso juevesito? Oye, juevesito, ¿cómo andas?
2: Bien, bien, oiga. Hoy ando muy bien. No sé, déjame decir. Ya casi fin de semana, qué rápido, de verdad se nos está yendo el tiempo. Ya prácticamente, pues, hoy, mañana, ya fin de semanita.
1: Oye, sí, y tenemos muchas actividades este finecito de semana. Si usted no sabe qué hacer, no se preocupe, que la Feria del Hongo, el festival, acabo de ver la Feria del Hongo por ahí en San Juanito. Un saludo a los compañeros. El Festival del Hongo Wicowi ya va a estar aquí presentes. Así que no se lo puede perder. Vamos a tener senderismo, vamos a tener degustación de los honguitos y también vamos a tener muchísima charla con expertos, con la doctora Miroslava, que nos va a explicar de cada hongo. Viviana, ponte bien pilas porque necesitamos que el próximo año nos lleves a agarrar honguitos.
2: A ver, Dani, si te programas el próximo año. Este fin de semana me toca a mí andar en el senderismo. Es donde, pues ojalá Dios nos permita recolectar ahí algunos hongos silvestres aquí en los bosques de Huachochi. Así que pues ahí nos vamos a ver.
1: ¡Qué rico, eh!
2: Sí. Esperemos que sí vaya a ver y ojalá que nos lleva mucho estos días para que el domingo todavía encontremos hongos.
1: No, yo creo que sí encuentran. Esperemos.
2: Esperemos que sí.
1: Esperemos que sí. Y bueno, pues recuerde ir. El costo del senderismo tiene un costo muy mínimo, muy significativo, de 400 pesos. Y Viviana, pues es un momento para aprender. Yo en lo personal sí necesito que te pongas bien truchas porque volvemos a lo mismo. Nos tienes que explicar ya cuando regreses de tu senderismo, de tus vacaciones, pues qué viste ahí y los hongos que tú miraste y qué conociste de ellos.
2: De verdad que sí, vamos a traerles toda la información que se puede. Esperemos encontremos muchos hongos. Por ahí nos van a estar dando explicaciones de qué tipo de hongos son, sus nombres científicos, que si son comestibles, que si no. De verdad que va a estar padre, me llama mucho la atención. Y pues ahí nos vemos este fin de semana en el Festival del Hongo.
1: Oiga, van a estar también con la presentación de Integrar, la naturalista en la interpretación del patrimonio natural y la experiencia turística. Elías Ramos, también va a estar la doctora Miroslava de los hongos de la Sierra Tarahumara, uso potencial e importancia de su conservación. Y claro que sí, también tenemos Ciencia Ciudadana en Chihuahua con Alejandra Peña. Y bueno, tenemos un itinerario de verdad que muy nutrido. No se

0: en su historia, todos tienen la manera en la que se pueden preparar, y también recuerde que nos van a estar explicando un poquito más de los hongos alucinógenos y de qué cantidad se pueden tomar.
1: Así es, oiga, así que bueno, pues invitados todos este fin de semana, hay actividades que realizar, si usted no tiene planeado nada, pues váyase a dar una vuelta ahí al, ¿va a ser en qué salón, Dani?
0: En el doctor Andrés Valleza Carrión.
1: Andrés Valleza Carrión, ahí los vemos y los esperamos.
0: Ahí vamos a estar con toda la actitud. Oiga, pues son las 7:15 de la mañana, esta mañanita, por aquí nuestra compañera Viviana que nos haga el favorcito de leer. 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
0: Oiga, pues esta mañana le agradecemos mucho cada mensaje. No, este ya lo leímos, pero por ahí mándenos mensajito a nuestra línea telefónica, Viviana.
1: Así es, 649-101-1010, ya sabe, mándenos el mensaje.
0: Vámonos a nuestro primer corte, que es a través de la 91.1.
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1: Oiga, bueno, pues ya regresamos, son las 7:18 de la mañana. En más información, fallece Armando González, conocido como Kiko, hermano del presidente seccional de Sisogichi. Se informó el sensible fallecimiento de Armando González, conocido por familiares y amigos como Kiko, hermano de Roger González, también presidente seccional de Sisogichi, municipio de Bocoina. Y con mucho respeto le platico, Armando González tuvo participación en la vida pública de Bocoina, donde se desempeñó como director de seguridad pública. También estuvo involucrado en actividades ejidales de Babureachi. Manteniendo una participación en asuntos de la comunidad, su fallecimiento ha generado muestras de pesar entre familiares, amigos y personas que coincidieron con él durante su trayectoria en el servicio público y las actividades desde su comunidad. También ante este espacio expresamos nuestras condolencias a sus familiares y sus seres queridos, especialmente a su hermano González, ante esta irreparable pérdida. Con mucho respeto, le damos esta nota.
2: Vamos a continuar con la información. Entregan reconocimientos a ganadores del programa MACAP en Chihuahua. La Secretaría de Cultura de Chihuahua reconoció a los representantes de 5 proyectos ganadores de la primera edición de MACAP, programa creado para impulsar la conservación del patrimonio cultural de los pueblos originarios. Durante el evento, la Secretaría de Cultura, Alejandra Enríquez Gutiérrez, destacó que MACAP nació con el objetivo de acompañar a las comunidades de la preservación y transmisión de sus saberes, además de reconocer su autonomía y fortalecer su

0: sus expresiones culturales. La funcionaria señaló que se busca consolidar una iniciativa como una política pública permanente de Chihuahua que permitirá continuar con el respaldo de proyectos comunitarios enfocados en conservar las tradiciones y conocimientos de los pueblos originarios. Por su parte, Rosario Batista Gutiérrez, beneficiaria del programa, explicó que el apoyo recibido le permitió desarrollar un proyecto para enseñar a las niñas y niños rarámuris la confección, la vestimenta tradicional, con la finalidad de que estos conocimientos sean transmitidos a nuevas generaciones. Los reconocimientos fueron entregados a María Zenaida Juárez Herrera, Rosario Batista Gutiérrez, Belén Chaparro Mata y Gilberto Cubésare Recalachi, como Eleazar Flores Cruz, representantes de los 5 proyectos seleccionados. Con este programa, la Secretaría de Cultura refrendó su compromiso de fortalecer la preservación de las tradiciones y conocimientos, expresiones culturales de sus pueblos originarios de Chihuahua. Pues enhorabuena por reconocer a estas familias, sobre todo a la comunidad rarámuri.
1: Pues sí, el día de ayer estuvimos hablando precisamente sobre esta nota. Qué padre que se les haga el reconocimiento. Y pues platicábamos, Viviana, que no sabíamos sobre este concurso y sobre este apoyo.
0: Así es, oiga, así que bueno, pues hay que estar muy al pendiente también de todos los concursos, todo lo que, pues, yo creo que es lo que nos interesa, todo lo relacionado con la Sierra Tarahumara.
1: Claro, ¿verdad? Y que se siga impulsando.
0: Así es.
1: Oiga, bueno, pues de verdad que vaya a ver las imágenes, Vivi, las tenemos en nuestra página.
0: Sí, pues visite nuestra página de Facebook, ya sabe que aquí usted va a encontrar todas las imágenes, todo lo que le estamos platicando también los va a encontrar en nuestra página de Facebook.
1: Oiga, pues mándenos un mensajito, ¿qué opina? También recuerde que tenemos espacio de reportes ciudadanos, si usted se le fundió una farola, Viviana, si hay algún tope, algo.
0: Así es, ya tenemos aquí la línea abierta para sus reportes. Si usted quiere directamente también el número de teléfono de Obras Públicas, los reportes para Obras Públicas, mándenos el mensaje con muchísimo gusto, se lo compartimos.
1: Y bueno, pues el número de Obras Públicas, anótelo muy bien, puede por ahí hacer su reporte al 649-101-4624, también igualmente aquí la recibimos con muchísimo gusto. Y bueno, pues en más información, en más noticia, una persecución terminó en un enfrentamiento a golpes entre policías en Chihuahua y Aquiles Cerdán. Una persecución de presuntos hombres armados terminó en un enfrentamiento físico entre elementos policíacos municipales de Ciudad de Chihuahua y Aquiles Cerdán, luego de que agentes de ambas corporaciones discutieran por una intervención de una unidad durante este operativo. Los hechos ocurrieron el miércoles al mediodía con las inmediaciones del Cerezo número 1. También después de estos elementos de la inteligencia de la Policía Municipal de Chihuahua presuntamente fueran atacados a balazos por sujetos armados. De acuerdo con estas versiones preliminares, los agentes capitalinos iniciaron una persecución por presuntos agresores. Sin embargo, al ingresar al municipio de Aquiles Cerdán, elementos de la Policía Municipal de esa localidad habrían detenido su avance. Una cámara de seguridad captó parte del momento en que ambas corporaciones intercambiaban palabras y posteriormente algunos de los agentes llegaron a los golpes. La confrontación habría durado algunos momentos hasta que arribaron mandos de corporaciones y elementos de otras instituciones de seguridad. Así que, ¿qué le parece si vemos un poco de este video de la agresión que se tuvo por allá?

0: Oiga, bueno, pues así, un poco sobre esto, también han surgido señalamientos no confirmados que relacionan elementos de Corporación de Aquiles Cerdán con presuntos integrantes de un grupo delictivo identificado en versiones locales como los Esquivel. Hasta el momento estos señalamientos, le vuelvo a repetir, no han sido acreditados oficialmente por alguna autoridad. También la intervención de los agentes de Aquiles Cerdán habría permitido que los presuntos agresores continuaran su huida de acuerdo con las versiones preliminares de este operativo. Así que tras el incidente se desplegó un amplio dispositivo de seguridad en esta zona con la participación de corporaciones municipales, estatales y federales, que hasta el momento las autoridades no han emitido un informe oficial que precise las circunstancias de esta agresión armada, de la persecución y el enfrentamiento entre policías, ni se ha informado oficialmente sobre personas detenidas o lesionadas. Hasta el momento, pues tenemos esta información y en el video que usted vio, permite observar al momento de la confrontación entre los elementos, pero por sí solo no permite establecer las causas que originaron esta intervención con una corporación sobre la otra, ni confirmar los señalamientos relacionados con presuntos grupos criminales. Así que, pues, le estaremos informando en las próximas horas si se despliega más información.
1: Bueno, pues ahí quedó. Y pues cambiando un poquito, pero ahora nos vamos hasta la ciudad de Cuauhtémoc. La rápida acción de la Policía Municipal de Cuauhtémoc logró el aseguramiento de una mujer y dos vehículos con reporte de robo generadores el martes durante el día. También fueron localizados y asegurados durante la noche del martes en la colonia Periodistas de Cuauhtémoc. Las acciones del mando único establecieron rondines para ubicar un Ford Focus modelo 2010 color azul oscuro, así como un vehículo Nissan Altima 2017 en color gris plata, situación que se presentó con el segundo vehículo en un Oxxo de la calle Agustín Melgar y la colonia Colima de Colonia Periodistas. Los oficiales de la policía se entrevistaron con la mujer de nombre Adilene, la cual refirió que ese vehículo que presentaba pues un cristal quebrado era propiedad también era de su propiedad. Los agentes, al revisar el número de serie en la plataforma México Info, confirmaron que tenía reporte de robo activo ese mismo día. Lo anterior llevó a los agentes a indagar sobre la ubicación del segundo vehículo, marca Ford Línea Focus en color azul oscuro, mismo que fue referido y ubicado en las calles Novena y Sinaloa de la colonia Periodistas. Minutos después, finalmente, luego de la lectura de sus derechos, se procedió a un arresto de la mujer y aseguramiento de los vehículos que se entregaron a la autoridad correspondiente para dar atención a este reporte de robo de vehículos en la ciudad de Cuauhtémoc. Finalmente, pues, esta mujer fue puesta a disposición de las autoridades y, pues, esta rápida acción logró la localización de estos dos vehículos con reporte de robo en la ciudad de Cuauhtémoc.
0: Ya, bueno, pues ahí está esta información que nos proporciona la compañera Viviana. Y también Maru Campos confirma continuidad de Gilberto Loya en seguridad hasta el final de su gobierno. La gobernadora María Eugenia Campos Galván dejó en claro que Gilberto Loya continuará al frente de la Secretaría de Seguridad Pública del Estado. Esto es hasta el cierre de su administración. Al expresarle públicamente su respaldo, dijo lo siguiente: bueno, Chihuahua seguirá siendo seguro hasta el último día de mi gobierno, contigo al frente, manifestó la mandataria al dirigirse al secretario de Seguridad Pública. Esta declaración cobra relevancia ante las versiones y especulaciones sobre un posible retiro de Loya del gabinete estatal para asumir alguna otra responsabilidad de carácter político. Con este mensaje, Campos Galván perfila la permanencia del funcionario al frenar una estrategia estatal de seguridad y descarta, al menos públicamente, un escenario inmediato de separación de cargo. El pronunciamiento también representa un respaldo directo a la gobernadora Loya, a quien coloca como responsable de la seguridad estatal durante el resto de su administración. Oye, pues sí, especulaciones que decían que Gilberto Loya pues iba a tomar por ahí las riendas políticas.
1: Así es, oiga, pues todavía no sabemos, no ha habido un procesamiento oficial. Yo creo que, como van a decirnos, como dicen todos los perfiles, todavía no son fechas.
0: Todavía no son fechas.
1: Para decirlo.
0: Oye, por aquí pues, no me dices que estaba nomás yo, no, hombre, es que hoy amanecimos con todo y ramas. No, no, pues bueno, todavía no es tiempo, así es, de postularse. Yo creo que Viviana, pues, encampañarse en estos momentos, pues todavía no, sería adelantarse. Pero bueno, esperemos ya el próximo año a ver qué tal.
1: Pues vamos a esperar las fechas y a ver qué nos dice, qué pasa.
0: Oiga, son 7:29 minutitos de la mañana, pues nos vamos a un cortecito porque tenemos entrevista, Viviana.
1: Tenemos entrevista. Muy bien, adelante.
0: Vámonos a un corte y
1: regresamos.
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0: Y bueno, pues ya regresamos a este espacio de noticias, pero bueno, pues tenemos información y tenemos una entrevista. Recibimos con muchísimo gusto a la licenciada Mayra y también al profesor Eric Inostroza, que nos van a estar platicando de un tema muy importante. Muy buenos días y bienvenidos.
2: Muchas gracias.
3: Buen día, muchas gracias.
2: Pues muchas gracias por el espacio. De nuevo aquí estamos. Gracias, Dani, por este momento, por este espacio. Y bueno, ya hemos estado en ocasiones anteriores platicándoles sobre la escuela Repave, en donde pues venimos a hacer una investigación de cuál era la situación actual. Y bueno, han pasado muchas cosas. Ya tuvimos una veraneada en donde vimos a conocer a la escuela. Y nos fue muy bien, La idea era promocionar a la escuela Repave, que las familias, los niños la conocieran, y tuvimos muy buena respuesta. Casi 80 niños en estas 3 semanas en donde pues fueron atendidos por nuestros maestros y pues fueron muy, muy bien atendidos con sus 2 alimentaciones, con juegos, con conocimientos y pues bien, ahora pues ya estamos a punto de iniciar el nuevo ciclo escolar. ¿Qué andamos haciendo en estos momentos? Pues andamos invitando a los padres de familia de nuevo a que conozcan nuestras instalaciones, conozcan el nuevo modelo educativo que va a implementar la escuela, el colegio Repave. Ya empezaron las inscripciones, ahorita estamos en este momento, y pues hacerles la invitación. El maestro Inostroza pues es el que se encarga de todo el tema educativo y pues aquí está con nosotros y pues con muchas ganas de que la Repave vuelva a florecer, vuelva a ser la escuela que hace 58 años fue con la esencia, con el objetivo por el cual fue creada. Pues recordarles que es una escuela católica abierta al público en general. Pero bueno, el maestro nos dirá más detalles. Muchas gracias, Dani, por este espacio.
0: Gracias, licenciada, a usted. Y muy buenos días de nuevo, profesor.
3: Buenos días, Bueno, primero que nada agradecer el apoyo que recibimos por parte de esta radiodifusora, ¿verdad? De la patrona que pues se ha caracterizado por ser una empresa socialmente responsable y que siempre nos ha abierto las puertas. Como bien decía aquí la licenciada Mayra, tuvimos una escuela de verano que pues gracias a Dios y al apoyo de ustedes como medio de comunicación pudimos llegar a 80 niñas y niños que estuvieron 3 semanas con diferentes actividades, desde lúdicas, académicas, de esparcimiento, aprendieron a cocinar, aprendieron cosas de arte, jugaron y de alguna manera esto salvaguardó su integridad, ¿verdad? Porque sabemos que estas vacaciones pues han sido muy largas y pues que hubiera un programa gracias al apoyo de la diócesis, al apoyo de la Secretaría de Desarrollo Humano y Bien Común, pues pudimos tener el financiamiento para que el costo de estas 3 semanas pues fuera significativo. Como bien decía ahorita la licenciada Mayra, no solamente fueron estas actividades, sino que fueron 2 comidas al día y en un horario de 8 de la mañana a 4 de la tarde. Entonces, en función de esa experiencia y con el diagnóstico que esto nos dejó, pues es que hoy estamos trabajando en este nuevo modelo educativo que va más allá de la formación académica. Si bien tenemos que cumplir con un plan educativo que nos demanda la autoridad, queremos reforzar temas como matemáticas y lectoescritura, ¿verdad? Que es en áreas en las que vimos que los niños tienen oportunidades y tienen retos significativos. Pero también queremos incorporar otro pilar dentro de este modelo educativo, que es el desarrollo de habilidades para la vida. ¿Y qué significa esto? Pues que las niñas y los niños anteriormente, y a lo mejor nosotros que somos de los 70s por ahí, ¿verdad? Más o menos, pues había habilidades que adquiríamos en nuestras casas, ¿verdad? Había usos, costumbres, hábitos que adquiríamos en nuestras casas. Y hoy en día la dinámica social, este cambio social, pues significa que hay niños que están creciendo solos en su casa porque las mamás, los papás, los abuelos o las personas responsables que los están cuidando tienen que trabajar desde muy temprano. Y entonces, en estos recorridos, como bien comentaba ahorita la licenciada Mayra, que hemos estado haciendo en las zonas de la periferia, que es esencialmente la justificación de la REPAVE, ¿no? La REPAVE, en términos de lo que establece la UNESCO, es una escuela social, es una escuela comunitaria. Y el tema de la REPAVE es atender a esas familias en situación de vulnerabilidad, ¿verdad? Que están en situación de pobreza, en situación de desplazamiento forzado, de violencia, de entornos que son sumamente complicados, y eso coloca a las infancias en una situación de riesgo. Y es justamente a esas infancias por las que estamos yendo a tocar puertas. Sabemos que ahorita estas niñas y niños probablemente ya están inscritos en alguna escuela. Sin embargo, también sabemos que luego el sistema educativo público pues no le alcanza para atender las necesidades de estas poblaciones en riesgo. Y entonces lo que estamos ofreciendo para estas poblaciones en riesgo es que haya un sistema de transporte que recoja a estas niñas y niños en algunos puntos de estas colonias altamente vulnerables con las que ya hemos tenido contacto a través de diferentes aliados, ¿verdad? Como personajes de la vida pública, líderes naturales de las colonias, el DIF municipal. Entonces, esta dinámica en la que hemos estado entrando, hemos denominado al modelo educativo inversión social uniendo esfuerzos, porque las niñas y los niños necesitan que les invirtamos. No es una cuestión de que, pues que paguen los papás, pues sabemos que hay papás que pueden pagar y son bienvenidos. Y se hará un estudio socioeconómico para establecer la cuota que podrán pagar, pero también sabemos que hay papás que no pueden. Sabemos que hay papás que sacan el día a día, y eso que implica, bueno, pues que las infancias se coloquen en riesgo por no acceder a este tipo de modelos educativos que de alguna manera buscan generar un piso parejo para las niñas y los niños, y que esta desigualdad de oportunidades que vivimos en el día a día pues se convierta en un piso parejo donde sus procesos formativos empiecen desde un mismo punto de partida. ¿Y qué significa esto? Pues que bueno, que los niños accedan a un transporte para que en vez de que se queden solitos ahí esperando a que pase el maestro de la comunidad por ellos, pase el transporte, los traiga a la escuela REPAVE, ellos reciban aquí en el colegio su desayuno, porque también sabemos que el tema de alimentación nutritiva y suficiente es una barrera de aprendizaje. Entonces, las niñas y los niños que no comen bien, pues no están en igualdad de oportunidades que otros niños que vienen desayunaditos de su casa, seguros en sus trayectos, a estos niños que se tienen que enfrentar a otras cosas. Dentro de estos primeros acercamientos que tuvimos, pues sabemos que hay algunas personas que trabajan en casa y que sus trayectos son de alrededor de una hora, que vienen de estas colonias. Digo, yo no sé pronunciar correctamente, no crecí con estos Huizarochi, que La Loma y que Rancho Seco, yo las estoy conociendo. Mayra pues ya es una experta y ahí en donde vamos la reconocen y agradecen su trabajo, pero para mí que estoy llevando esta parte del modelo educativo ha sido muy enriquecedor y muy retador el ir a conocer estos entornos, porque ¿qué implica para mí que tengo que llevar el modelo educativo? Saber qué habilidades hay que desarrollar en los docentes y en los facilitadores que van a estar trabajando, operando este modelo educativo, para que no caigamos en el juicio, ¿verdad? Porque es muy fácil decir, ay no, es que estos papás son negligentes, ¿no? Pues espérate, hay condiciones que llevaron a que los papás tuvieran esas circunstancias, y nosotros las denominamos circunstancias de hogar de origen, que fundamentan este modelo educativo. O sea, estas personas adultas fueron niñas y niños que tuvieron circunstancias de hogar de origen y que ahorita estamos viendo el resultado de esas circunstancias de hogar de origen. ¿Por qué llamamos inversión social? Porque tú puedes decir, ah, pues yo me ocupo de mis hijos y pues que cada quien se ocupe de los suyos. Sí, nada más que tus hijos, que tú estás creando en un entorno amoroso, que están desarrollándose académicamente, que tienen un desarrollo humano, una formación del carácter, se van a topar el día de mañana con ese niño que no tuvo esas mismas oportunidades. Entonces tenemos que tener claridad que vivimos en un entorno común y en ese entorno común todos somos corresponsables de lo que está sucediendo. Entonces la invitación aquí es, si conocen a estas familias, sabemos que estas familias por sí solas no van a llegar a al colegio porque tienen infinidad de cosas de que sacar en el día a día, pero si hay personas aquí que nos están escuchando que conocen a familias en situación de vulnerabilidad, a infancias en riesgo, si trabajan contigo porque es la persona que te ayuda en las cuestiones del hogar ahí en tu entorno inmediato, invítalos, diles, mira, en la Repavé hay una opción para tus hijas y tus hijos para que tú puedas venir a trabajar y que ellos no estén en una situación de riesgo, en un entorno que no les ofrece ni alimentación nutritiva y suficiente, ni un entorno libre de violencia. Entonces, justamente eso es lo que estamos trabajando, que el colegio Repavé en esta transformación, que no es nada más el logotipo, que no es nada más la imagen o el propio nombre, sino el modelo educativo que va orientado a estas infancias en riesgo. Y no quiere decir que estemos cerrados a otras poblaciones. Está abierta la escuela a otras poblaciones. Incluso ahorita, como bien lo mencionó ahorita Mayra, esencialmente es una escuela católica. Sin embargo, vamos a diferenciar los diferentes pilares que construyen este modelo educativo. Una parte es el área académica, que es exclusivamente académica. Una parte es la de habilidades para la vida, que tiene que ir a subsanar estas carencias que traen del hogar de origen. Y la otra parte es el programa de infancia misionera, que tiene que ver con todos estos valores de la Iglesia Católica, con el tema de si los niños quieren o las familias quieren que sus hijos se formen en el catecismo para su primera comunión, pero esa es una opción. Nosotros aquí no estamos obligando a nadie a que sea católico. La escuela es laica y la formación académica y habilidades para la vida es laica. Entonces, la parte del programa de infancia misionera es para esas familias que son católicas o que están interesadas en conocer la religión católica.
0: Híjole, aquí está muy interesante porque, licenciada Mayra, también profesor, no se están preocupando únicamente porque, pues que se inscriban y ya, y que tomen las clases y listo. Se están preocupando más allá de dónde vienen, de por qué a veces no se inscriben, y están dándole ese respaldo que necesitan, porque muchas veces sí decimos, pues es que si quiere o que mi hijo estudie, pero pues no tengo la posibilidad económica de hacerlo, o me queda lejísimo, y pues mejor no lo mando.
2: No, bueno, ahorita ya lo ha comentado el maestro Nostroza. Lo que nosotros estamos ofreciéndoles efectivamente no es solo es que los niños vayan a la escuela. Les estamos pues dando las facilidades para que sí asistan a la escuela y por eso ofreciéndoles un transporte, ofreciéndoles dos alimentos, ofreciéndoles también que no paguen la colegiatura. Claro, vamos a hacerles un estudio socioeconómico y dependiendo de ese estudio socioeconómico nosotros vamos a definir si sí se hace un cobro simbólico, porque sabemos que la situación económica está complicada y más para estas familias en situación de vulnerabilidad. Se les va a hacer, sí, pero sí vamos a ser muy, muy conscientes, muy sensibles al momento de tener con nosotros a la familia que va a inscribir a sus niños. Entonces, bueno, sí queremos contribuir nosotros para que sea un beneficio total para las familias que están en riesgo, como ya lo comentó el maestro Inostroza.
0: Pues bueno, de verdad que tienen muchísimo que ofrecer. Estoy viendo que fortalecimiento académico y digital, formación académica, habilidades para la vida. Cada alumno es una mente diferente, cada personita va a necesitar algo totalmente diferente, ¿y por qué no hacerlo de esa manera?
2: Así es, Así es. Pues bueno, es un reto muy grande, muy grande. Sin embargo, pues el equipo que se ha conformado en esta, se le puede llamar nueva administración, pues todos con un gran compromiso. Todos y cada uno de nosotros tenemos algo más que hacer. Aquí estamos porque queremos ayudar, contribuir primero a la sociedad, a la niñez de Huachochi, y que la REPAVE pues siga manteniéndose como la historia la ha marcado. Es parte de nuestra historia la REPAVE y no podemos dejarla caer. Entonces, pues invitamos a las familias para que inscriban a sus niños en nuestro colegio REPAVE, para que se acerquen a conocer y a pedir más información de primera mano. A lo mejor aquí pues damos una información muy general, aunque el maestro que es experto en el tema de educación pues sabe cómo hacerlo perfectamente, pero habrá personas que quieren ir a la REPAVE a conocer y a tener esa información de primera mano y pues ya decidir que van a inscribir ahí a sus niños. Ya lo comentó el maestro, tenemos transporte, ahorita estamos trabajando bastante en ese sentido. Es complicado ahorita decirles más o menos qué ruta vamos a tomar. Necesitamos saber de dónde van a venir los niños para entonces formar nosotros una ruta. Ofrecerles dos alimentos, desayuno, comida, y pues este horario extendido que debe de ayudar a las familias, a las mamás, que hay muchas mamás solteras que están trabajando y que trabajan desde muy temprano y salen 4 o 5 de la tarde, pues que tengan la seguridad de que la REPAVE va a ser un espacio seguro y que tengan la tranquilidad de que sus hijos van a estar bien aprendiendo, pero además bien cuidados.
0: Y nosotros, por ejemplo, si no sabemos qué documentación ocupamos, podemos acercarnos a ustedes.
3: Así es, la REPAVE ahorita está abierta de 9 de la mañana a 1 de la tarde, de lunes a viernes. Por ahí está la encargada de admisiones, que ya Yadira Cereceres, con ella se pueden acercar. Les vamos a dejar ahorita un flyercito muy sencillo donde viene las tres principales ofertas que ahorita tiene la REPAVE, que es cosas que consideramos que a las familias les van a resolver una situación que les va a permitir continuar con sus actividades sin que las niñas y los niños estén en riesgo. Una es esta ruta de transporte que comenta Mayra, que ya veremos de acuerdo a las familias que inscriban a sus niñas y sus niños cómo va a quedar la ruta. La otra, estos dos alimentos del desayuno y la comida, y el horario extendido, ¿verdad? Que las niñas y los niños los van a recoger antes de que las familias vayan a su trabajo y se los van a entregar pues prácticamente cuando salgan de trabajar, porque la ruta tendrá que empezar alrededor de las 6:30, 7 de la mañana y estará terminando a las 4:30, 5:30 de la tarde. Entonces, más o menos es el tiempo que vamos a tener estas niñas y niños en entornos seguros. A las personas en general, al público en general, invitarlos a que inviten a estas familias a acudir a la REPAVE. No tengan esta idea de que la REPAVE les vamos a cobrar 1,000, 2,000 pesos por mes. No, ¿verdad? Habrá familias que puedan pagar y como bien lo comentaba ahorita Mayra, se hace un estudio socioeconómico por el área de admisiones ahí del colegio REPAVE y eso determinará la cuota o determinará si hay familias que de plano no pueden conseguir y lejos de eso pues hay que ayudarles a conseguir algún tema de asistencia social. Sabemos que existe también este tema de que la escuela pública te permite acceder a becas y la escuela particular no. Es correcto, ¿sí? La REPAVE, las niñas y los niños que se inscriban con nosotros no van a acceder a becas de la federación, pero van a acceder a una beca del colegio REPAVE, ¿no? Que implica que van a tener alimentación, van a tener transporte, van a tener un entorno seguro donde la calidad educativa de sus niños va a cubrir necesidades sociales que tienen en el entorno en el que viven. Y entonces estaremos buscando otro tipo de apoyos. Nada menos el día de ayer tuvimos por ahí una convocatoria para las familias de estas colonias que hemos estado visitando y del público en general, porque teníamos mucha ropa en las bodegas de la REPAVE. Y entonces se regaló esta ropa el día de ayer a estas personas. Y así, ¿verdad? Vamos a conseguir apoyos teniendo estas familias con nosotros. La parte de proyectos, que es una parte que también llevamos ahí, pues buscará qué necesitan estas familias y que tengan la claridad estas familias que esta beca que no van a tener por no estar en una escuela pública, pues va a quedar disminuida con lo que sus niñas y sus niños van a recibir y sobre todo la seguridad que van a tener en un entorno como el que les va a ofrecer el Colegio Repavé y al público en general que animen a estas familias. Si tienen un negocio, un comercio y trabaja alguien con ustedes, anímenlo a que venga. Si en su casa tiene una persona que le ayuda, hemos tenido un gran apoyo de Kendi Ceballos y de los aserraderos. Y hemos estado teniendo acercamientos con ellos. Ha habido un buen compromiso del señor Emilio, del señor Goyo, de juntarnos a su gente, de platicar con ellos, de ver si el aserradero puede ser un punto de reunión donde el transporte pase por los niños para que los papás se queden trabajando y los niños se vayan a la escuela. Entonces, estamos construyendo todo eso. También, como el modelo se llama inversión social, sí necesitamos apoyo de las autoridades locales, estatales o federales y del empresariado, porque tenemos un camión que tenía guardado años ahí en una de las bodegas, ¿no? Que ustedes escucharán bodegas y dirán, pues, ¿qué es, no? Pues sí, tiene es una de las sorpresas de la Repavé, ¿no? Que había la bodega 1, la 2, la 3, la 4, y entonces ahorita estamos haciendo orden y limpieza, ¿verdad? Y sacando lo que no nos va a ser útil y dándoselo a las personas que les va a ser útil. Y dentro de esas cosas está un camión que el municipio donó al colegio y que hay que reparar, ¿verdad? Y hay que acondicionar para que sirva para el transporte de estas niñas y niños. Entonces, pues ahí vamos a estar también tocando puertas porque el modelo educativo Inversión Social Uniendo Esfuerzos implica eso, un conjunto de alianzas, un conjunto de voluntades que permita que la escuela atienda a estas infancias en riesgo que vienen a cubrir pues algunas carencias que pueden tener las familias en situación de vulnerabilidad.
0: Pues yo creo que todos unidos podemos hacer con un granito de arena y pues de verdad únase a esta escuela si usted tenía duda de a qué escuela llevar a nuestros hijos. Yo creo que es una opción muy buena y demasiado segura. Está muy completa, realmente nunca había escuchado una oferta educativa tan completa.
2: Así es. Y bueno, pues aprovechar también el espacio. Ya comentó el maestro de que se ha sumado gobierno del estado, está apoyándonos a través de la Secretaría de Desarrollo Humano y Bien Común. Desde luego la Secretaría de Educación ha estado muy al pendiente de cuál va a ser el proceso de Repavé. Agradecerle también al alcalde Pepe Yáñez, que desde que iniciamos con esto ha estado presente y ayudándonos. Ahorita lo dijo el maestro Inostroza, tenemos ahí la donación de este camión que hay que darle mantenimiento y bueno, en eso estamos. Se están sumando poco a poco pues los empresarios, parte de la comunidad de aquí de Huachochi, y pues agradecerles a ustedes, a la patrona, que ha sido de verdad fundamental su apoyo para dar a conocer lo que hemos estado haciendo desde abril para acá, todas nuestras actividades. Agradecerle a Jonathan, que de repente hablamos con él y bueno, y él siempre está muy puesto para esto. Agradecerle a la iglesia, pues desde luego esta escuela pues pertenece a la diócesis de Tarahumara y siempre pues el apoyo con las religiosas, los sacerdotes, el padre obispo que pues nos ha dado la confianza de estar al frente de esta institución. Y agradecerles a ustedes, agradecerle a la comunidad que nos escucha y ojalá que sean parte de este gran proyecto que estamos iniciando con el Colegio Repavé. Muchas gracias
0: a ustedes. Muchísimas gracias, licenciada, profesor. Pues aquí lo seguimos esperando con más buenas noticias de esta escuela y de los alumnos.
3: Muchas gracias a ustedes. Buen día.
0: Oiga, pues nos vamos, nos despedimos de este primer bloque de noticias. Quédese, yo sí regreso hasta el día sabadito. Yo me tengo que retirar, pero quédese con la compañera Viviana. Nos vemos el sábado.
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1: Oiga, pues ya estamos de regreso y dándoles la bienvenida a este segundo bloque de noticias. Ya son las 8 de la mañana con 10 minutos después de esta interesante entrevista, charla que tuvimos aquí con la licenciada Mayra y el maestro, que pues vinieron a, ahora sí pues invitar a que inscriba a sus niños al colegio Repavé en este nuevo ciclo escolar. De verdad que una gran comunidad, un gran equipo de docentes que siempre pues van a estar viendo por la educación, que tengan la mejor educación sus hijos y sobre todo con estos apoyos pues que ahorita nos están dando para que los niños pues que no tengan acceso, que batallen un poquito con la inscripción, transporte y todo esto, pues que no, que aprovechen estos apoyos que se van a estar dando para que usted se anime y venga a esta institución a inscribir a sus pequeños. Así que bueno, pues así estamos ya dando inicio a nuestro segundo bloque de noticias. Muchísimas gracias por continuar con nosotros. Muchísimas gracias a usted que nos ve a través de nuestro en vivo y sobre todo que nos escuchan a través de la frecuencia la 91.1. Laura Ruiz Moreno dice, buenos días, bendiciones. Excelente mañana, muy buenos días. Oye, pues vamos a continuar con la información. Envíenme su mensaje. La línea todavía está disponible, completamente libre para que usted nos envíe el mensaje 649-101-1010. Vámonos con información y noticia ya en esta mañana. Reportan daños a vehículos tras presunta agresión en San Juanito. Una familia que transitaba por las inmediaciones del puente colgante en la salida de San Juanito hacia Bocoina habría sido víctima de una agresión que dejó daños en un vehículo en el que viajaban. De acuerdo con los reportes recibidos, el hombre habría causado daños al automóvil mientras la familia circulaba por el sector, presuntamente pues quebrando algunos vidrios de la unidad. Testigos indicaron que el hecho podría haber afectado también a otros vehículos que se encontraban transitando por la zona al momento de este incidente. El presunto responsable fue descrito como un hombre de apariencia juvenil que vestía pantalón gris y una playera en tonos gris y blanco. Hasta el momento no se ha confirmado si alguna persona resultó lesionada, si hubo detención o cuál había sido el motivo por el cual originó esta agresión. Se espera que las autoridades correspondientes pues puedan brindar mayor información sobre lo ocurrido y determinar las circunstancias en las que se registraron estos daños a vehículos. Así que si usted pues también tiene información para dar con esta persona que supuestamente fue la que pues causó daños a estos vehículos, acérquese a las autoridades. De verdad es importante que denuncie. Son las 8 de la mañana con 13 minutos. Vamos a continuar con la información. Pueblos indígenas elegirán directamente a sus regidores en 7 municipios de Chihuahua. Por primera vez, comunidades indígenas de 7 municipios de Chihuahua podrán elegir directamente a sus representantes ante los ayuntamientos mediante sus propios usos y costumbres, sin depender de planillas de los partidos políticos. El magistrado presidente del Tribunal Estatal Electoral, Hugo Molina Martínez, explicó que esta medida comenzará a aplicarse en el proceso electoral 2027 y deriva de una resolución realizada con las inconformidades de las comunidades indígenas que señalaron que la representación debería ser representada por sus propias formas y organizaciones y también sus elecciones. Desde el 2020, los partidos políticos tienen la obligación de postular a personas indígenas en distintos cargos. Sin embargo, durante los procesos del 2021 y 2024, surgieron reclamos de las comunidades considerando que este modelo no correspondía a sus prácticas tradicionales. A partir de esto,

0: Lupical, Ovatopilas, Valleza y Carichí, además de otros municipios incluidos en la regulación. El nuevo esquema establece que una de las regiduras del ayuntamiento será destinada a la representación indígena y será elegida directamente por las costumbres, de acuerdo con sus propios mecanismos. También la institución estatal electoral tendrá la responsabilidad de acompañar estos procesos y establecer los lineamientos necesarios respetando las formas de organización de cada comunidad. Un nuevo reto para las autoridades electorales, también uno de los principales desafíos, será definir cómo realizar las elecciones cuando en un mismo municipio exijan diferentes pueblos originarios. En Guadalupicalo, por ejemplo, hay presencia de comunidades tepehuanas y otros grupos indígenas. También Molina Martínez señaló que otro reto será evitar la intervención de los partidos políticos en la selección de representantes, ya que la intención es que sean propias comunidades quienes determinen a la persona que ocupará la regiduría. Además, las autoridades deberán garantizar que la información llegue de manera adecuada a las comunidades, incluyendo pues el uso de intérpretes y traductores cuando sea necesario. La elección pues deberá ser antes de agosto, de acuerdo con las disposiciones señaladas por el magistrado. El Instituto Estatal Electoral deberá emitir los lineamientos para establecer cómo y cuándo se llevarán a cabo estos procesos, con el objetivo de que los representantes indígenas queden definidos antes de finalizar agosto de este año electoral. En los municipios que no cumplan con el porcentaje de población indígena establecido, continuarán el esquema de acciones afirmativas mediante el cual los partidos políticos deben incluir representación indígena en sus plantillas. La aplicación de este modelo representa pues un cambio para Chihuahua, ya que por primera vez las comunidades de los municipios contemplados podrán decidir directamente quiénes serán el representante en cabildo, de acuerdo a sus propias formas de organización, a sus costumbres tradicionales, pues así se podrá elegir pues a los representantes de cada comunidad, que me parece que es muy buena iniciativa, que por fin pues los pueblos indígenas eligen directamente a sus regidores en los municipios de la zona serrana y que pues bueno, pues van a tener una participación importante en cada cabildo. Así que bueno, pues ahí está esta información. Aquí tenemos más noticia, ya son las 8 de la mañana con 17 minutos, vamos a ir a un corte, no se vayan, regresamos.
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1: Ocho de la mañana con 22 minutos. Ya regresamos después de este pequeñísimo corte. Muchísimas gracias a quienes continúan con nosotros a través de la frecuencia 91.1 y que nos siguen a través de nuestro en vivo. Vamos a continuar con la información, con más noticia. Mujeres vinculadas a proceso por presunta violencia familiar en contra de su esposo, esto en Ciudad Juárez. Una mujer identificada como Rosalba Saraí PR, pues fue vinculada a proceso por su probable participación en el delito de violencia familiar en penalidad agravada, luego de que la Fiscalía General del Estado presentó ante el juez de control los antecedentes relacionados con presuntas agresiones en contra de su esposo. De acuerdo con la información proporcionada por parte de la Fiscalía del Distrito Zona Norte, los hechos investigados ocurrieron en distintos momentos, que fueron el día 6, el día 11 de octubre, así como el 5 y el 16 de diciembre del 2025. Las autoridades señalan que durante esos episodios la víctima habría sido objeto de agresiones tanto físicas como psicológicas, mientras que presuntamente pues ocurrieron al interior de una vivienda ubicada en el fraccionamiento Jardines de Cenicú. Durante la continuación de la audiencia inicial, el Ministerio Público, a través de la Unidad Especializada de Investigación de Delitos de violencia familiar, sexuales contra la familia y trata de personas, expuso ante el juez los datos de investigación con los cuales se busca establecer la posible responsabilidad de la imputada. Luego de analizar los elementos presentados al juez de control, determinó sujetar a proceso a Rosalba Saraí PR. Como parte de las medidas cautelares impuestas, deberá acudir periódicamente ante la autoridad judicial y tiene prohibido pues también acudir a determinados lugares o acercarse a la víctima. La autoridad judicial estableció además de un periodo de 4 meses para que se continúe con la investigación complementaria, etapa en la que la fiscalía podrá reunir y presentar mayores elementos relacionados con el caso. La vinculación a proceso no representa una sentencia definitiva, por lo que la situación jurídica de la imputada continuará conforme avance el proceso o el procedimiento penal. Pues esto en Ciudad Juárez. Oiga, de verdad que muchas veces pensamos que la violencia familiar se ejerce nada más hacia la mujer. Y pues mire, vemos este caso, pues que no es así. Y que muchas veces los hombres, a lo mejor por el temor de ser juzgados, de que cómo te va a violentar una mujer, no denuncian. Mas sin embargo, puede que en alguna familia, algún hogar, esté pasando esta situación. Algún hombre sea violentado por una mujer. No se quede callado, no va a perder nada, no se va a hacer menos hombre si usted denuncia a las autoridades sobre la violencia que ejerce. De verdad que es importante. Queríamos igualdad a las mujeres, pues también debemos de respetar a los hombres. Entonces, si usted está en una situación similar, de verdad, acérquese a las autoridades, denuncie, porque pues también es violencia. Independientemente sea contra una mujer o contra un hombre, no deja de ser violencia y usted también tiene derechos, así como tiene obligaciones, también tiene derechos y pues debe denunciar, acercarse a las autoridades y hacer las denuncias correspondientes y pues que no siga sucediendo este tipo de violencia. Y sobre todo, oiga, pues mire, el ejemplo que les damos a nuestros hijos, de verdad que es importante. Y así que bueno, pues esta es la información y nuevamente pues invitarlos a que si usted es violentado como hombre, también tiene derechos y también las mujeres podemos ser juzgadas por esta situación. Así que bueno, pues los invito para que también, si usted me está escuchando y dice, ah, pues tiene razón y le está pensando, acérquese a las autoridades y ponga su denuncia. También las mujeres, no todas, estoy diciendo, pues hay sus excepciones en que también violentan a los hombres. Oiga, pues cambiando de información, ya a las 8 de la mañana con 26 minutos, localizan más de 661 kilos de marihuana durante un recorrido de vigilancia en la zona occidente. Elementos de la Agencia Estatal de Investigación localizaron y aseguraron 18 costales que contenían marihuana con un peso total de 161.3 kilogramos durante un operativo de prevención y disuasión del delito en la región occidente de Chihuahua. De acuerdo con el reporte por parte de la Fiscalía del Distrito Zona Occidente, los agentes realizaban un recorrido por una brecha que comunica a Santa Matilde de Temoris cuando detectaron varios costales apilados en un costado del camino. Al aproximarse y revisar la zona bajo medidas de seguridad correspondiente, los investigadores percibieron un fuerte olor característico a la marihuana, por lo que procedieron a asegurar el lugar. En total fueron contabilizados 18 costales cuyo contenido arrojó un peso de 161.3 kilogramos de droga. El enervante quedó asegurado y será puesto a disposición del Ministerio Público, autoridad encargada de continuar con las investigaciones y determinar lo contundente conforme a la ley. La Fiscalía del Distrito Zona Occidente señaló que estas acciones forman parte de las labores de prevención, investigación y persecución de los delitos que se realizan sobre todo en esta región. Pues ahí está la información, encuentran más de 161 kilos de marihuana en costales apilados pues a un lugar en alguna orilla de esta carretera, este camino. Oiga, pues invitándolos nuevamente para que nos envíen el mensaje de déjeme ver, a ver cómo andamos acá. Si tenemos mensajes pendientes. No, parece que no, se me están quedando dormidos, yo creo, ¿qué andan haciendo? Ya se fueron a la chamba, saluditos a quienes van a sus trabajos, saluditos a quienes ya están en sus trabajos o quienes están en casita descansando. Oiga, los chavalos ya van a entrar a la escuela, los niños jóvenes ya van a entrar a la escuela, así que vaya aprovechando esta, yo creo que es la última semana. 13, ¿cuándo entran? Universidades ya entraron, ¿no? Si no me equivoco. Así que ánimo, ánimo, porque ya se acerca el nuevo ciclo escolar. 8 de la mañana con 28 minutos, vamos a continuar con la información. Gobierno de Chihuahua y sector minero, pues afina estrategia de seguridad y desarrollo. La gobernadora Maru Campos sostuvo una reunión de trabajo con representantes del clúster minero de Chihuahua para revisar acciones relacionadas con inversión, proveeduría y seguridad de las regiones mineras del estado. La gobernadora de Chihuahua, Maru Campos, encabezó esta reunión de trabajo con Paola Cáceres, presidente del clúster minero de Chihuahua, así como los integrantes del Consejo de Administración del organismo, con quienes revisó temas relacionados con el desarrollo y fortalecimiento de la actividad minera en la entidad. Durante el encuentro, se analizaron diferentes aspectos de la agenda del sector, entre ellos el impulso a la proveeduría regional, la atracción de nuevas inversiones y las condiciones de seguridad que requieren las empresas y trabajadores que desarrollan sus actividades en distintas regiones mineras. Entre los municipios señalados dentro de esta actividad se encuentra Ocampo, Chinipas, Guadalupe Calvo, Urique, Cusiguiriache e Hidalgo del Parral, donde la minería representa una actividad relevante para la economía y la generación pues de empleos. Uno de los principales temas abordados fue la seguridad de las operaciones. En ese sentido, se planteó la próxima firma de un convenio mediante el cual el CLUMIN se integra a la plataforma Centinela con el objetivo de fortalecer los mecanismos de vigilancia y la coordinación en los asentamientos y zonas donde existe actividad minera. La estrategia contempla el respaldo de la Policía Minera, la corporación que forma parte del modelo de seguridad implementado por el gobierno del estado para atender de manera focalizada las necesidades del sector productivo. En esta reunión participaron también el secretario de Seguridad Pública del estado, Gilberto Loya, el comandante 42 de la zona militar, David Antonio López Velasco, lo que permitió abordar el tema desde una perspectiva de coordinación entre las autoridades y representantes de la industria. De acuerdo con la información oficial, la Policía Minera fue creada como parte de la colaboración entre el gobierno de Chihuahua y el clúster minero para fortalecer las condiciones de seguridad en las zonas donde se desarrolla esta actividad. En abril pasado, la administración estatal destacó que este modelo busca brindar atención focalizada y generar condiciones de estabilidad para la operación de las empresas mineras. También, además de la seguridad, el gobierno del estado ha señalado la importancia de fortalecer las cadenas de proveeduría local. En febrero de este año, durante el sexto encuentro de negocios de CLIMIN, se destacó la participación de las empresas y proveedores del propósito de generar nuevas oportunidades comerciales y elevar la competitividad de la industria minera chihuahuense. También la minería mantiene un peso importante dentro de la economía estatal. Información difundida por el gobierno de Chihuahua señala que en el 2024 la industria generó más de 10,386 empleos directos, mientras que en Chihuahua se ubicó entre las principales entidades del país por el valor de su producción minera. Con estos acuerdos, pues las autoridades y representantes del sector buscan mantener una coordinación permanente para atender los retos de seguridad, fortalecer a los proveedores locales y generar condiciones que permitan continuidad y crecimiento de la actividad minera en Chihuahua. Pues ahí está, el gobierno de Chihuahua y el sector minero, pues afinan estrategias en desarrollo y seguridad minera. Vamos a un corte, no se vaya, regresamos.
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1: Ocho de la mañana con 36 minutos, 8:36. Pues ya después de este pequeñísimo corte, continuamos con la noticia, continuamos con la información. A ver, vamos a ver si mantenemos algún mensajito pendiente. Parece que no. Oigan, yo creo que están dormidos todos. Se me hace que están dormidos. Oiga, es que sí, los desmadrugamos bien tempranito, ¿verdad? Oiga, pero muchísimas gracias a usted que nos escucha en su casita, a quienes nos ven a través de nuestro en vivo, a través de la página de Facebook. Oiga, los invitamos para que compartan siempre nuestros en vivos. Si usted nos está viendo, ahí compártale, no le pasa nada, al contrario, nos va a ayudar muchísimo más, pues, para poder llegar a mucho más personas. Así que bueno, oiga, pues vamos a continuar con la información. Vámonos con una nota más local de aquí de Huachochi. Jóvenes de Huachochi pues destacan en arbitraje y el básquetbol estatal. Estos jóvenes deportistas de Huachochi pues continúan fortaleciendo su preparación y participación en distintas actividades deportivas, representando al municipio en competencias y procesos de capacitación a nivel estatal. En el ámbito del arbitraje, Israel Payán, Isaú Jaques, Daniel González y Tomás Caros participaron en la capacitación y preparación con miras a acudir a Ciudad Juárez, donde se desarrollará un torneo de juegos populares del estado. El objetivo de esta preparación es que los jóvenes cuenten con las herramientas necesarias para desempeñar su trabajo de calidad durante su participación y continuar avanzando en el proceso que podría llevarlos a una competencia nacional. Por otra parte, los jóvenes Francisco Holguín y Jairo Almodóvar, exalumnos de la Academia de Básquetbol Guerreros Básquetbol de Huachochi, participan en el Nacional de Baloncesto que se realiza en Santa Rosalía de Camargo. También ambos cuentan con la certificación de ADEMABA estatal. Ante estos logros y participaciones, el director, el licenciado Normando Díaz, reconoció el desempeño y la pasión de los jóvenes de Huachochi por el deporte. También destacó que existe talento en diferentes disciplinas dentro del municipio. Asimismo, hizo un llamado a continuar sumando esfuerzos en favor del deporte y respaldar a las nuevas generaciones que buscan desarrollarse y representar a Huachochi en diferentes escenarios. Pues muchísimas felicidades ahí a los jóvenes Israel y Saúl, le mando un saludote, Daniel, Tomás y por supuesto Francisco y Jairo. Así que muchas felicidades. Oiga, y de verdad que sí, hay muchos jóvenes deportistas, mucho potencial en el deporte. Ojalá que se sigan capacitando y que lleguen a lugares pues donde nunca imaginaron y que sean también una motivación y una inspiración para los niños que apenas están iniciando en este camino del deporte. Así que pues enhorabuena para estos muchachones, a estos chicos. De verdad que es impresionante su dedicación. Los he visto yo como deportistas y ahora pues ya capacitándose pues para participar ya como árbitros y irse a competencias estatales y por qué no nacionales, ¿quién dice que no se puede? Así que bueno, pues ahí está esta información y pues ya son las 8 de la mañana con 40 minutos. Vamos a continuar con más información en esta mañana. Regresan de Colombia tras este terrible terremoto, 36 connacionales que regresaron, ahora sí, pues de este país de Colombia, donde, pues híjole, estuvo muy difícil esta situación. La Secretaría de Relaciones Exteriores informó que 36 mexicanos fueron repatriados desde Colombia luego del terremoto con una magnitud de 7.4 registrado este lunes. Los connacionales pues viajaron a bordo de una aeronave Hércules de la Fuerza Aérea Mexicana desde Pereira y arribaron durante la madrugada del miércoles en la base aérea militar de Santa Lucía en el Estado de México. La Cancillería señaló que mantiene el contacto con los mexicanos que permanecen en Colombia y brindan asistencia consular, especialmente a quienes tuvieron que abandonar los hoteles afectados por daños estructurales. Hasta ahora, 213 connacionales han solicitado algún tipo de apoyo tras este sismo. Como parte de la respuesta ante esta emergencia, México también ha enviado 19.5 toneladas de ayuda humanitaria a Colombia. Las autoridades prevén continuar con el envío de suministros durante este jueves y viernes, mientras que el número de víctimas del terremoto asciende al menos de los 265 personas fallecidas. Oiga, este gran terremoto, de verdad que pues que hasta ahorita lleva más de 200 personas ya sin vida. Lamentable estos hechos y pues la fuerza de la naturaleza que sacude, puede sacudir a todo el mundo. De verdad que es impresionante. Nuestras condolencias desde acá, desde el país de México hasta Colombia, a todas las personas afectadas, a todas las personas que perdieron algún ser querido. México también ha sufrido muchísimas veces por esta situación. Recordemos que pues ahora sí que la naturaleza, esto que la naturaleza así nos manda, no lo podemos controlar. Pero bueno, pues también hay que tener mucha precaución. Y pues vamos a continuar con la información y la noticia. Hayan 73 cuerpos de migrantes en el desierto de Arizona en lo que va del 2026. 73 cuerpos, imagínense usted nada más. En los primeros 7 meses del 2026, autoridades de los Estados Unidos localizaron 73 cuerpos de migrantes en el desierto de Arizona, cerca de la frontera con México. De acuerdo con la Organización Humanitaria Fronteras Compasivas, la cifra representa un aumento del 24% respecto al mismo periodo del 2025, cuando se contabilizaron 59 fallecidos. Organizaciones defensoras de migrantes atribuyen el incremento a las personas que fueron deportadas y que ya tenían una vida establecida en Estados Unidos, que intentaban regresar por las rutas irregulares. Ante los mayores controles fronterizos, algunos optan por zonas más alejadas y peligrosas para evitar ser detectados, exponiéndose a condiciones sumamente extremas. En tan solo lo que va de julio, pues fueron recuperados 19 cuerpos, mientras que en algunas zonas del desierto las temperaturas superan los 43 grados Celsius. La cifra de fronteras compasivas se basa en los reportes de la Oficina de Médicos Forenses del Condado de Pima, que recibe los cuerpos de migrantes localizados en la región fronteriza de Arizona. De verdad que es un riesgo, oiga, cruzar por estas zonas donde las temperaturas ascienden arriba de los 40 grados Celsius, así que de verdad que es impresionante, pues no se arriesgue, es completamente riesgoso, no sabemos si pueda llegar usted con bien a su destino, sobre todo cuídese, recordemos que alguien especial lo espera en casa. Así que bueno, pues ahí está la información y la noticia. Ya son las 8 de la mañana con 45 minutos. Vamos a continuar con la información. Vamos a continuar con la noticia de esta mañana. Detienen en Estados Unidos a un hombre acusado de golpear e insultar a recepcionista en la Ciudad de México. La Fiscalía General de Justicia de la Ciudad de México informó sobre la detención en San Diego, California, de Octavio N., señalado por su presunta participación en la agresión en contra de una recepcionista de un hotel ubicado en Lomas de Santa Fe, en la alcaldía Cuajimalpa. De acuerdo con las autoridades, el Ministerio Público obtuvo una orden de aprehensión y al detectar que el acusado había salido del país, solicitó una ficha roja de la Interpol y alertas migratorias de Estados Unidos. Esas acciones permitieron localizar e identificarlo en el territorio estadounidense. Los hechos ocurrieron el 29 de junio, cuando presuntamente despojó de su teléfono celular a la trabajadora y posteriormente la golpeó mientras la insultaba. Octavio N. permanece bajo custodia de Estados Unidos mientras las autoridades mexicanas gestionan su deportación. Es investigado por el delito de feminicidio en grado de tentativa. Así que bueno, pues fue ubicado en Estados Unidos y pues que se le haga justicia a esta mujer. De acuerdo con las autoridades, el Ministerio Público pues obtuvo la orden de aprehensión y al detectar pues que el acusado ya estaba en Estados Unidos, solicitó la ficha de la Interpol y alertas migratorias. Estas acciones que pues gracias a Dios permitieron la localización e identificarlo en territorio estadounidense. Recordemos que estos hechos ocurrieron el 29 de junio, cuando presuntamente pues la despojó de su teléfono, aparte de golpearla posteriormente e insultarla. Octavio N. pues permanece ya bajo custodia de Estados Unidos, y mientras se realicen pues ahora sí todos los trámites que se tienen que realizar para su deportación, también pues ya también es investigado por el delito de feminicidio en grado de tentativa. Pues ahí está esta información, oiga, y nos vamos a ir a nuestro último corte, pero no se vaya, regresamos.

0: Estamos de vuelta en Pulso Serrano.
1: Ocho de la mañana ya con 50 minutos. Oiga, pues continuamos con la información, con la noticia en esta mañana. Muchísimas gracias a quienes continúan con nosotros. Un fuerte, les mando un abrazote enorme. Muchísimas gracias. Y pues vamos a continuar. Ya nos quedan 10 minutos prácticamente de información y de noticia. Vamos a continuar. Defensa de niños migrantes de Estados Unidos en riesgo tras rechazo de despacho jurídico para representarlos. Autoridades informaron que un bufete de abogados de Texas relacionados con el gobierno de Donald Trump se negó a representar a los niños migrantes que ingresaron a Estados Unidos sin acompañamiento de un adulto al rechazar un contrato federal por más de $150 millones, generando preguntas sobre cuál será su defensa legal a largo plazo. El gobierno anunció la semana pasada un plan para adjudicar el contrato a Keburke Law, un despacho con sede en Houston que cuenta con poca experiencia en materia de migración. La oferta se produce en más o menos en que la Casa Blanca intensifica su campaña de deportaciones a gran escala y después de permitir que un contrato con más de casi 100 proveedores que trabajan con niños migrantes expirara a fines del mes pasado. Los menores que ingresaron al país sin compañía de un adulto se encuentran bajo custodia federal, están siendo representados temporalmente por otro grupo, aunque se desconoce cómo se resolverá la situación una vez que el contrato llegue a su fin en el mes de diciembre. La Oficina Reasentamiento de Refugiados, por sus siglas ORR, responsable de supervisar los contratos, emitió este miércoles 12 de agosto un comunicado en el que no ofreció ninguna explicación sobre los motivos por los que Burke rechazó esta oferta. También publicó el martes un breve comunicado en redes sociales en el que señaló que había sopesado la posibilidad de postularse para una pequeña parte del contrato, lo que explicó por qué decidió no hacerlo. La fundadora de Burke Law trabajó como abogada en la Agencia de Protección Ambiental, por sus iniciales en inglés, la EPA, y el Departamento del Interior durante el primer mandato del presidente. Entre los miembros de su equipo incluye Justin Chubok, partidario de los esfuerzos de Trump para exigir que los edificios federales se ajusten a estilos arquitectónicos clásicos y tradicionales y que en su momento fue designado por el mandatario como titular de la Comisión de Bellas Artes de Estados Unidos. El destacado académico conservador figura como el abogado principal. Pues los niños migren, ¿qué va a pasar? Oiga, ahora sí que ¿qué va a pasar con la representación de estos niños menores, Les platico pues que estos niños migrantes que son detenidos tras ingresar a Estados Unidos sin la compañía de sus padres suelen quedar bajo el cuidado del gobierno federal. El Congreso ha creado diversas medidas legales para su protección, incluida la Ley de Reautorización de Protección de Víctimas de Trata del 2008, la cual exige que el gobierno proporcione representación legal a estos niños sometidos a estos procesos de deportación. Unos 1,800 niños vivían en albergues y aproximadamente 22,000 menores que enfrentan procesos de deportación vivían en patrocinadores y familiares, según los proveedores de servicios legales, cuyo contrato pues ya está por vencer. Con menos de 30 abogados y solo dos de ellos con experiencia relevante en derecho migratorio, según el sitio web, fue uno de los bufetes seleccionados por el gobierno para cubrir el vacío. El contrato temporal por $20 millones que se extiende hasta fines del año, que fue otorgado por el Comité de Estados Unidos para Refugiados y Migrantes, un grupo de asistencia legal cuyo trabajo previo en el gobierno consistió en ayudar al reasentamiento de Afrikaners. Abogados comenzaron a presentar a los tribunales de inmigración la semana pasada sin previo aviso, asegurando que eran representantes legales de los niños a los que aún no conocían, generando pues una enorme confusión entre jueces y abogados del contrato vencido que seguían brindando la prestación. Algunos proveedores de la asistencia legal cuyos contratos se expiraron presentaron una demanda contra el gobierno después de varios meses sin recibir un pago. El juez federal de California ordenó la semana pasada al gobierno federal que emitiera pues esos pagos que pues les corresponden ya por el trabajo realizado. El director de comunicaciones de Acacia Center, la organización que gestiona el contrato vencido con el gobierno, confirmó que este miércoles los grupos comenzaron a recibir pagos que cubren los de 6 a 9 meses adeudados y el resto está en proceso. Oiga, pues de verdad que yo creo que en lugar de avanzar en el apoyo para los niños migrantes, pues los está afectando este cambio tan grotesco de abogados que ni siquiera se dio con un previo aviso. Pues vamos a estar muy al pendientes de esta situación. Se han estado recogiendo visas a padres, ha sido ahora sí que una medidas de seguridad por todo muy, muy extremas, así que también he visto en las redes sociales, pues donde no están recomendando viajar a Estados Unidos para evitar pues que vaya a ser, que se le vaya a decomisar su visa por cualquier motivo, por cualquier situación. Así que pues bueno, pues ahí está esta información, también le comento, vamos a estar muy, muy al pendiente. Así que muchísimas gracias, oiga, me despido de este espacio de noticias agradeciéndoles que nos hayan acompañado en esta mañana. Yo los espero hoy 5 de la tarde, horario musical, así que continúen la buena programación de la que manda la patrona de Huachochi. Muchísimas gracias también a quienes estuvieron a través de nuestro en vivo viéndonos y participando con la información. Excelente mañana para todos y no se vaya, continúe, le comento, en la programación de La Patrona, la que manda aquí en Huachochi. Muchísimas gracias, bonita mañana.
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0: buenos días. Buenos días, ¿cómo amanecieron? Gracias a Dios, a mi padre. Muy bien, arriesgando el físico. Con todo el kit, dijo. Échele.
1: Vaya, va a nevar.
0: Ojalá Dios quiera, mijo, porque este calor está insoportable, ¿eh? Ojalá, Dios quiera que sí nieve, mijo. Que tu boca sea una buchaca de profeta.
1: Hasta que te dignas para trabajar.
0: ¡Hazte el hocico!
1: A ir a trabajar más bien.
0: Yo trabajo siempre, aunque te duele el alma. Yo siendo trabajando, no me ando paseando nomás arriba de un carrito, ¿eh? Nomás me ando paseando aquí para allá, del tingo al tango.
2: Buenos días, mijo. Qué milagroso.
0: Mira.
2: Qué milagro.
0: Aquí amaneció el agua bien fresca, mijo. Bien fresca amaneció el agua. Mi ranchito que fue de mi vida ilusión. Oye, buenos días, chavito. ¿Me puedes poner la canción de Te Estoy Correteando? Saludos a la lona. Oye, ¿quién canta esa de Te Estoy Correteando, mijo? ¿Quién la canta?
3: Pasó, gordito, ¿qué pasó?
0: ¿Qué pasó, mijo?
3: ¿Qué te pasó ayer, criatura?
0: No, hombre, no, si te platico lloras, mijo.
3: Te extrañamos, gordito.
0: Gracias, mijo, gracias.
3: Ánimo, gordito.
0: Saludos, mijo. Gracias, un abrazo y un beso y un piquetazo de marcha, mijo. Bien piqueteado, bien.

0: Goneros, tenemos accesos. Son pocos, pero bien locos. Primeras gentes que lleguen, Primera gente que llegue. Ahora sí. Nada que chavita, apártame. Chavita, no puedo. Primeras personas que vengan, córrale. Somos pocos, pero bien locos, Nada con que apártame, con que... caigo más tarde. Nada. Quien venga se va a cuajar.
1: Dime que son los boletos, mijo.
0: Claro.
1: Dime.
0: Son boletos. Para que te vayas al béisbol. Béisbol estatal. Hoy juegan nuestros Dorados en contra de Algodoneros de Delicias. Algodoneros en contra de nuestros Dorados. Están con medio cuchillo enterrado. Los Algodoneros no están muertos. Va a ser un juego muy bueno. Dorados está a dos. Está a dos, a 12 partidos ya de pasar a la final. Delicias está a 4, todavía. Igual que Indios. Indios está a 4. Manzaneros está a 2 de la gran final. Y solamente la patrona tiene accesos, Solamente la patrona tiene accesos. Exactamente. Solamente la patrona tiene accesos para que te vayas a disfrutar del béisbol estatal, la semifinal. Oye, estos boletos están bien, bien codiciados, bien peleados. Así que mi gente quiere accesos, déjese cae. Aquí lo espero. Aquí, y solamente es un par, Solamente es un par. Un par, nada más. Chavita, presta otro, haz el paro, es que mi señora, chavita, es que, haz el paro. No, hombre. Córrale, aquí lo esperamos. Así que córrale. Primero de mayo, 2405, Colonia Santa Rita. ¡Miau! Déjese cae. Tenemos los accesos, para que se vaya. El día de hoy al béisbol estatal. Nuestros Dorados enfrentando a los Algodoneros de Delicias. Gracias a la directiva de Dorados de Chihuahua. Muchísimas gracias a la directiva porque se ponen las pilas con nosotros. Así que déjense caer. Ok, ya estás. Échale por aquí a ver qué dice.
2: Oye, gordito, ¿son para hoy o para mañana?
0: Para hoy, mijo. Para hoy. Y del otro día para mañana. Déjense caer, vengan por ellos. También tengo para mañana, pero eso lo regalamos mañana. No te creas, quién sabe. Si se acaban ahorita, se acaban. Chavita, saludos para el Sajir, para el Cholo y para tu servilleta, el DJ Ibarra, que vamos a darle la chamba. Saludos, mijo, para el buen DJ Ibarra, le mandamos un abrazo. Abrazo para el Cholo y para el Sajir. Se llama Sajir, no Sajir, ¿verdad? Sajir. 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Déjense caer. Vámonos a desayunar, ¿unos taquitos o qué?
3: Buenos días, chavita. A ver si me puedes complacer con la rolita de los Ciclones del Arroyo, la de Músico Chupado y porfa, 6 saludotes. Excelente jueves.
0: El músico chiflado de Ciclones del Arroyo, mijo, porque usted lo pidió, mijo, mire. ¡Oh! Ahí nomás. Oye, chavita, yo quiero accesos, mijo, véngase por ellos, córrele, cómbiale, córrele.

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0: El batey. ¿La ponemos de una vez o la dejamos ahorita para las 12? Para las 10, perdón, a la hora del sax. ¿De una vez, no? ¿Qué? Si la están pidiendo, Salvador, ponla de una vez. Claro. El negrito del batey. Con los vendebolis, los vendavales. Saludos, sea para Donán Meléndez. Un abrazo. 9:30. Oye, gracias a mis amigos de Expendio de Puerco que se están poniendo las pilas, que nos están regalando el día de hoy. Hoy se espera lluvia, ¿eh? Según el Servicio Meteorológico Nacional, nos dice por aquí que se espera lluvia. Dios quiera, ¿eh? Un 55% probabilidad de lluvia. ¡Ay, papá! ¡Ay, papá! A la hora del juego.
1: A la hora del juego.
0: A la hora del juego. Pronóstico de lluvia como a las 3 y a las 7 de la tarde y otro porcentaje de lluvia, ¿eh? Qué bonito también que nos llueva esa hora para que se moje el campo. ¡Que nos llueva! Sí, está pronosticado para llover en punto de las 7 de la tarde a las 3 y a las 7. Entonces, pues, ¿qué tiene? ¡Que nos llueva, hombre! ¡Que nos llueva! ¡Sí, que nos llueva! Que nos llueva por ahí en punto de las 3 y 7 de la tarde. Y sí, para el día de hoy, ¿cómo te caería? Por eso está regalando boletos, ¿no? para que la gente se moje. Mijo, si no has ido al estadio, mijo, si no conoces el estadio cuenta con un techo. La gente no se moja, mijo. Se mojan los jugadores. Mandó la gente. Claro, claro que no. Claro que no se mojan. Claro que no. Los tenemos bien guardaditos. Los dejamos ahí para que ellos estén a gusto, aventándose sus chelisquis, viendo el espectáculo. Qué belleza, ¿eh? Qué belleza.
2: ¿Y los de Gallopa no se mojan, menso?
0: No, ellos no, mijo. Ellos llevan sombrillas. Todos, todos llevan sombrilla, mijo. Todos llevan sombrilla. Ya, no te la sabías, ¿verdad? No te la sabías. Claro. Ándale, pues. 9:31. Ellos son los vendavales. El negrito del batey. ¡Saludos para todos los negritos del batey! ¡Ey, ey, ey, ey! Buenos días, buenos días. Oye, nos está regalando, ¿eh? Expendio de Puerco nos regala el día de hoy el pozole. Nos pone pierna, codillo, maíz, todo el kit para el pozole. ¿Quién lo quiere? Yo quiero el pozolito de Expendio de Puerco. Yo quiero el pozolito de Expendio de Puerco.

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1: ¡9 de la mañana con 43! 9:43 de la mañana. ¿Quieres tú el pozole de expendio de puerco? Porque te está regalando kilo de pierna, kilo de codillo, además el maicito para que hagas un pozolito. ¿Cómo te vieras, eh? Un pozolito para el día de hoy. ¡Ay, papá! Chavita, yo quiero el pozole de expendio de puerco. Participa, 614-111-3185.
2: ¡Buenos días,
1: mi chavita!
2: ¡Buenos días! Yo quiero el pozole de expendio de puerco. El Eterán.
1: El Eterán participando, mijo. ¡Suerte! ¡Suerte! Yo quiero el pozole de expendio de puerco. ¡Qué rico un pozolito para el día de hoy! ¿Cómo te vieras, chiquitín? ¿Cómo te vieras con un pozolito para la tarde? Porque se espera agüita, ¿eh? Se espera agüita.
3: 614-111. ¡Buenos días, chavita!
1: ¡Buenos días!
3: ¿No tendrás boletos para el base?
1: Sí, mijo, sí tenemos, queremos muy pocos, la gente ya está viniendo por ellos, ¿eh? La gente ya está viniendo por ellos. Así que, mi gente, véngase por ahí, está llegando por acá. ¡Compadre! Pásale, compadre. Buenos días, ¿cuál es tu nombre?
4: Buenos días, Juan Pérez.
1: Oye, Juanito, Juanito. ¿Qué onda, qué anda haciendo, mijo?
4: Aquí vengo por unos accesos.
1: ¿Ya está, mijo?
4: Para el día de hoy, para el béisbol.
1: Ya está, mijo, nomás te podemos dar un parecito, mijo.
4: Esos son más que suficientes.
1: Conejo, ya está. ¿A quién te vas a llevar?
4: A mi señora.
1: ¿Cómo se llama tu señora?
4: Cintia Molina.
1: Señora Cintia, hoy le tocó ponerle a usted las Vikis. Sí. Que ponga las Vikis, dile, mijo.
4: Ponga las Vikis.
1: Ay, papá, pero también para el chavita, ¿eh? También, que se deje caer para todos. Que nos aviente unas 3-4 rondas. 3-4 rondas. Véngase por sus accesos. Son muy pocos, ¿eh? Son muy pocos. Solamente un par por persona. Solamente un par por persona porque son muy pocos. Déjese cae.
5: Buenos días, buenos días, buenos días, chavita.
1: Yo buenos días.
5: Pozole del expendio de puerco. Blas Javierras con Salinas. ¡Ánimo!
1: Blas, felicidades, mijo. Felicidades. Estás participando, ¿eh? No has ganado. Estás participando.
6: Buen día, chavita. Yo quiero el pozole de expendio de puerco. Miguel Pérez, saludos y bendiciones, chavita.
1: Miguel Pérez participando, bendiciones, mi rey. También para ti, excelente jueves.
7: Chavita.
1: ¿Eh?
7: Chavita.
1: ¿Qué?
7: Chavita.
1: ¿Qué quieres?
7: Buen jueves.
1: Ah, igualmente para ti, mijo.
7: Aquí andamos cruzándolo al norte. ¿Cómo anda el viejón?
1: Gracias, mi padre, Dios, bien, mijo.
7: Fíjate, marcha para los del grupo, viejón. No se livianan, no hacen livianan, viejón.
1: Que se echen agua en la cara, mijo.
7: Ponle, porfa, piquetazos de marcha para toda la raza del grupo. Aquí estamos. Cuídate. Cuídate, groserote. ¡Amá!
1: Abrazo, mijo. Abrazote para ti. Abrazote, beso y piquetazo de marcha. Oye, yo quiero... Chavita, yo quiero el pozole de expendio de puerco y tu nombre y ya estás participando. Oye, un kilo de pierna, un kilo de codillo. No, hombre, ¿qué andas haciendo, loco? Maicito. Ya llegas con la señora... Mira, vas a llegar con tu señora, mija, o no sé cómo le digas, mi amor, mi vida, como le digas a tu señora. Traje el kilo de carnita de pierna, el kilo de codillo, el maicito, para que hagas un pozolazo. Para que te avientes un pozolazo, chiquitilla. ¿Qué hubo? O usted mero, si usted es el bueno para la cocina, usted mero, aviéntese.
8: Yo quiero el pozole del expendio de Chavita, Edgar Hernández.
1: Ojalá que no ganes, ojalá que no ganes. Dios quiera que no ganes. Dios quiera que no ganes. Ojalá. Toda la suerte del mundo para que no ganes, pitirijas. Por andar de pasado. Dios quiera. Dios te ilumine para que no ganes nada. ¡Nada! Ni boletos. Nada.
8: Yo también te quiero, mijo. Ya te la sabes.
1: Ay, si no me quisieras, imagínate. Si no me quisieras. Si no me quisiera, desgraciado. Ándale, pues, vámonos con música. Ellos son Grupo Firme, el mundo a tus pies. Ya solamente 13 minutos a las 10, 13 a las 10. Estamos a jueves, hoy juegan nuestros dorados. Hoy vamos por el tercero. Ya estamos así, poquito más adelantados a la gran final. Dios quiera que se nos dé. Necesitamos ese campeonato, nos urge ese campeonato.

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0: bajar jugadores, lo bajó Delicias. Joel Flores, excelente jugador. Mis respetos para todo el equipo. Así lo hizo Chihuahua. Es la diferencia.
1: Oye, Chavita, pero entonces ahí en ese sentido convendría hacer una modificación con el nombre del equipo estatal, ¿no? Porque pues el nombre Dorado lo asocia mucha gente con el equipo capitalino. Ahora sí, de por sí, en la misma ciudad, los del norte no quieren a los del sur. Pero imagínate.
0: Fíjate que en ese aspecto yo creo que mucha gente lo hemos pensado, cambiar el nombre, pero ¿cómo le vas a cambiar el nombre a una identidad que te ha dado toda la vida? Ante México somos los Dorados. El problema es que nos quitemos el chip nosotros aquí en el estado. Ese es el problema. O podría ser la solución, que nos quitemos el chip y digamos el equipo de Liga Estatal es de la ciudad. El equipo Dorado, Liga Mexicana, es del estado. Es el problema. Es más fácil que te quites el chip tú como aficionado al béisbol a que le cambies el nombre a una institución que nos ha representado por tanto tiempo. Es más fácil que tú digas, ah, carambas, tengo que dividir, tengo que aprender y saber dividir lo que es Dorados Liga Estatal a lo que es Dorados Liga Mexicana. Yo así lo veo, que es más fácil. ¿Cómo nos vas a cambiar una identidad? Y lo hablo cambiarnos como gente de Chihuahua, como gente de la ciudad, como gente de todo el estado de Chihuahua, a lo que nos conocen fuera. Es como decir, le vas a cambiar el nombre a los Diablos del México. ¿Cómo se lo vas a cambiar? ¿Por qué? ¿Porque ellos están jugando una liga en su ciudad? Pues no, porque la gente de acá de Chihuahua los conocemos como Diablos del México. ¿Cómo le vas a cambiar el nombre a Sultanes de Monterrey? Así se le ha conocido toda la vida, Sultanes de Monterrey. No, pues ahora son los, no sé, ahora van a ser los Rayados del Monterrey en Liga Mexicana. Pues no, no se puede, no se debe de hacer. Es una identidad la que tenemos. Y la gente beisbolera de Chihuahua ante el país se le conocen como Dorados de Chihuahua. Esa es la diferencia. Que tú puedes cambiar el chip para decir, estos son mis Dorados de Liga Mexicana y estos son sus Dorados de Liga Estatal. Para mí, una gente de Cuauhtémoc va a decir, para mí son mis manzaneros. La gente de Juárez para mí son mis indios. La gente de Delicias para mí son mis algodoneros. Para la gente de Ojinaga, para mí son mis soles de Ojinaga. Para Camargo van a ser mis mazorqueros. Pero para la mexicana son mis Dorados. Esa es la diferencia. Todo es que tú te apliques si tú quieras hacerlo.
2: Chavita, buenos días.
0: Buenos días.
2: Con placer con una canción.
0: ¿Cuál quieres, mijo?
2: Rosalinda, ahí con los invasores. Gracias.
0: Mijo, tengo la hora del sax. Estoy con el sax. Te puedo complacer con lo que tú quieras del sax. Perfecto, no pasa nada.
3: Yo quiero el pozole de expendio de Chavita.
0: ¿Sigues?
3: Edgar Hernández.
0: Dios quiere y no ganes.
3: ¿Cómo sabes tanto, gordito? Yo de grande quiero ser como tú.
0: Mijo, júntate conmigo.
4: Dale, mi gordito, precioso, chulo, hermoso. Así te pones una rolita, gordo.
0: ¿Cuál?
4: Una rolita.
0: ¿Cuál quieres?
4: Con este corazón, con Tony Meléndez y la maquinaria.
0: Con este corazón. Ahí te va con la maquinaria, mijo. Ahí te va. Buenos días. ¡Échale! No, no.

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5: La flaca, Canelín, saca a la gente a bailar, dice.

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1: 10 de la mañana con 25 minutos, siguen llegando por acá los mensajes. Hoy dice, ¿qué tal? Buen día, ponga la canción de Tus Mentiras de los Villalobos. Saludos para todo Noro. Norogachi, para todo Norogachi. Saludos para toda la gente de Norogachi. Le mandamos un abrazo a la gente de Norogachi. De allá era mi abuelita, fíjate, de Norogachi. De Norogachi, ajá. Mi papá es de Huachochi. Mi mamá es de Nonoagua. Todo aquel lado, todo aquel lado. Qué bárbaro, toda la gente allá de Norogachi, la gente de Huachochi, la gente de Nonoagua, también les mandamos un abrazo. Échale, mijo.
2: Buenos días, Chavita.
1: Buenos días.
2: Yo me quiero ganar el pozole de expendio de puerco. Gracias, Chavita. Estamos pendientes. Bye.
1: Oye, tu nombre, mijo. Faltó tu nombre para participar. Faltó tu nombre. Si me lo puedes mandar de nuevo, completo, con todo y nombre, mijo.
3: ¿Cómo andan, mi Chavitis? En este jueves, bebés. Saluditos. Rafael Lonchero aquí trabajando muy a gusto. Con bastante solecito, pero chilo, güeylo. Pero te encuentras al millonzote y subiendo.
1: Gracias a Dios, mijo.
3: Saludos, mi chavita, y ahí estamos a la hora en lo que se ofrezca. Bonito fue esto, con la Rafael.
1: Saludos al compa Rafael. Saludos, Rafael. Que vendas mucho, mijo. Muchas bendiciones para tu negocio. Muchas bendiciones, mijo.
4: ¿Qué onda, chavita? Yo me quiero ganar el paquete de pozole de expendio del puerco. Mario Andrés Vázquez.
1: Mario Andrés Vázquez participando, mijo, participando.
5: Hola, mi chavita, buenos días.
1: Buenos días, mijo.
5: Yo quiero ganar el pozolazo. Vayan Caperón. Y el Anubis, no le des nada, mi chavita.
1: Nada, no le damos nada al Anubis.
2: Buenos días, chavita. Yo me quiero ganar el pozole de expendio de puerco. Uriel Mendoza. Saludos, hermoso, precioso. Un piquetote de marcha.
1: Para todos los epis preciosos. ¡Ah! 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Oye, Chaviki Kiki, excelente día igualmente para ti, mijo. Allá nos vemos en el Monumental, mijo. Hay que darle con todo, apoyar a nuestros dorados. Hay que apoyar a nuestros dorados, claro.
3: Chavita Tucumar.
6: Chavita, buenos días.
1: Buenos días.
6: ¿Cómo estás? Espero que muy bien.
1: Gracias.
6: Casi
1: a Dios, señora.
6: Todos los días oigo su programa.
1: Gracias, señora.
6: Hace mucho que no lo veo, que no lo voy a saludar, pero un día de estos voy a irlo y lo saludo. Espero que se encuentre bien, siga con muchos éxitos con su programa. Me encanta la música y ahorita la del sax. Ay, me encanta más. Gracias, le mando un fuerte abrazo y Dios lo bendiga. Bendiciones muchas, muchas, muchas. Soy la señora María Esther.
1: Señora María Esther, un abrazo, gracias, gracias, que siempre nos sintoniza. Muchísimas gracias, señora María Esther, por estar en el en sintonía de la patrona. Y claro, gracias, que le gusta la hora del sax.
7: Chavita, buenos días.
1: Buenos días.
7: Quiero ganarme el paquete para el pozole de expendio de puerco, no roja con Martínez. Gracias.
1: Participando, buenas tardes. Buenas tardes, 10 de la mañana con 29, 10, 29, mami. Ellos son Exceso Norte. Mamá.

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1: 10 ya con 38, mi gente. Quedan pocos boletos para la gran semifinal entre Nos Dorados y Algodoneros para el día de hoy. Hoy jueves 13 de agosto. A las 7 de la tarde nos vemos en el Monumental Héctor Espino. En punto de las 7 de la tarde, la gran semifinal entre nuestros Dorados y Algodoneros de Delicias. Donde, por cierto, Dorados va pegando 2-0, ¿eh? 2-0. Así que, pues, Delicias viene con la espada desenvainada porque también quiere ganar partidos ellos también, ¿eh? Claro. Les recuerdo que la serie es ganar 4-7. Dorados va ganando 2. 2 partidos de 2 que se acaban de realizar la semana pasada, así que mi gente, ustedes están invitados. Oye, chavita, ¿quiere? Pero no tengo boletos. Mi gente, nos quedan poquitos, véngase. Véngase por ellos, nos quedan pocos. Véngase por ellos aquí a la Primera de Mayo 2405, Colonia Santa Rita. Véngase por ellos. Además, también les recuerdo que tenemos el pozole. ¡Chavita! Yo quiero el pozole de expendio de puerco y tu nombre completo. Oye, están con 1 kilo de pierna, 1 kilo de codillo, además el maicito para que hagan un... No, papá, ¿qué andas haciendo, loco? ¿Qué andas haciendo para que hagas un pozolazo? Porque hoy se espera lluvia, ¿eh? Entre las 3 y las 7 de la tarde se espera lluvia. Agárrense.
2: Chavita, yo quiero el pozole del expendio de puerco. Las Javierras con Salinas.
1: Participando, mi Blas. Participando, mijo. Ya estás participando. Échale, chiquitín. Ándale, pues. Ellos son Fuga Norteña. Fuga. Burbujas de amor se llama esto. 10:39. Buenos días, buena mañana. Temperatura 26 grados. Qué agradable está el día, ¿eh? Ojalá que así se quede.

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0: 10 de la mañana con 53, 3 a las 11, 3 minutos a las 11. Así que sigue viendo tu mensaje. Chavita, yo quiero el pozole de expendio de puerco. Te vas a llevar un kilo de pierna, un kilo de codillo. Además, te vas a llevar también el maíz para hacer el pozole. Qué rico, ¿eh? Hoy está pronosticado que nos caiga agüita en la tarde. ¿Cómo te vieras? Aventándote de cenita un pozolito, dijo el Pitirijas. Dijo el Pitirijas, yo quiero. Oye, por cierto, el Pitirijas vino de mañosote, ya sé que se quería llevar todos los boletos. Ven, Pitirijas, pásale. Ven. Buenos días, señor Pitirijas.
1: Buenos días.
0: Oye, nomás un par, nomás vamos a dar un par, ¿eh? Aunque quieras miles.
1: ¿Cinco nomás?
0: No, ¿cuál es cinco? Nomás un par y que te vaya bien.
1: ¿Qué te cuesta?
0: No, no, nomás un par.
1: ¿Y la hamburguesa triple que te traje qué?
0: Sí, cornudo. Sí, cornudo. Sí, cornudo. Así que, mi gente, nos quedan todavía accesos para que te vayas a esta gran semifinal este jueves. Hoy jueves a las 7 de la tarde. Allá nos vemos en el Monumental Héctor Espino. Gracias a la directiva de Dorados de Chihuahua. Gracias, muchísimas gracias, que se ponen las pilas y nos está regalando accesos para toda la gente de La Patrona. Gracias.
2: Chavita, yo quiero el pozole de la expendio de puerco. Petra Medina.
0: Petra Medina participando. Suerte, suerte, Petra. Suerte. Oye, dice, échale, mi chavita, me mandas saludos a mi sobrina Abigail Sánchez, que todavía está acostada. No, hombre, mijo. 11 de la mañana, pajarito, y tu sobrina acostada, mijo, levántala. Dile que sí, ¿qué onda? Que sí, que se va a almorzar en esa casa. El pajarito, no, es que yo te acosté en el otro cuarto también. Saludos al pajarito, saludos a la gente allá de Rancho Punta de Agua, de parte del pajarito DJ. El señor pajarito... Carlos Páez Sánchez. ¿Eres Sánchez Páez o Páez Sánchez, pajarito? Sí, ¿verdad? Sí, eres Páez. Eres Páez, eres primo del Jorge Páez.
3: Chavita, buenos días.
0: Buenos días.
3: Es jueves, yo quiero participar para el pozole de expendio los puercos. Buen día, Tania Salazar.
0: Es de expendio de puerco, ¿eh? No expende los puercos. Ahorita sí eres los puercos del Chavita y los puercos del Pitirijas. Los puercos del Pitirijas y el Chavita. No, no, el expendio de puerco. Expendio de puerco. Qué bárbaro, nomás cargando la viga. Saludos al pajarito Sánchez Páez. Sánchez Páez, mira. Eres primo del Pato y del Jorge, Jorgito Páez, ¿verdad? Qué bárbaros, qué bárbaros. Vámonos, ellos son los caporales de Chihuahua. 5 a las 11, temperatura 27 grados ya.

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1: 11 de la mañana con 25 minutillos. 11:25. Oye, envía el mensaje para que te ganes este kit para que hagas pozolito. Es kilo de pierna, kilo de espinazo y además el maíz para que hagas el pozolito. ¡Qué bárbaro! Participa por él, échale. Chavita, yo quiero el pozole de expendio de puerco. Mi nombre es tal y haz tu nombre.
2: Chavita, yo me quiero mandar el pozole de expendio de puerco. Mario Vázquez.
1: Mario Vázquez participando, mijo, participando.
3: Chavita, chavita, puedes ponerme la novia linda de Beto Lozano. Saludotes.
1: Saludos, mi novia linda. A ver, vamos a ver. Mi novia linda de Beto Lozano. Yo tengo una novia linda. Ya está, amigo, con eso nos vamos a ir. Con esa nos vamos a ir. Dice, buen día, chavitos. Saludos a todos los mecánicos de ATD que andan bien activos esperando el bono. ¡Qué bárbaro, mijo! A todos los mecánicos de ATD. ¿Qué es ATD, mijo? A todo dar. No, ¿qué hace? ¿Qué es ATD? ¿Es una es un taller? Sí, pues tiene que ser un taller, ¿verdad?
4: Hola, chavita. Buenos días.
1: Buenos días.
4: Yo quiero ganarme el pozole del despendio de puerco. Cintia Molina, saludos.
1: Saludos, participando. Oye, dice... Saludos para el rancho Separiachi, para toda la raza de Separiachi y también Cieneguita de Sinforosa, muy en especial para Carolina Flores, que de todos es todo, de parte de Sabina Moreno, una canción para mi hija. ¿Pero cuál quieres, mijo? ¿Qué canción quieres? ¿Qué canción quieres? Oye, chavito, ¿me puedes mandar el número del expendio de puerco, porfa, para comprar mayoreo, cuero, costillo? Claro, mijo. El teléfono es, ahí te va, 614-490-4710. 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
5: Hola, chavita, buenos días.
1: Buenos días. Yo
5: quiero ganarme el pozole del expendio de puerco. Lizeth Aguirre.
1: Suerte participando, Lizeth.
6: Chavita, buenos días.
1: Buenos días.
6: Yo quiero ganarme el pozole del expendio de puerco. Flor Medina.
1: Flor Medina participando. Buenos días. Buenos días, buena mañana. Échale, mijo, por acá tenemos otro mensajito. A ver, échale.
7: Hijo, buenos días, chavita.
1: Buenos días.
7: Buenos días.
1: Buena mañana.
7: ¿Cómo la siente hoy? La mañana. Oh, chavita, andas profundo, profundo a madre. Bueno,
1: ¿verdad que sí, mijo?
7: Un saludo para los mecánicos y preguntas. ¿Qué es ahí? Digo. Perdón, pero se me hace que es un taller, chavita.
1: Se me hace que sí, ¿verdad? No, pero ¿un taller de qué, mijo? Por eso pregunté. ¿Puede ser taller mecánico? ¿Puede ser taller de un taller de transmisiones automáticas? ¿Puede ser un taller de diésel? A ver, ¿qué taller es? Por eso preguntaba.
7: Un taller, chavita. Deduzco yo. ¿Puedes ponerme la de Nodal? La Sinvergüenza, por favor.
1: Ya está.
7: Gracias, chavita, saludos.
1: Saludos, mijo. No, yo también sé que es un taller, mijo, pero no sé qué tipo de taller es, ¿verdad? Taller de enderezado y pintura. Bueno, no te creas, es mecánico, ¿verdad? Mecánico, pero diésel, gasolina, transmisiones.
8: Chavita.
1: ¿Qué pasó, mijo? ¿Qué?
8: Hey, chavita, yo puedo poner la canción de Moriré en el Río. Hoy que ando como cemental, sentimental.
1: Ah, cálmate, cemental. Ahí está lo que me pidieron mi novia linda, Beto Lozano y su grupo. 11:29, buena mañana. Síganme enviando el mensaje. 614-111-3185. Chavita, yo quiero el pozole de expendio de puerco.

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1: Ya las 11 de la mañana con 54, 11:54 de la mañana, siguen llegando por acá los mensajillos, a ver a Cruz, échale, mijo.
2: Buenos días, mi chavita.
1: Buenos días.
2: Yo quiero ganarme el pozole de expendio de puerco, Joel Madrigal.
1: Participando, Joel Madrigal.
3: Yo quiero el pozole de expendio de chavita.
1: ¿Sigues?
3: Por favor, Edgar Hernández.
1: Ojalá que no ganes.
3: Ay, gracias por los 10 boletos, gordito.
1: Ah, te los hico.
3: Ya sabes que... Ahí estamos, Gracias.
1: Bien, boleto.
3: Llegará otro regalo.
1: Te lo sigo. Ojalá que no ganes, ojalá que pierdas. Dios quiera y no entre tu teléfono a participar en la ruleta de la suerte. Dios quiera, pitirijas, que pierdas.
4: Chavita, buenos días.
1: Buenos días, mijo.
4: El pozole, despendio. El puerco, Jaime Martínez.
1: Jimmy participando, mijo. Suerte, matón, suerte. Fíjate al verde.
5: Buenos días, chavita.
1: Buenos días.
5: Yo quiero el pozole de expendio de puerco. Orlando Lugo.
1: Orlando Lugo participando, mijo. Participando, chiquitín. Chale, mijo. Chale.
6: Chavita. ¡Chavita!
1: ¿Qué quieres?
6: ¿Me puedes poner, porfa, Chavita? Esclavo y amo de los pasteles verdes para toda la raza.
1: ¡Esclavo y amo! ¡Esclavo y amo de los pasteles verdes! Ya está, mijo, con esa nos vamos a ir. Con esa nos vamos, chiquitín.
7: Buenos días, Chavita. A ver si me puedes complacer con la ruleta de banda macho, la de mi luna.
1: Mi estrella,
7: porfa.
1: Hijo de su. Ya me pidieron la otra, mijo, ya nos vamos a despedir. Llegaron los mensajes juntos.
8: Despendio de puerco, yo quiero el pozole de chavita, digo el morcón. El mecano.
1: También tú, ojalá que pierdas, Dios quiera y no se gane nada, ninguno de los dos, ni tú ni el otro. Por eso son hermanitos. Mis niños.
9: Buenos días, chavita.
1: Buenos días.
9: Yo quiero el pozole, despendio de puerco. Emanuel Zamora
1: participando, mijo, participando. Ojalá que ninguno de los dos gane.
3: Pícale al verde.
1: Te lo sigo también tú, hombre, es lo que te digo. Hombre, cómo les encanta cargar la viga, Oye, me pidieron por acá la esclavo y amo los pasteles verdes. Con esto cerramos a las viejas más buenas. Sin más. Con esto cerramos, 11 de la mañana con 57, 3 a las 12. Buenos días.

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1: Doce con cuarenta y dos, siguen llegando por acá los mensajes. Recuerda que se va el pozole de expendio de puerco.
2: Yo quiero el pozole de expendio de puerco.
1: ¿Y el nombre? ¿Y el nombre, mijo? ¿Y el nombre? ¿El nombre? Falta el nombre, chiquitín.
3: Chavita, buenas tardes.
1: Buenas
3: Quiero
1: tardes.
3: Quiero ganarme el pozole de expendio de carne de puerco. Patricia Rodríguez.
1: Participando, señora Patricia, participando. Así que, mi gente, ya después de corte, volvemos y ya sacamos ganador o ganadora, ¿eh? Regresando de corte, así que tiene lo que está en los comerciales para volver. Canción, comerciales para volver y regalar este... kit de pozole, qué rico, un pozolito para la tarde.
4: ¿Te imaginas cuánto menudo sale de ahí?
1: ¡Cállate el hocico! ¡Cállate el hocico! No sé cuántos miles de millones de dólares salgan. No sé. Así que déjense caer. Envíen su mensaje 614-111-3185. 111, Chavita, yo quiero el pozole de expendio de puerco. Chavita, yo quiero el pozole de expendio de puerco.
2: Buenos días, Chavita. Buenas tardes.
1: Quiero buenas tardes.
2: Pozole de expendio de puerco. Oscar Soto García.
1: Ya está, mijo, participando. Suerte, matón. Suerte. Ellos son intocables, el soñador eterno. ¿Qué voy a hacer para decirle que la quiero? ¿Cómo le haré? Buenos días, buenas tardes, buenas noches. Dice... ¿Qué?

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0: 3059. Vamos a ver. Aquí está. Vamos a ver. 3059 está.
1: Chavita, yo quiero ganarme el pozole de expendio de puerco. Yasmín Hernández.
0: ¡Felicidades! Yasmín Hernández ya es ganadora, Yasmín. Necesitamos su credencial de lector. Y nos digas a qué hora vas a pasar por el pozolito, ¿ah? ¿Eh? Oye, muchas felicidades. Te llevas un kilo de pierna. Además, un kilo de espinazo, el maíz, para que hagas un pozolito sabroso, ¿eh? Un pozolinguis, sabrosinguis. Así que necesitamos tu credencial de lector, por favor. La credencial de lector, por favor. Necesitamos que la mandes. Y, bueno, ya sabes, ubicados ellos en la Silvestre Terrazas 8013. Silvestre Terrazas 8013. Ahí están mis amigos de Expendio de Puerco. Pero sí necesitamos tu credencial para reenviarla, ¿ok? Así que envíanos tu credencial y a qué horas pasarías por este pozolito. Qué rico, un pozole hoy. ¿Cómo te vas a ver, dijo? ¿Cómo te vas a ver en la tarde lloviendo y con el pozolinguis? ¡Qué belleza! ¡Qué belleza! Así que, pues bueno, ya nomás dinos. Silvestre Terrazas 8013. Ok, ahí le pones en el Google Maps para que vayas ahorita. Nomás dinos a qué horas para confirmar allá con el gerente de que vas a pasar por tu paquete del pozole. ¡Qué bárbaro! ¡Gracias a Expendio de Puerco! ¡Gracias a Expendio de Puerco! ¿Ok? Oye, cierran a las 5, ¿eh? Cierran a las 5. Si no alcanzas a llegar, lo va a perder. ¿Ok? Si no llegas, perfecto, 3:30. 3:30. Está bien a las 3:30. Porque si no, lo vas a perder y... Ok, ya está. Órale, pues. Muchas felicidades a la ganadora, Yasmín Hernández. Muchas felicidades. 3:30, ya está. Mi gente, ya me voy, yo me despido. Que tengan un excelente, excelente jueves. Nos escuchamos en un rato más allá en el Monumental, en el Héctor Espino. Quedaron algunos accesos aquí para el día de mañana, ¿eh? Para el día de hoy. Quedaron algunos accesos para el día de hoy aquí con el buen Gibran. Para que ustedes vengan por ellos. Así que déjense caer y vengan por estos accesos aquí con el buen Gibran. Aquí tienen los boletos para el día de hoy. Corra por ellos. Sobres y sas. Ándale, pues yo me despido. Se quedan con el noticiero número uno a cargo del buen Luisito Loya, de Norma Granados, Betty Rico y el buen Cabo. Sí, no fue el Gabo, dijo ayer. Me dijiste Gabo. No, Cabo, con C de casa, Cabo. Ándale pues, bye bye. Ellos son la séptima banda. Te hicieron para mí. Excelente jueves, ¿eh? Hoy ganan nuestros dorados el tercero de la serie. Cuídense, bye bye. Adiós.

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3: Y muy buenas tardes, tengan todos ustedes y sean todos completamente bienvenidos al Noticiero Vespertino de La Patrona 94.1 en este excelente jueves 13 de agosto del año 2026, donde espero que su mañana, como siempre se lo digo, transcurriera de la mejor manera, lograra sus objetivos laborales y que los negocios les haya ido bastante, bastante bien el día de hoy. De parte de todo el equipo de La Patrona, le mandamos un saludo y un abrazo enorme a todos y cada uno de ustedes que hacen el favor de escucharnos en este muy bonito fin de semana chiquito. De todo corazón, se los agradecemos enormemente y saben que los queremos al 1000%, corazoncito coreano, para que vean que sí los queremos bastantito. Y el equipo que nos acompaña el día de hoy se compone primero que nada del buen Cabo por allá en los controles en esta tardecita, y aprovecho también para presentar al equipo informativo de las chicas superpoderosas que tenemos el día de hoy. Primero que nada, a Betty Rico. ¿Cómo estás, Betty?
4: Hola, ¿qué tal? Muy bien, gracias a Dios, aquí después, como diría nuestra compañera, y acaba, bueno, diría no, acaba de decir, después de un año, ya el asco ya no debemos detenernos.
3: Después de un año.
4: Uh-huh. Aquí chiste local, pero igual y sí se aplica. Un saludo a Gibran y a ustedes que nos están escuchando ya en este viernes chiquito. Échale ganas, ya queda poquito por salir. Y si vas entrando, pues también échale.
3: Pues en joya, ¿verdad? Pues sí.
4: Ya pero aquí estamos decir con información y con entrevistados relevantes. Quédese, por favor.
3: Va a estar chido el día de hoy. Y Betty, nomás examen en esta tarde. ¿Cómo se llama que está ahí en los controles?
4: Lo acabo de mencionar.
3: ¿Cómo se llama,
4: Gibran?
3: Eso, Betty.
4: Mi ardilla.
3: Hay que agarrarte con la guardia baja. Es que ese es el chiste, para que andes ahí al pendientote, porque lo está ensayando antes de presentarla.
4: Pero me voy a tatuar aquí, Gibran.
3: No, lo que te dibujé el otro día, tatúatelo. Y aprovechamos también para presentar en esta tarde a Norma Granados. ¿Cómo estás, Norma?
5: Hola, Luis, Betty, Cabo ahí en cabina. Y sobre todo, buenas tardes a toda la gente que está conectada ya con nosotros a través de nuestras diferentes frecuencias. Pues qué animados andan, muchachos, el día de hoy. Ya tenemos más de un año juntitos.
4: Sí. Ay, es que han sucedido cosas.
3: Qué rápido, ¿no?
5: Qué rápido. Parecen más, ¿verdad?
4: Pero... Ajá.
3: Sí.
4: Han sucedido cosas aquí entre tras bambalina que... por eso ya dice Norma, hay que perdernos el asco.
3: Hay que perderlo.
4: No, dice mi mami que no.
3: Saludos a todos los que nos están escuchando. De este lado, con el gusto y el placer de todos los días, está aquí detrás del micrófono Luis Arnoldo Loya Alvidres. Gracias a Dios y a la vida por permitirnos estarnos dedicando a lo que nos gusta muchísimo, que es brindar la información y pues por acá estar cotorreando detrás del micro. Y también decirles que usted puede escribirnos al 614-111-31. 85, repito, 614-111-3185. Con todo gusto nos puede estar escribiendo a través de esa línea de WhatsApp o marcarnos al teléfono en cabina 614-590-9636 o también escribirnos a través de redes sociales como el Cara Libro, donde estamos como La Patrona Noticias y La Patrona de Chihuahua 94.1. También a través del YouTube, no solamente es para ver recetas y ver otras cosas, mi gente, o poner videos de lluvia para que usted se relaje, también es para escuchar el noticiero vespertino y matutino de La Patrona 94.1, donde por favor le pedimos que le dé clic a la campanita de La Patrona Radio. 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Así
5: ya,
3: que
5: 180,
3: chocas. Sí lo vi, qué fregonzote. Gracias a los que se están suscribiendo y compartiendo también las transmisiones. Ya aprovechamos para saludar a la gente de Creel, de San Juanito, de Bocoy, Nauriquio, Campo, Maguarichi, Guerrero, Carichí. Un saludo muy grande para todos ustedes, gente de Cerocabi, Basasechi, Muri, Yuruachi, doblemente grande el abrazo. Gente de Batopilas, Valles, Albergel, Guadalupe y Calvo, Huachochi y Majalca, saben que los queremos mucho. Ahí les va también el corazoncito coreano para que vean que hay mucho amor por acá. Y estamos cubriendo más de 47 municipios en el estado, donde miren, primero que nada, una advertencia climática y lo platicaremos de otra cosa rápidamente, porque para que usted lo sepa de una vez, la Coordinación Estatal de Protección Civil mantiene el pronóstico de lluvias puntualmente fuertes, rachas de viento superiores a los 55 kilómetros por hora y posible caída de granizo para este jueves en distintas regiones del estado. Las precipitaciones más importantes se esperan en Guadalupe, Calvo y Valleza, mientras que en municipios de la Sierra, Centro y Sur podrían registrarse chubascos acompañados de actividad eléctrica. Además, Protección Civil advirtió que las rachas de viento podrían podrían superar los 55 kilómetros por hora en Chihuahua, Rosales, Valle de Zaragoza, Parral y Allende, con posibilidad de tolvaneras. Entre las temperaturas máximas esperan 38 grados en Ojinaga, 35 en Ciudad Juárez, Delicias y Camargo y 32 grados en la capital del estado. Ante estas condiciones, la dependencia llamó a la población a mantenerse atenta a los avisos oficiales y a extremar precauciones al conducir, especialmente en zonas donde puedan presentarse tolvaneras, lluvia intensa o reducción de visibilidad. Cualquier emergencia, recuerde, se puede reportar al 911. ¿Qué vas a decir?
4: Es que así rápido, con estas recomendaciones tengan mucho cuidado si van a lavar su ropa, porque se les puede ensuciar, o bien se les puede volar al patio del vecino o vecina y meterlos en problemas, así que por favor,
5: yo creo que a ti le ha pasado, porque cada rato me recuerda que eso puede suceder, entonces tenga cuidado.
4: A mí no, a un buen amigo, viceversa. Ajá, me hizo fuerte tolvaneras, el viento, y se metió un problema porque la ropa interior,
3: ay, hijo de su
4: puta, de la vecina fue a parar al patio de él. Entonces la esposa, mi estimada amiga,
3: vecina, sus calzones de Hush están en mi patio.
4: No, en serio, ahí fueron a parar al patio y la esposa,
3: te los hubieras medido y dice, ah, pues bueno, calzón Liz, nuevo.
4: Calmada.
3: Sí, no pasó nada raro, no, fue el viento.
4: Fue el viento. Entonces tengan cuidado, por favor.
5: Ay, no sean tan celosas mujeres, en serio. Qué bárbara.
4: Ay, no.
3: Sí, sobre
4: mira,
3: todo
4: cuando hay explicación lógica, ¿no? O sea, no. Sí. Los míos son difíciles de que se vuele. Y si no, pues dicen, ah, mira, un papalote.
3: Objeto volador.
4: No identificado.
3: en los cielos de Chihuahua. Va a estar en Chupa, ¿qué tal, raza? Esto Chupa TV, y un objeto volador por allá en el centro de la ciudad.
4: Con grandes dimensiones, no se sabe qué es. Y nada.
3: Y se hace un revuelo y la fregada. Allá como los drones de Parral, ¿no? Que le aventaron piedras a la fregada. Pero bueno, usted póngase bien al tiro, mi gente. Participe 614-111-3185. Mientras leemos un mensajito y le vamos a pasar un chisme bien sabroso. Espérese, no se vayan.
0: Buenas tardes, Betty Rico, Luis, Loya.
4: Hello,
0: y Normita. Hello. Aquí nos estamos escuchando su noticiero. Saludos, cuídense, bendiciones.
3: Saludote, gracias y buen provecho.
4: ¿Le hace falta su media naranja?
5: Sí.
4: Ya lo estoy sintiendo medio achicopalado.
5: Sí, tristezomba. Sí.
4: Falta.
3: Sí, pues sí, te has de agüitar, ¿no? Estás acostumbrado a verlos todos los días y que de repente
4: ya va
3: no
4: para el mes. Se me hace que es jefe.
3: Va a volver hasta diciembre, yo creo, a la fregada.
4: Qué chido, paso y todo que pagado.
3: Míralo.
4: Se me hace que va. Ya sé dónde está mi sugar.
3: Dile, oye, a lo que te iba a decir. ¿Ah?
4: Qué al rato que yo llegue.
3: Al tiro, la raza de la bodega, y nos va a caer la Betty de vez en cuando, para que se pongan bien
5: al trancazo. Oigan, y la Conagua está anunciando diluvios, al menos aquí en Chihuahua, creo que Sinaloa y Durango, del 13 al 16, todo el fin de semana.
3: Y
5: bueno, Protección Civil Estatal no nos dice que haya aquí en la ciudad, ¿verdad? Pero en varias partes del estado, para que sí tome muchísima precaución, sobre todo en la sierra.
3: Pues ojalá caiga mucha agua, sobre todo ya por Sinaloa, pues para ver si ya sale de las cloacas, está bien Rubén Rochamoya ahí con la presión del agua, a ver si sabemos que está vivo o aparece.
4: No, porque después se llevan de Chihuahua a Israel el agua.
3: Ah, también sí es cierto, que tenemos también, oye, nunca pensé que Chihuahua fuera a ser tan famoso, viva el año electoral 2027, porque estamos en boca de absolutamente todos los estados de la república.
5: Somos la joya de la corona.
3: Sí, no,
5: a nivel nacional.
4: Donald Trump va a pelear por nosotros.
3: Agrega el otro tiro también por acá, santa madre de Dios. Pero fíjense toda la gente ahorita que nos está escuchando, mientras en el transcurso de la mañana nos encontrábamos haciendo nuestras labores, sobre todo nuestro corresponsal allá en el Congreso del Estado, que le mandamos un saludo muy grande a nuestro compañero Adrián Sánchez, que fue de manera más responsable a hacer su trabajo en el Congreso, no como los diputados que no lo hacen, ¿verdad? Claro. Nos dio mucha risa.
5: ¿Cuál?
3: Nos dio mucha risa porque, espérense, les va. Nos mandó un mensajito que dice, oigan, pues vengo llegando a Congreso y resulta que no podemos entrar a la sala donde
5: y
3: van
5: no
3: a estar.
5: Y no me histérica, ¿qué hiciste, chupa?
3: Sí, es que sí, uno se pone nervioso en esos grupos ya cuando mandan el mensaje, ¿no? Yo también estaba ahí al pendiente y lo, oigan, pues saben que no me dejaron ingresar a mí y a diversos medios de comunicación, no fue solamente él solito, porque donde iban a llevar a cabo la sesión resulta que los medios de comunicación son tan malos que se toman el café y se comen las galletas, así que mejor decidieron que se estuvieran afuera. Es ingenio, ¿eh?
4: No, espérate.
3: Hay testigos, hay personas de otros medios que vieron eso, no fue solamente Adrián, desde que empiecen, ay, es que nomás Adrián, no. Hay personas de distintos medios de comunicación que estuvieron presentes ahí y los corrieron porque al parecer ustedes son un gasto muy grande para el Congreso del Estado.
5: Qué
3: por el
5: vergüenza.
3: Café y las galletas.
5: Mira,
3: es en serio,
5: vergüenza.
4: Entendería que fueran galletas tipo marca que maneja Costco, de
5: no,
4: esas
5: marcas. Sí, lo
4: espérame.
5: Entendería, ¿eh?
4: Costco.
3: Las traen de Francia.
4: De Francia, de estas tiendas Sam's, golazos, ¿no? Pero ahí venden galletas caras y de marca. ¡No! son galletas de esas de 2x1 de martes, que vas al supermercado en tiendas famosas estas, y las encuentras en rebaja. De esas son. De esas, o sea que sabe más rico un cartón que esas galletas.
3: Y luego tampoco café puedes agarrar.
4: Mira, café no te puedo dar la opinión, no tomo.
3: Sí, pero tú no tomas, pero los demás.
4: Uh-huh. Y entonces, que o sea, que te, agua, que te anden.
5: Sale muy cara el.
3: No, no, el recibo les sale salir. Hijo,
5: no, no, te dan botellitas. Entonces,
4: eso se ve muy migajero, ¿no? Por esas acciones.
3: Oye, es que el pretexto que les digas es que toman café, a comen galletas, carnal. Pues,
5: a ver, ellos tienen el descaro de no presentarse a las sesiones, a no trabajar.
3: Punto uno.
5: Y ahora resulta que los reporteros son unos desgraciados porque se comen las galletas.
4: O a lo mejor son los asesores. Y neta,
3: no es mentira,
4: asesores.
3: No es mentira, es en serio. Sí pasó ahorita en la mañana, es en serio.
4: Y son muchas veces posturas de asesores de los asesores. O sea, no directamente.
5: Sí, no, se me hace que es de la persona que pone ahí el catering, ¿no?
4: Quién sabe, pero. Así, son chidos.
5: Llegaron y le dijeron, a ver.
4: Mano.
5: No. Mano.
4: No, pero son chidos, son chidos los encargados que andan ahí colocando todo. Pues se me hace que tuvo que haber sido alguien.
5: Algo pasó, ¿no? Uh-huh. Algo pasó. Pero de todas maneras, haya pasado, haya sido como haya sido.
3: Sido como haya sido.
5: No, a ver, diputados.
3: El gasto en galletas es muy duro.
5: O sea, a ver, pues, a ver, si no les gusta que los reporteros coman galletas, no pongan. Número uno. ¿Sí? Número dos. Pues renten sus oficinas, ¿no? Y páguenlas ustedes para que nos limiten, porque eso lo pagamos todas y todos, sí. No ustedes.
4: Cada grupo parlamentario tiene el pago de sus viáticos y pago de etc. O sea, sí, tanto los diputados como sus asesores sí se andan.
5: Ahora, los reporteros no llegan a las 11, 12 de la mañana como ustedes, chiquillos. Ellos llegan a las 8 de la mañana.
3: Y a veces llegan mucho en calle y asoleados y todo. Y pues claro. Están jalando hasta para distraerte una galleta, un café, nomás para romper como que un poquito.
4: Y muchas veces que digamos, los temas son súper interesantes.
3: Mejor estás dándole vuelta a la cuchara.
4: Ajá, café, ¿no? Y a la galleta y ya.
5: O sea, literal, te vas y te tomas el café para ver qué aracle hacen, porque pues es lo único que hacen.
3: Hijo, pues sí. ¿Qué opina usted? 614-111-3185. Vamos a un corte comercial breve y regresamos.
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0: críticas. No querramos que en poco tiempo aparezca en la lista de Chainmom en su versión antagonista de la lista de Schindler y ver los expuestos con la señorita alcalde. Ah, hombre, que pase lo que tenga que pasar, hombre, sin Yolanda Mari Carmen. Gracias, gracias. Dicen por acá, buenas tardes, equipo de hermosas y hermosos.
1: Buenas, feliz buenas tarde tardes.
0: De jueves, casi fin de semana. Ya merito, raza, ya merito. Llega un audio, dicen por acá.
2: Justo por eso andamos desatados, porque ya después...
3: Ahí pongo un audio. Bueno, pues es que ustedes también, pues que no mandan a desayunados a los corresponsales que van y se tragan los hambreados, los aperitivos de nuestros diputados que con tanto esfuerzo mantenemos. Oigan, pero dejando de broma, yo lo que hago cuando hay funerales y a veces pues andamos aquí en la calle y no hay donde llegar a ser nuestras necesidades, me meto a las funerarias y pues de una vez me traigo mis dos, tres galletitas y mi cafecito.
0: Sí, pues ya para recuperar también la energía perdida. Sí, mira.
2: La vergüenza, dije yo.
0: Te iba a cortar con lo del desayuno porque últimamente soy el gerente, entonces dije, ¡ay, me está cayendo el saco por allá! Pero pues no nos mandamos desayunados porque después les cae de peso y andan batallando así, un poquito más, más por allá.
1: Mira, yo no me opongo. Nomás dime a dónde llegué, ahí llego temprano a desayunar.
0: Ahí lo gestionamos.
1: Sí, para no andar incomodando a las pobres funcionarios y políticos.
0: Ah, no, definitivamente tiene que cambiar eso porque pues ya está sucediendo, ¿no?
2: Hay que ponernos de acuerdo y llevar todos así, a llevarles aguas y galletas a los pobres diputados.
0: Les dicen
2: por... hacer que les dé hambre también.
0: Les dicen por acá, este compa de la bodega debe ser pariente de Rochamoya de Insunza, ya tiene como 100 días de vacaciones, dicen por acá. Dice, excelente tarde, Normita Betty, mi buen sujeto Golden Totem documentado. Dice, es Adrián, es un loquillo. Lo peor es que fue con toda la seriedad del mundo, oye. Sí. O sea, él fue a hacer lo que tenía que hacer y téngale a la fregada, le tocó. Dice, pues para que dejen entrar a mi buen Adrián, yo pongo una caja de galletas Marías, ya si se quiere poner muy fresonas, pues pongo unas cajitas de esas de las del Costco, hasta de animalito, no hay bronca. Dice, hay un frasco de Nescafé, si me Adrián toma café, yo pongo un café un de esos o un empaque de esos de 48 botecitos de agua para Betty y para mi madre Adrián cuando les toque ir ahí, me dices ni les transfiero. Dice, no, que es México sin hambre, Claudia, y un chihuahua humanista, Maru, dicen para acá, pues que dicen que no somos humanos los de medios de comunicación. Dice, y todo lo que comen los diputados ahí en la fundita de Ocampo y Aldama, eso sí es cierto, dice.
1: Al
0: eso,
1: que está la
0: eso no
1: la
0: creo
1: esquina.
0: Que la paguen en, con sus dineros, sí, ándale, esa mera. Dice, mi Luis, ¿qué tiene que ya no regalen nada de jersey ni gorras en el béisbol? Nada más manda a los botaneados de aquí de los tacos que están en la esquina, nos ves? Dicen por acá. Ah, pues yo, ¿qué quieren que haga? ¿Qué quieren que les diga? Ah, pues, ¿qué quieren?
2: No, a partir de hoy, Radio Escuchas, créanme, aquí tenemos paquetitos de galletas. Diputado que venga, le vamos a regalar unas.
0: Sí, oye.
2: Y una botellita de agua, ¿qué te parece?
0: Sí. Pero
2: que vayan haciendo su
0: Terciadón, para que no nos salga tan duro el gasto como en el Congreso. Mejor ahí lo vamos limitando un poquito para... Pero fíjate que también en el transcurso de la mañana sucedía, equipo, que un movimiento denominado Omnicracia impulsa una petición para que la conferencia presidencial conocida como La Mañanera deje de ser tribuna oficial financiada con recursos públicos. Sus promotores cuestionan el formato y sostienen que actualmente funciona como una herramienta de propaganda y confrontación política. Sin embargo, estas afirmaciones corresponden a la postura del propio movimiento y no a una determinación oficial sobre la conferencia, pero la propuesta de Omnicracia va mucho más allá de cancelar la mañanera. El movimiento plantea, fíjate, una transformación del sistema político mexicano. Propone eliminar los partidos y sustituir los cargos políticos por los que denomina administradores de los recursos, quienes serían seleccionados por sus capacidades y evaluados de manera constante con base en resultados. Su planteamiento parte de la idea de que quien cumple sus objetivos debe permanecer en el cargo y quien no lo haga debe de ser reemplazado. Omnicracia también propone mecanismos de auditoría ciudadana, medición de resultados y consecuencias para quienes ejercen el poder, además de cambios en áreas como salud, educación, seguridad y administración de los recursos públicos. El movimiento se define como una organización ciudadana y actualmente mantiene grupos en distintos estados del país. En su sitio oficial asegura contar con más de 28,000 ciudadanos unidos y presencia en 32 estados, aunque estas cifras son datos publicados por la propia organización y no se pueden confirmar por ahora de manera independiente. ¿Vieron la encuestita ahí por ahí?
2: Así es.
0: Órale. Yo no los conocía, sinceramente, lo andan compartiendo por el WhatsApp, pero si usted le llega, pues usted sabe si quiere votar o no, o sea, si quiere registrarse o no, pues ya cada quien lo podrá estar llevando a cabo. Y así van a salir muchos movimientos, mi gente, muchos movimientos.
2: Es que eso pasa cuando se abusa, ¿no? Cuando abusas de... O sea, la mañanera está bien, es un espacio de interacción.

0: interacción con los medios de comunicación, pero ya de repente abusa.
1: Pues ya, como decimos, una vez a la semana informa. El lunes ponte ahí, esta semana se va a trabajar esto. Y el otro lunes, de la semana pasada se trabajó esto. Y sí salieron estos resultados, se va a modificar esto. Listo, una hora, dos horas y continúa. Ya, continúa siendo presidente de la República, ¿no? Pero pues bueno, ya cada quien, porque Lolo te contestan los de Morena, es un excelente ejercicio de derechos ciudadanos, de que estén escuchando a la presidenta, la democracia, la soberanía. Sí, carnal, pero su jale es ser presidenta, no comunicóloga. Con todo respeto, su jale actual es ser presidenta de los Estados Unidos Mexicanos. Como nos decía un entrevistado que una vez, estoy bien contenta porque la presidenta está regañando todo. Dije, últimamente la presidenta no tiene por qué regañar absolutamente a nadie. Tiene que ser la administradora del Estado Mexicano. Eso es lo que tiene que hacer.
0: Ellos dicen, es que antes, no, para una entrevista con el presidente era imposible, cada nunca. Okay. Está bien, está mal. Y ahora es exagerado, o sea, además.
1: Sí, acuérdate, cuando un producto... está...
0: balanceen las cosas.
1: Ahora sí, cuando un producto está sobreofertado, pues pierde su valor, ¿no? Y también, exacto, pues, no es como que el presidente esté contestándole absolutamente a todo mundo. Está ocupado en nuestras cosas, por eso hay secretarios. Presidente, no, pues, la neta sí velo con el tema de seguridad para acá, el tema del agua para acá, el tema de otra cosa, velo con la persona que se está encargando directamente en las oficinas. Pero agárrense también porque el Instituto Estatal Electoral, encabezado por Yanko Durán, confirmó que el PAN en Chihuahua deberá retirar los espectaculares videos y contenidos relacionados con su campaña contra Morena, tanto de redes sociales como las de cuentas de su dirigente estatal, Daniela Álvarez. La titular del IE explicó que mientras el tribunal desahoga y resuelve el fondo del caso, el instituto ya notificó con carpetitas bastante gruesas formalmente al Partido Acción Nacional para que proceda con el retiro de los materiales señalados en la resolución y dé cumplimiento a la medida cautelar. De acuerdo con la determinación, el retiro contempla no solamente la propaganda colocada en espacios públicos, sino también videos y publicaciones difundidas en redes sociales, incluida la conferencia de prensa relacionada con la campaña. La medida es de carácter cautelar, por lo que no representa todavía una resolución definitiva sobre el fondo de la controversia, sino una disposición que deberá cumplirse mientras continúa el procedimiento electoral. Pero escuche usted a Yanko Durán.
2: Bueno, como todas y todos saben, porque lo vieron en los medios durante muchos días, efectivamente se colocó un espectacular, se emitió un spot y hubo una conferencia de prensa en la que se dio a conocer esta campaña. Obviamente pues recibimos un procedimiento, ¿verdad?, una solicitud, una queja, y en base a eso, donde nos solicitaron medidas cautelares y en base a lo solicitado y en las precedentes que ya tenemos pues del tribunal, de la sala superior, emitimos estas medidas cautelares en el sentido de que sí, era necesario que durante el tiempo que se instruye y se resuelve el procedimiento, pues se bajaran de tanto el espectacular como el spot y se retirara pues del sitio o del Partido Acción Nacional y de la propia dirigente estatal pues la entrevista en la que se expresó pues el inicio de esta campaña. Es lo que nosotros hicimos, esto se resolvió en la Comisión de Quejas y Denuncias, si no me equivoco fue el martes en la tarde, les dimos 24 horas para que los retiraran, les notificamos ayer por la tarde, entonces estamos esperando que así lo hagan, que cumplan. Yo me imagino que así va a ser, ¿verdad? No, nunca hemos tenido noticia de que no cumplan con lo que se les solicita a todos los partidos políticos o actores que tienen este tipo, que se les imponen este tipo de medidas que hayan incumplido, pero pues tenemos que esperar.
3: ¿Y señalan que se trata de pues, una censura, algo que no ha atentado contra la libertad de expresión? ¿Usted lo considera así, presidenta?
2: Yo creo que no, yo creo que la libertad de expresión es un derecho fundamental que como todos los derechos fundamentales tiene límites en el respeto a los derechos de las demás personas, pero además en este caso particular, acuérdense que pues hay precedente ya de la sala superior en ese sentido, entonces nosotros independientemente de lo que en lo local pudiéramos considerar, pues tenemos que atender a lo que ya se ha resuelto en las instancias superiores, estaríamos desacatando pues una resolución que emitió una autoridad jurisdiccional superior. Nosotros hacer algo en contra de eso pues no sería congruente con el actuar de la autoridad electoral administrativa, tenemos que atender a lo que resuelve la sala, esos precedentes y en ese sentido resolver, entonces no lo considero como censura, no lo considero de ser así pues no hubiéramos emitido las cautelares. Ahora recuerden que esto es eso, medidas cautelares, hay un procedimiento que se tiene que seguir y también recuerden desde ahorita se los digo para que con la reforma ya no es un procedimiento que resuelva el instituto, lo resuelve el tribunal. Nosotros instruimos, somos como el Ministerio Público, nosotros nos presentan las pruebas, nosotros desahogamos todo lo que nos presenten y luego después de que ya instruimos ese procedimiento, se lo mandamos al tribunal y el tribunal resuelve. Antes de la reforma, nosotros resolvíamos también estos procedimientos y ahora ya no va a ser así, ya todo eso se va también al Tribunal Electoral Local y pues ya dependiendo de cómo se resuelva, pues ya quien no esté de acuerdo con lo resuelto irá a las instancias federales.
1: Ya nada más le faltó decir a la hora y al servicio del Movimiento de Regeneración Nacional para cuando se les ofrezca inmediatamente, porque el PRI,
0: eso está bueno.
1: Salidita aquí del alma. Pero antes de irnos al corte comercial, agárrense con esto, porque la Subdirección de Gobernación Municipal atendió un reporte de vecinos de Vista Cerro Grande por una asamblea informativa anunciada para este miércoles, en la que se contempla un espectáculo de lucha libre y aparece como invitado especial el alcalde con licencia de Ciudad Juárez, Cruz Pérez Cuellar. El evento está anunciado para realizarse en el cruce de las calles Nueva España y 56. El subdirector de Gobernación, Pedro Oliva, informó que personal de la dependencia acudió a las instalaciones de Morena para entregar un oficio preventivo y solicitar la documentación y permisos necesarios para llevar a cabo el espectáculo. Sin embargo, personal del partido señaló que Morena no es el organizador del evento y se negó a recibir el oficio. Gobernación Municipal señaló que hasta el momento ninguna persona se ha acercado a Protección Civil o a Gobernación para tramitar los permisos correspondientes, por lo que mantendrá vigilancia sobre el evento. La autoridad recordó que este tipo de espectáculos deben cumplir con medidas de seguridad para proteger a participantes y asistentes. Pero escuche usted a Pedro Oliva y después nos vamos a corte comercial.

0: El día de ayer a las 3:40 de la tarde fuimos notificados por la...
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0: 1:31 de la tarde, mi gente. Gracias por continuar en sintonía del noticiero vespertino de La Patrona 94.1. Nos encontramos muy contentos, Norma, de que se encuentre con nosotros en esta tarde, pues para platicar acá chido en Sana Paz. Va a estar muy interesante el tema. El secretario del Ayuntamiento, Roberto Fuentes. ¿Cómo está? Buenas tardes, ¿cómo anda?
1: Con un gusto de acompañarlos, ahora sí presencialmente.
0: Eso. No, pues es que sí, también sí trae bastante jale, la neta, y sí está complicado algunas veces.
1: Anda muy movido el trabajo y afortunadamente, pues bueno, hoy se dio la oportunidad y con todo el gusto de compartir con ustedes y su auditorio.
0: Y sobre todo para que la ciudadanía escuche y esté actualizado con el tema del relleno sanitario de Mápula, que usted amablemente, secretario, en meses anteriores siempre nos ha mantenido actualizado respecto a esta temática para evitar que se politice el tema del relleno sanitario, y aunque lo querramos evitar, pues ya ha estado sucediendo, pero por favor, la actualización para la ciudadanía, ¿cuál sería, secretario, ahorita?
1: Sí, bueno, pues después de 3 años de litigio en torno a la construcción del nuevo relleno sanitario metropolitano de Mápula, que es un sitio de disposición final de los residuos urbanos, se ha concedido la razón al gobierno municipal a través de esta resolución, donde la jueza primero de distrito confirmó que el municipio actuó totalmente apegados a derecho en la selección del sitio, toda vez que como lo venimos señalando todo el tiempo, no se encuentra en una zona prohibida, no se encuentra en un área natural protegida, no se encuentra en una planicie aluvial, en una zona de recarga de los acuíferos, particularmente del acuífero Villalba. El sitio es correcto y apto legalmente para ser susceptible de hacer un relleno sanitario ahí, no está en una falla geológica, y pues esto nos da mucho gusto porque pues viene a corroborar el trabajo que no solo la administración municipal que encabeza Marco Bonilla realizó para la determinación de este sitio, sino como lo señalamos, lo determinó estudios encabezados por científicos de la UACH en hidrología, en geología, en mecánica de suelos, quienes no solo aportaron la información para la elaboración de los estudios federales, ambientales, uh-huh, estatales y municipales, sino que también durante el proceso judicial participaron con la aportación de dictámenes periciales que la jueza validó y ahora corroboró con esta resolución. Que si bien es cierto no pone punto final, no, sí establece una pauta muy importante en el sentido de confirmar las actuaciones municipales.
0: Ahora sí que la duda de la ciudadanía es, a raíz de esto, bueno, ya tiene la razón el municipio, si es posible llevarlo a cabo. Todos nos han preguntado desde el día de ayer, ¿cuándo más o menos se tiene contemplado?
1: Que sí, mira, a ver, tenemos que ser muy claros, uh-huh, los quejosos tienen en su haber un derecho procesal de impugnar.
0: Okay.
1: Tienen ellos, a partir de que se les notifique, 10 días hábiles, y esto se irá a un tribunal colegiado de circuito. Subsiste la suspensión en tanto no se resuelva este recurso de revisión. Sin embargo, previo a esto, nosotros ya habíamos denunciado una contradicción de criterios entre diferentes tribunales colegiados de circuito respecto de un incidente de suspensión. Nosotros pedimos que se levantara la suspensión y un tribunal colegiado de circuito no nos concedió la razón, pero otro sí. Incluso generó una tesis muy importante que va a servir para la construcción de rellenos sanitarios en todo el país, porque dice, no es dable conceder la suspensión de un relleno sanitario cuando la autoridad responsable, uh-huh, cuente con todos los permisos ambientales, porque sería contrario al interés público. Uh-huh. Entonces, esta tesis nosotros creemos que es la que se va a imponer y en consecuencia pues va a sentar un precedente para todos los municipios en el país. Estamos esperando que también se resuelva, y de resolverse en nuestro favor, levantaría la suspensión incluso en el recurso de revisión.
0: Okay.
1: Entonces, pues esto pudiera resolverse también a la brevedad. Esperemos que este juicio de revisión pues también se resuelva este mismo año y podamos tener ya alternativas muy claras para comenzar a hacer un relleno sanitario, que es indispensable porque el actual pues le queda, no sé, 1, 2, 3 años de vida a lo máximo, y se requiere de un sitio de disposición final. No por ello menos importante señalarles que el alcalde Marco Bonilla ya había previsto el generar un esquema de economía circular con la realización de una planta de separación de residuos que buscará, antes de que lleguen al relleno, separar la basura, separar los vidrios, separar el PET, que son plásticos, los papeles, cartones, lo orgánico, para que ya solo llegue a estos sitios de disposición final alrededor de un 20%, ¿no? Que se reuse, se recicle y se reutilice cerca del 80% de los residuos que generamos como ciudad.
0: Ahora sí que también otra pregunta es, a mí me surge la duda, ¿han platicado ahí en el ayuntamiento, por ejemplo, los tiempos? ¿Qué quiero decir con esto? Si esto se llegara a resolver, mi ejemplo hipotético, el 13 de septiembre ya tienen luz verde para poder empezar con el proyecto, se empezaría a trabajar. Pero, por ejemplo, y se fuera hasta el otro año, que ahora sí que en temas judiciales, pues los tiempos algunas sí. veces son algo extensos, algunas veces algo confusos, digamos que pasa todo 2026 y no hay resolución, y digamos tipo a febrero del 2027 y dicen adelante, pueden construir, ¿se iniciaría también con el relleno sanitario?
1: Por supuesto, okay. Aquí lo más importante es, te digo, arrancar cualquiera de estos dos componentes del ciclo de gestión de residuos de la ciudad, ya sea que empecemos primero con la planta de separación okay. o con el propio relleno. Yo creo que lo más conveniente sería iniciar con la planta de separación, ya que tenemos, gracias al crédito que se solicitó de 132 millones, tenemos actualmente un par de años del actual relleno. Se generó una nueva ampliación de la celda, se generó una celda de emergencia, una laguna de lixiviados y los estudios para la gestión del biogás, que es otro elemento importante que se genera con la descomposición de los residuos orgánicos y que requiere de alguna manera, por su naturaleza, manejarse de una manera muy especial.
0: Secretario, el diputado Cuauhtémoc Estrada ha hecho la observación respecto a esos 132 millones, incluso mencionaba en sus palabras, pues ahí los tienen, no nos van a volver a pedir, no nos vayan a volver a preguntar respecto a ese dinero, si ya se los habíamos otorgado. ¿Todo bien, todo bien con pues esos 132 millones?
1: Es muy lamentable que pretendan regatearle a la ciudad en un servicio que es indispensable para garantizar la salud de los chihuahuenses. Esos 132 millones son para el relleno sanitario, de los cuales, como lo comento, 67 ya se gastaron en la ampliación de la celda. Es la medida de valor público más responsable que el alcalde tomó en la laguna de lixiviados, en los estudios del biogás. Y tenemos, por supuesto, la otra parte lista para disponerse, ya sea para la planta de tratamiento o para el relleno sanitario, que ese es el objeto para el cual fue solicitado el crédito. Entonces, sí hay cómo hacer frente a la situación.
2: Esa planta que nos comenta, ¿dónde estaría? ¿Dónde se haría? ¿Ya está o se
1: pues,
2: va a construir? ¿O
1: cómo pues precisamente ahora con la determinación del juicio tenemos dos alternativas, una al norte o incluso dentro del mismo sitio de Mápula.
0: Ok, a todo dar, qué bueno estar escuchando estas resoluciones que nos está compartiendo el secretario, así que nos corresponde a nosotros esperar todavía resoluciones judiciales y sobre todo lo importante y quizá hay que decirlo en este momento, ustedes siguieron todo el proceso legal, se pudo haber hecho de otra forma y algunas veces que incluso como medios decíamos, pues ya que lo hagan de una u otra forma, pues que se imponga el municipio ante todo, pero pues bueno, el tiempo sí. Les dio la razón.
1: Pues hemos sido respetuosos del Estado de Derecho y así lo ha confirmado la autoridad federal y esperemos que en breve se resuelva esta situación.
0: Nos pregunta el secretario aquí en la ciudadanía, dice, buenas tardes, una pregunta, ¿cuánta vida tendrá ese relleno sanitario nuevo?
1: Pues mira, yo creo que una celda de este tipo, ya complementada con una planta de separación, puede tener hasta 70, 80 años de vida.
0: Es decir, 20, 30, ¿no? Probablemente.
1: Ya manejando los residuos con el nuevo modelo de gestión, creo que podemos darle una vida de 60, 70 años fácilmente.
0: Pues es bastante, bastante tiempo que puede estar funcionando. Y secretario, también fuera del relleno sanitario de Mápula, actualmente, ¿en qué más está trabajando en el ayuntamiento? Yo veo que ha habido muchos eventos también aquí, pues de proselitismo político, que se ha estado muy al pendiente de que si hay personas que organizan X o Y, función de lucha, función de rodeas, sin permisos, ¿qué está haciendo el ayuntamiento en esto?
1: Pues mira, hay que recordar que lo importante en este tipo de eventos de amigos, que organizan amigos de un precandidato, de otro en particularmente, pues deben de cubrir lo más mínimo en materia de protección civil. Yo creo que quien aspira legítimamente a gobernar, pues tiene que empezar con el ejemplo, y el ejemplo es cumplir con la norma, con la ley, con los reglamentos, claro, con los requisitos, y con algo que no se puede jugar, que es la seguridad de las personas que asisten a este tipo de eventos. Recordemos que aquí en Chihuahua fue muy doloroso el aeroshow, uh-huh, que le ha costado no solo la vida a personas, la salud, sino al propio contribuyente, puesto que el municipio ha tenido que hacerse cargo de muchos de los gastos médicos, de indemnizaciones para todas las víctimas, y que terminamos pagando todos los chihuahuenses con nuestros impuestos. Entonces, yo creo que quien aspira a gobernar debe de cumplir primero con la seguridad de sus asistentes. En este caso, pues nosotros hacemos un llamado a que estos eventos que se organizan, pues se acerquen a cumplir con las medidas de seguridad que Protección Civil les exige, ¿no? Es el cumplimiento de la ley.
0: A todos, el que organice el evento, ahora sí que, pues, tanto si lo hago yo, lo hace Norma, lo hace Gibran, lo hace quien sea, tienen que cumplir igual que cualquier otro ciudadano. Y es cierto lo que menciona, por seguridad también de las personas que van a asistir, porque quizá en lo político muchos ni les interesa, y ni la deben ni la temen, sinceramente.
1: Así
0: pues
1: es.
0: Yo nomás quiero ver la lucha, o quiero ver el rodeo, las suertes, y téngale la fregada que puede estar sucediendo algún accidente. Pero, secretario, digamos, ¿qué quiere agregar en esa tardecita, por favor?
1: No, pues es un gusto saludarlos y recordarles que, pues bueno, ya próximamente viene el informe del alcalde Marco Boni, y estaremos pues visitando también para saludarlos y compartirles pues los logros y avances de esta administración.
0: Pues más rápido lo que pensamos, los primeros días de septiembre, para que la gente esté ahí muy, muy al pendiente. Y sí le voy a decir qué rápido se pasó el tiempo también en esta administración. Cuando menos se dio cuenta uno, ya estamos 2027, secretario.
1: Increíble, ¿no? Pero lo que le sigue. Ya estamos a la vuelta.
0: Y pues a darle, que todavía hay muchísimo trabajo que hacer.
1: Mucho
0: trabajo. Así que, mi gente, nosotros seguimos aquí en vivo con ustedes. Sigan escribiendo 614-111-3185, 614-111-3185. Que había una pregunta que ya se la hicimos por acá. Nos preguntaba precisamente el tema del dinero. Ya se la respondimos acá a la ciudadanía. Gracias por estar al pendiente también de los comentarios que está llevando a cabo el secretario aquí en La Patrona. 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Despedimos al secretario del ayuntamiento, que le agradecemos enormemente que estuviera con nosotros en esta tarde. Ahí estaremos al pendiente. Saúl, te mandamos un abrazo como siempre que andas por acá. Vamos a un corte comercial y regresamos.

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0: Esto fue
1: Una 47 de la tarde, mi gente, y gracias por continuar en sintonía del noticiero vespertino de La Patrona 94.1. Gracias a la gente que se estuvo reportando también para las preguntas del próximo relleno sanitario de Mápula, que todavía recuerda, hay que esperar también todavía que se termine ya este tema legal, pero ya está más avanzado. Llega el mensaje por acá.
2: Ahí está el dinero, ahí está el dinero.
1: Ya, incluso te dijeron, gastamos tanto para otras cosas del actual relleno, pero ahí está el remanente, porque sí, de repente nos ponemos muy nerviosos con los dineros, para no fuera la refinería, o no fuera el Tren Maya, o fuera otra cosa, porque ahí ni preguntamos. ¿Qué dice por acá? Ay, no le piqué, ya.
3: Te juro que yo le pondría el reto a Adrián, de que después de esto, en las próximas conferencias, estando enfrente de todos, abras su paquete de... ¿Cómo se llaman? ¿Relleno cremoso? ¿Cómo suavicremas así enfrente de ellos?
1: Hay que mandárselo a nuestro compañero Adrián. Sí, porque también dicen galletas, pues
2: y
1: está.
2: Y le mandamos el audio.
1: Está canijo. Oye, me dio mucha risa la imagen que le mandaste, chavita, del vato que dijiste que se estaba robando un panal. Déjame, te la mando, Norma, aquí rápidamente para compartírselo acá a nuestro compañero Adrián Sánchez. 649 dice, buenas tardes, abrazos, nos buenas dice por tardes. Acá. ¿Y esto cómo le llaman? Porque son los de Morena, son los que publican en Facebook, una publicación de Morena de Facebook que pone el logotipo del PRI que dice, alerta, no es un partido político, es una organización criminal dedicada al saqueo, asesinato y extorsión. Pues yo nomás recuerdo que los que están protegiendo a Rochamoya y a Marina del Pilar, pues es el Movimiento de Regeneración Nacional, que es el primo del PRI, sinceramente, aunque se agüiten, aunque se agüiten, dice, pero ahí no pasa nada, dice, son intocables. Sí, sí se ve raro la manita que agarró el Instituto Estatal Electoral y el INE con este tema. Lo digo sinceramente, sin grillar, o sea, lo que se ve no se juzga.
4: Es que no se puede definir, bueno, yo opino.
2: Exacto.
1: Opino. Por cierto.
2: Muy bien,
1: por cierto.
2: Muy bien, Betty.
4: Están todos por igual, o sea, no, o sea, de todos, ¿cuál es el menos peor? Y qué triste llegar a esa situación, o ese comparativo, y esa elección.
1: Está gacho porque el menos peor es el PRI, pero, o sea, porque no lo pela Lía, ¿sabes? Como que, sí, tu denuncia, déjame aquí, lo guardo en el cajón de sugerencias para verlo quizá en septiembre o en el otro mes. Gracias.
4: Pero hay que recordar que en su momento también el PRI gozó mucho de lo que está haciendo Morena en este momento. Y así como lo está haciendo Morena, lo hizo el PAN. Los demás partidos no han podido, a lo mejor, a gran escala, pero si no mínimo, ¿no? Estamos hablando del PT, del
1: Verde Ecologista. Porque no han tenido la herramienta, ¿sabes? Como, pero si lo tuvieran, también lo usarían. Entonces, todo y el PUM lo haría exactamente igual.
4: Un poquito mejor.
2: Peor.
1: Ojalá.
2: Espérate. O sea, mejor.
1: Sí, pero ¿en qué sentido?
4: Mejor en el sentido de hacerlo.
1: Ok. Sí, o sea, los dos también, los dos comentarios, sinceramente.
4: Entonces, híjole, no se den de golpes en el pecho.
2: Oye,
4: todos están igual.
2: Y ya ves que ayer decías, ¿cómo lo de Guadalupe Calvo y la denuncia del PRI? ¿Por qué no llega? Bueno, pues ya ven que apareció Yanko. Ahora, en Congreso del Estado, yo sigo investigando por qué fue a Congreso, no sé todavía, pero pues dijo que a consecuencia del crimen organizado, que no podían llegar.
1: ¿Y neta?
2: Pues yo creo que los conocen muy bien a los días y nosotros ni sabemos quiénes son. Ellos sí los han de conocer, porque no los dejan pasar.
1: Fíjate que tú no has conseguido la información de que estaba haciendo ya en el Congreso, pero a mí sí me dijeron.
2: A ver.
1: Iba por galletas y café, nomás que no había. Entonces, ya voy a tener que dar declaraciones a la fregada. Dijeron, pues valió. Ya no se pudo, ya te ahorré el trabajo, normal, gracias, ya te ahorré el trabajo, gracias. En esta tarde, pero sí, yo también decía, pues, ¿quién está dirigiendo el Instituto Estatal Electoral recientemente? Que yo tampoco me acordaba, pero pues va, como dice, ¿no? Gracias por la declaración que nos acaba de brindar y esperemos también en la problemática y en Guadalupe y que algo se resuelva.
4: O sea, ¿no pueden dar una solución con respecto?
2: Una notificación.
4: Porque no... ¿Y dónde está ese diálogo y este trabajo que se da supuestamente, y lo digo... entre comillas, las autoridades electorales con las autoridades de seguridad estatales como federales? Ya no entremos a municipales porque sabemos que la situación allá está delicado y no pueden dar ese acompañamiento. Hay que recordar que ¿qué será? Hace como 2 semanas se le preguntó a Gilberto Loya respecto a esto de si había coordinación con las autoridades electorales. Ajá. Y dijo, hay una comunicación permanente. Hay que recordar que en eventos anteriores de materia democrática electoral se dan esos trabajos. Y luego...
1: Creo que dijo Gilberto, ya no me los voy a ayudar. Dijo, no, ya ahí muere.
2: Mira, yo no sé si sea cierto o no. Digo, la situación está...
4: pero es que
2: realista, ¿no?
4: O sea, no quiero sonar grosera, porque después ahí se va, ay, un ataque político de género y no sé qué tanto, pero échale un poquito de coco a las declaraciones. O sea, si no pueden llegar, oye, estoy batallando en tener acceso, Secretaría de Seguridad Pública Estatal, soy el Instituto Estatal Electoral.
2: Yo creo que tampoco llega la señal ni el internet.
1: Es que yo
2: te voy a decir la solución. A ver, gente de Guadalupe y Calvo, ¿nos están escuchando? ¿Sí se escucha?
1: Yo te voy a decir la solución. Te pones allá afuera, así en la orillita de Guadalupe y Calvo. En la orillita, sí, vengan, vamos a hablar de democracia, cáiguenle para acá. Ya, asunto resuelto, ya no hay ningún problema.
4: Entonces, creo que muchas veces los funcionarios y políticos en ocasiones atentan mucho contra la inteligencia de la ciudadanía, porque no creo que yo sea la única que pienses, oye, ¿y por qué no hablas con la policía estatal o la federal para hacer estas notificaciones o para ir a revisar? O sabes que a darle la... A la alcaldesa de Guadalupe. O sea, hay muchas formas seguras de hacerlo y salir con que, ay, es que la seguridad no nos permite. O no quieres o no te dejan hacer el trabajo. Uno de dos.
1: Y aquí el calor, no salimos por el calor, muchachos, está muy duro y en septiembre, octubre lo regularizamos.
2: A ver, es que ustedes no entienden, Guadalupe Calvo está más cerca de la Ciudad de México que de la capital de Chihuahua.
1: ¡Hala!
2: Sí, porque cierto. Acuérdate que la alcaldesa sí habla con la presidenta, pero ni gobierno, ni
1: el INE,
2: hay manera de cómo... Y déjenme decirles, yo he intentado en múltiples ocasiones
1: contactarla
2: vía telefónica para que nos conteste una llamada, para entrevistar a la alcaldesa, nos dé su punto de vista, nos dé su opinión, y siempre es, no está, no aparece, no vino, le decimos, pero no contesta, está ocupada, anda afuera en otro municipio.
1: Así como Rocha.
2: En otro lugar.
1: Órale. Pues quién lo diría, pues bueno, ahí gracias. 614 nos dice, Claudia Sheinbaum comentó hacer listas de periodistas, es fascista. Nosotros invitamos al debate. Tres horitas después aparece Luis Alcalde con una lista de periodistas y comentó cartas no fines a la 4T, dando a conocer datos privados, poniendo en peligro su integridad. Es que es en serio que les digo que es la Gestapo, es en serio, se los digo sinceramente, por más que se calienten dos, tres personas por ahí.
2: ¿Y quién creen que aparece en esa lista?
1: ¿Quién? ¿Te puedo decir quién creo que no aparece?
4: Ah,
1: ¿quién?
4: Nosotros ¿quién está? No.
2: Adivinen.
1: ¿Aquí local? Ajá. ¿Quién?
2: Pues Maru.
1: ¡Ah! Erita, la están haciendo muy famosa, sinceramente. 614 dice, nos manda una foto de su amigo Ramón Treviso y su esposa ya cuando andaban en la playita. Saludote, mira qué suave. A gusto, andaba de vacaciones, a todo dar. Gracias, gracias por la fotito y qué bueno que te la pasaste bastante, bastante.
4: Entonces, ¿eso quiere decir que ya el lunes ya regresa?
1: No, quién sabe, es que sí tiene muchas vacaciones. 614 nos dice, o sea que resumidas cuentas, ya le dimos un coscorrón a los 132 millones de pesos. Simón, ya se gastó una parte de esos 132 kilos, dice. Y cuando se vayan para Mápula, o sea que van a pedir otro préstamo, o ya no, nos dicen por acá. Dice, ¿a poco don Eugenio va a dejar las cosas así? No creo, yo tampoco creo que no. O sea, si todavía tiene un recurso para defenderse, me parece que sí lo va a agotar. 641 dice, muy buenas tardes, hermosos abrazos y bendiciones, nos dicen por acá. Gracias, gracias, Monserrat, te mandamos un abrazo enorme, gracias por estarte reportando.
2: Saludos. 614
1: nos dice, yo voy a trabajar tan duro para que el día de mañana la página del 18 aparezca en la mañanera, así como aparece Chumel Torres, nos dicen para acá. En la mañanera, ¿no?
2: Ahí
1: de
2: va, repente, ahí la llevas 18.
1: Hay un chofer de Uber que está ahí politizando y dividiendo a la ciudadanía.
2: Pues no, ¿qué es lo que querían?
1: Pues es que es lo que yo no entiendo, es lo que te digo, entonces, sinceramente. Pero es que si no te politizas a mi favor, ya no me parece. O sea, politizar para ellos es dejarte adoctrinar.
2: Ah.
1: Y lo digo sinceramente porque sí he platicado con personas que me dicen eso de qué se trata la politización de las personas. Y por lo que ellos te están mencionando es, quiero que simpatices más conmigo. Porque yo sí me puedo politizar y decir, no estoy de acuerdo con lo que está haciendo el Movimiento de Regeneración y el PAN y el PRI, pero siendo crítico, o sea, la generalidad política del país, estamos de acuerdo. Pero nomás lo dices en contra de ellos. No, espérate. Te estoy politizando para que te hagas consciente que Morena es el camino del bien, así tal cual, ¿eh? Es el camino correcto de la historia. A eso se refieren con politizar. Y ahí se me prendió un foco y dije, espérate. Eso sí no me parece. Estoy de acuerdo en que hay gente que simpatice con ustedes y gente que no. Eso no tengo ningún problema. Me parece correcto y me parece que es bonito. ¿Sabes cómo? Mi problema radica en que estés utilizando tus herramientas, tu poder y tu influencia para hacerle eso a la ciudadanía.
4: Mira.
1: Eso a mí sí me molesta, un Gestapo.
4: Nosotros estamos en, dando puntos de vista y haciendo observaciones, opiniones, informando, pero realmente quienes nos están escuchando en los diferentes municipios de la entidad, su realidad es otra. Tristemente su realidad es otra. Y háganlo saber a través del 614-111-3185 para que nos diga qué han hecho en sus comunidades los tres niveles de gobierno o los tres poderes. Díganos, porque si bien están encampañados y quieren atraer el voto, pero lo que se necesita ya en este momento es atender la realidad de muchos chihuahuenses que están en el olvido y que tienen muchas necesidades. Tan solo en la mañana escuché decir una señora que ya no le alcanza la lana, que todo está más caro. Ahora con el regreso a clases.
2: Uy, sí, estaba viendo que se estaban gastando, ¿qué? Como 8 o 10 mil pesos para el regreso.
4: Entonces, esa es la...
1: 8 o 10 mil pesos.
2: A ver si alguien nos puede hacer llegar una lista de primaria, ¿qué te parece? Uh-huh. ¿Sí? El ejercicio lo hacemos con una escuela de primaria. Tú que vas a esos lugares fifís, búscate así como en cuanto te sale, y uno que anda en un lugar acá más de la pipitilla, tú y yo, Betty, buscamos acá la manera económica, pero a ver dónde nos sale mejor.
4: Que no, parece. Se me hace que los diputados es lo que están haciendo, ahorrarse las galletas que no les quisieron dar a los reporteros para comprar materiales para los niños en las escuelas.
1: No, es que no puede ser que estemos gastando 150 pesos diarios en las galletas de estos malditos zánganos. Córtenlo, ya no se los den, por el amor de Dios. Échenle más agua al café para que esté diluido.
4: Ándale, entonces.
1: Tampoco no.
4: Son detalles que a lo mejor para nosotros que estamos en el pulso diario de la política, en el que haber de
1: el la que le sobra pública. En sus casas la echen ahí en la cafetera. ¿A poco no?
2: Eso sería un lujo. No.
1: Todavía le puede rascar, dices tú.
4: Pero el ciudadano, tan como tú como yo y quienes nos escuchan en los diferentes municipios, ellos lo único que quieren son resultados.
1: Nos mandan una lista por acá.
4: Así de sencillo.
1: Nos mandan una lista y nos dice que ella se gastó aproximadamente 700 pesos.
2: Pues
1: estuvo bien, chido, ¿eh?
2: Estuvo bien.
1: ¿Qué piden? Por ejemplo, cuaderno profesional de cuadrícula de 100 hojas para matemáticas, cuadernos profesionales de 100 hojas para cada materia, son 7 cuadernos, perdón, para cada materia, un cuaderno chico escribe para tareas, un lápiz número 2, un lápiz bicolor, una caja de colores de madera, una goma para borrador, un lápiz adhesivo, un jugo de geometría, un sacapuntas, un borrador, una tijera punta redonda, 50 hojas de máquina tamaño carta, 3 cartulinas blancas, una de color, un diccionario escolar español, un diccionario escolar español inglés, un marcador para pizarrón y una botella de Don Julio 70. Ah, no te ganas, no dice para nada. Ese es el puro sí material. Y luego te están diciendo aquí cómo tienes que forrar los cuadernos, ya quién sabe los libros, eso sí desconozco, si compren ya los libros aparte, güey, en la misma.
4: O sea, ya te
1: en la misma escuela. Esto es para tercero de primaria, lo que nos acaban de decir. A mí sí me exigían forrarlos de diferentes colores. Sí, es en serio.
4: Mi escuela fue pública y no me exigían eso.
2: Pues lo recomendaban, ¿no? Era recomendable.
1: Ah, mira, aquí están los libros forrados.
4: Pero a ti y a mí nos tocó que no había todavía papel conta, que había que planchar el...
1: ¿A teipazo?
4: No.
1: Pues bueno, si fueron...
4: Es que, ya, mire, un tip para los que se les hace muy caro el papel conta, que sí está caro. Compren sus metros de hule, el más delgadito, no van a comprar ese con el que ponen en la sala, no, el más delgadito. Miden el cuaderno, miden el libro, lo forran, humedecen una mantita, una toalla, pasan la plancha en calor con vaporcito mediano, ¡pum!
1: Esa persona que nos mandó la lista, ya más o menos, o sea, entre libro, inscripción y todo, más o menos, ¿cuánto va a gastar? O sea, sí me gustaría saber, digo, para ir pronosticando, o sea, papá, ¿no? 614 dice, les puedo mandar unos kilitos de bizcochos, dicen por acá, mándelos, ¿qué tienen? En Calili, no hay ningún problema, que le dicen de este lado. Ay, ¿qué se cayó?
0: Buenas tardes, hermosos. Y fíjate que eso es lo que yo no entiendo, o sea, la gente sigue bajo las mismas quejas, no me alcanza el dinero, estamos viviendo bajo la inseguridad, cada vez hay menos obras en la ciudad, y aún así le dicen, no, pero es que Morena, no, cállate, Morena está haciendo lo que el PRI en 80 años no hizo, entonces dices tú, ¿cómo? O sea, no hay congruencia en esa parte. Ahora, con lo del regreso a clases, ya les dieron 2,500 y se los mandó la presidenta, dijo Mario.
1: Es cierto, es completamente, ahorita lo pongo ahí, espérame. Hágale poco pausa. Vamos buen rápidamente punto. Un cortecito musical que no se vayan.
2: Más los cuadernos y que está dando municipio, al menos aquí en la ciudad de
4: Chihuahua. No se pueden quejar.
1: Pero no se vayan porque viene el diputado Francisco Sánchez para cotorrear. Así es.
2: Voy por las galletas.

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0: 2:05 de la tarde, mi gente, y gracias por continuar en sintonía del noticiero vespertino de la Patrona 94.1, y sinceramente nos encontramos muy contentos de que se encuentre el día de hoy con nosotros, porque siempre es muy agradable charlar con él, con el diputado de Movimiento Ciudadano, el diputado Francisco Sánchez. ¿Cómo está, diputado? ¿Cómo anda?
1: ¿Qué tal? Muy buenas tardes, qué gusto saludarlos a través de su micrófono, saludar a su siempre inteligente audiencia, y pues aquí estamos firmes y fieles.
0: Ya lo estoy haciendo, no me estoy programando, hágase por allá. Diputado, le tengo que pedir un favor en esta tarde, ver, sinceramente. Venga. Sabe que usted va más seguido al Congreso que yo, digo, por lógicas razones, pues allá usted labora, ya tiene sus oficinas, y el día de hoy pues tuvimos un descontento con las personas que están cubriendo la fuente, con los reporteros, porque les prohibieron consumir café y galletas. Sin embargo, como es un gasto muy grande para el Congreso, al parecer le voy a pedir un favor. ¿Me puede ayudar a llevarle estas galletas a mis compañeros el día de mañana, por favor? Sí. Se lo encargo, por favor. Y para que le diga a la gente del Congreso que esté tranquila, que la patrona se va a encargar por lo menos del día de mañana. Aquí está, ahí se la reparten, chavos. ¿Eh? Y si son 13, 13, si son 16, 16.
2: Ahí se los mandamos a Adrián para que
3: Y el café lo ponemos nosotros. Oiga, no, qué pena, la verdad, nos da mucha pena.
0: Suena broma, pero es en serio.
3: Es en serio, sí, sí. Bueno, en el café les hacen un favor, porque el café del Congreso está malísimo. Entonces, a todos los compañeros, cuando quieran buen café, en el piso 13 del Congreso, ahí lo tenemos.
0: Con razón se nos andaba enfermando tanto la de ayer, que habrá consumido, y mire, resulta que era por ahí. Y diputado, ha traído mucho trabajo recientemente, lo hemos estado monitoreando también a través de las redes sociales, sobre todo, primero que nada, con el tema del registro de las líneas telefónicas, que al parecer ganó un tiro duro. A ver, cuéntanos, por favor.
3: Mira, efectivamente, estamos a horas de que se consume la amenaza del régimen de Morena de cancelar las líneas telefónicas que terminan en cero. Este próximo sábado 15 de agosto es la fecha límite para registrar cerca de 8 millones de líneas que faltan, que tienen terminación en cero. Y lo que sucede es que a la usanza del crimen organizado, el día sábado los mexicanos van a recibir un mensaje de su gobierno en donde les van a dar 72 horas, así, para registrar su línea celular. La amenaza es dejarte sin llamadas, sin mensajes, sin internet, sin WhatsApp, sin aplicaciones.
0: Super secuestro.
3: Es una prisión digital, en realidad. Y por eso nosotros hemos promovido amparos masivos, amparos colectivos, que afortunadamente han ido avanzando. El día de ayer se me notificó una suspensión definitiva en un amparo, y eso pues es un triunfo importante, porque ya un juez federal se pronuncia sobre este tema y dice, ordena a las autoridades federales y a las compañías telefónicas no registrar esa línea telefónica, no restringirle las llamadas, ni los mensajes, ni ninguna situación de su comunicación, y me parece un triunfo muy importante. Seguimos en esta lucha y vamos a anunciar una serie de medidas de aquí al martes, que es precisamente cuando se cumplen esas 72 horas, ese ultimátum que el gobierno le está poniendo a sus ciudadanos, imagínate.
0: ¿Qué? Yo sería de esos, por cierto, y mi celular termina en cero, pero ya está, sabe que ya me queda.
3: Ya te registraste, sí. Fuiste el primero.
2: Valga la redundancia, ¿ese amparo a cuántas personas amparará o amparado?
3: Fíjate que esa es una muy buena pregunta, porque hay dudas. Recordemos que el amparo sufrió una reforma reciente. Un amparo actualmente languidecido, un amparo corto en cuanto a sus alcances. Morena ha estructurado bien su estrategia de tenernos controlados, y por eso eliminó a los organismos de transparencia, por eso le quitó la autonomía a la Comisión Reguladora de Telecomunicaciones, por eso el amparo ahora solo puede beneficiar a quien lo promueve. Entonces, el problema de esta resolución es que solo beneficia específicamente al ciudadano que promovió ese amparo. ¿Qué ha sucedido en los amparos colectivos? Que los juzgados de distrito, los juzgados que están aquí en Chihuahua, declaran su incompetencia y lo remiten al juzgado especializado en la Ciudad de México, un juzgado especializado en materia de telecomunicaciones, y este a su vez se declara incompetente y lo regresa a los juzgados de distrito para que finalmente resuelva un colegiado. Mientras todo esto sucede, no se pronuncian sobre la suspensión, porque saben que al tenerse que pronunciar sobre la suspensión la van a conceder. Entonces, yo el día de mañana voy a presentar una queja ante el Tribunal de Disciplina Federal en contra de los jueces que no están resolviendo las suspensiones, porque nos dejan en estado de indefensión, nos dejan sin un recurso efectivo, sin tutela judicial, y evidentemente eso genera una violación a derechos humanos. Es una chicanada de los jueces, para decirlo en términos llanos, pero afortunadamente vamos avanzando, y al día de hoy 8 millones de mexicanos cuyo número telefónico termina en cero no se han registrado. Yo quiero ver si los van a meter en prisión digital. Hoy la presidenta desliza una nueva prórroga, la posibilidad de una nueva prórroga, pero nosotros no queremos prórroga, queremos echar abajo el registro de líneas celulares.
0: sí se le está yendo por la borda también a gobierno federal, sí estuvo ahí un poquito mal hecho el cálculo. Iba a decir chicanada, iba a decir chingadera.
3: La no, chicanada.
0: Ah, que dije, nada, pues ni modo, suéltelo, pues para que la gente vea las cosas tal cual y como son. Y nos pregunta aquí el público y dice, es una duda genuina que tiene la gente, y si las compañías que no estarían perdiendo mucho por esta baja de las líneas.
3: Pues ya fíjate, al día de hoy hay una baja de 5 millones de líneas telefónicas. En el país existen 144 millones de líneas. De ese universo total, 5 millones ya se dieron de baja. Faltan en total alrededor de 65 millones de líneas de registrarse y 25 millones fueron registradas de forma automática, que son las que tienen plan. Entonces, evidentemente, las compañías telefónicas, tú imagínate un día, uh-huh, un día en donde 8 millones de líneas telefónicas no pongan saldo, no pongan recargas, no consuman datos, sería un efecto catastrófico. El teléfono en este momento es una herramienta de trabajo, es una herramienta de comunicación, es una herramienta de diversión. Incluso el chip telefónico, fíjate lo peligroso, sirve, por ejemplo, para regular los marcapasos de personas que tienen algún problema de esta naturaleza. Uh-huh. Ante esa situación, si se cancelan líneas telefónicas que terminan en cero y el chip de ese marcapaso tiene una terminación en cero, sencillamente va a ser apagado. Entonces, el riesgo ya no es solamente para la comunicación telefónica, sino uh-huh, incluso en temas de esta envergadura. Entonces, el gobierno federal ni siquiera ha reculado en esa situación que puede afectar a millones de personas que están en este momento con un marcapasos.
0: El gobierno federal haciendo todo lo posible por tornar a Telcel y volverlo a hacer del Estado, ¿no? Y agarrarlo. ¡Ay, pensé mal! Lo dije de voz alta. ¡Ay, santa madre de Dios! Llegan mensajes, fíjese, diputado, que dice, yo traigo plan, mi Luis, por lo siguiente, y pues ya está registrada mi línea, dice, pero sabes que de un mes para acá me marcan y me marcan de todos lados, qué tan avanzada la maña que ya tienen clonado los números del banco donde yo soy, y ya van dos veces que me hablan del banco pidiéndome datos, siendo que ellos no te hablan. Dice por acá también qué banco es. Dice, pero ¿a poco el tío Carlos Slim estará de acuerdo de dar de baja tantos millones de líneas? ¿Quién sabe qué habrán discutido también entre ellos? Eso no lo podemos saber tras bambalinas. Dice el diputado, yo registré mi línea desde entonces, recibo llamadas de otros estados y números desconocidos. Yo también.
3: Sí, así es.
0: Y encuestas también, demasiadas encuestas, pero pues bueno, ¿qué le podemos hacer? Qué bueno que usted sigue también con este tema, diputado, dándole respuesta también a la ciudadanía. Solamente si su número no termina en cero o si sí termina en cero, aún tiene tiempo el día de mañana de acudir a sus oficinas sin ningún problema, ¿no?
3: Claro, todavía estamos en posibilidades de ampararlos porque eso está sucediendo. A las personas que ya las registraron de forma arbitraria, a las personas que tienen plan, que fue un registro sin su consentimiento, sin su autorización, manoseando sus datos. Yo he referido que cuando tú contratas un plan telefónico, firmas un contrato mercantil, y ahí se establecen cláusulas. ¿Sí? Y dentro de esas cláusulas, la compañía telefónica no te establece la condición del registro para la prestación del servicio. Entonces, se viola el contrato mercantil, se viola el aviso de privacidad porque te vinculan, pero además lo enlazan con tu CURP. Ahí está el problema del manejo de datos. Y no se combate la extorsión. Yo les pregunto, ¿ustedes ven a un secuestrador, a un extorsionador, acudiendo personalmente a registrar su teléfono con su identificación y de ese aparato está realizando las llamadas de extorsión? Así no funciona el crimen organizado. Es ridículo. No hay ninguna evidencia empírica en el mundo que el registro de líneas telefónicas traiga aparejada una reducción en los índices de criminalidad. De que sí hay evidencia de que el gobierno te controla, de que el gobierno tiene acceso a tu teléfono, a tus contactos, a tu comunicación, a tu geolocalización, todo. Yo no quiero que el gobierno tenga una, digamos, una vigilancia permanente sobre mi privacidad, y millones de mexicanos estamos en la lucha de nuestra libertad.
0: En la gloriosa, fantástica y asaltadora Ciudad de México, pues ya te están viendo los chips sin registrar, mi raza, 50, 80 y 100 pesos. No sé cuál es la diferencia, no pregunté, no traía celular, así que no me interesaba en ese preciso momento, si les puedo ser completamente sincero, pero voy a tener otra vuelta por allá y voy a preguntar, y acá les mando el dato. Dice, diputado, se habla de no registrar los números, ¿y qué se puede decir para poder parar tanta extorsión que se hace por celular? Lo dices de 614, por favor.
3: Mira, es que esa es la dicotomía, porque el argumento del gobierno, y hoy lo dice la presidenta en su mañanera, es combatir la extorsión. La principal forma de combatir la extorsión no es tratando a los mexicanos como delincuentes, es tratando a los delincuentes como delincuentes, rompiendo los pactos que tienen con los grupos criminales. Si este gobierno rompe, si este régimen rompe su pacto con los grupos criminales y finalmente ataca el flagelo de la extorsión, pues evidentemente vamos a tener mayores posibilidades de combatir este delito. Ahora, ¿cuál es el problema? Que si tú te registras, ahora seguramente ustedes conocen casos de extorsiones, vía o de fraudes vía WhatsApp o vía llamadas telefónicas. Vía WhatsApp de personas que suplantan la identidad y te dicen, hola, soy Juan Pérez, con el mismo número, deposítame esta cuenta porque...
0: Acabo de chocar.
3: Bueno, entonces ahora el problema es que la extorsión va a saber tu nombre, va a saber tus cuentas de banco porque tienes banca móvil, va a saber si te encuentras en Chihuahua, en Ciudad Juárez, en la sierra, porque va a tener tu localización y va a tener la información de tu familia porque tiene acceso a tus contactos. Entonces, evidentemente nos coloca en una mayor vulnerabilidad y nosotros debemos de partir de una certeza. Nuestros datos van a estar en poder del crimen porque este es el gobierno más hackeado del mundo. Hackearon a la Sedena, hackearon al SAT, a la Secretaría de Bienestar, a la Secretaría de Salud. La semana pasada se reveló un hackeo masivo a la Secretaría de Gobernación y a la Fiscalía General de la República. Imagínate, donde los datos de las personas que denuncian un delito ya fueron ventilados, su nombre, su domicilio, su teléfono y qué delito denunciaron.
0: Le agrego otro porque yo lo vi en el despacho también del IMSS.
3: Bueno, imagínate.
0: Ahí le agrego otro y lo viví también en el SAT, lo viví 100%, mi gente. Eso es completamente verídico porque incluso estábamos allá al pendiente todo el gremio. Pero me agarro un minuto para un corte comercial.
3: Venga.
0: Regresamos rápido.

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2:17 de la tarde, mi gente, y gracias por continuar en sintonía del Noticiero Vespertino, La Patrona 94.1. Agradecemos mucho al diputado Francisco Sánchez que sigue aquí con nosotros porque le llegan mensajes a través de La Patrona de Chihuahua 94.1. Elsa dice que no al registro, nos dice por acá. Claudia dice saludos.

0: La persona me dice, no al registro, apoyando al diputado por acá, ¿no? Pues qué bueno, la gente, si usted quiere aprovechar, pues ahí tiene la posibilidad con el diputado Francisco Sánchez de poderlo hacer. Y fíjese, diputado, un tema que nosotros sí hemos estado discutiendo y que sí nos tiene bastante preocupado desde la semana pasada, ahora sí, obviamente, por ser medios de comunicación, estos derechos de las audiencias.
1: Sí.
0: ¿Cómo la ve?
1: Pues mira, la Comisión Reguladora de Telecomunicaciones, sí, se vuelve el enemigo público número uno. Los lineamientos de los derechos de las audiencias los emite esta comisión, que son los mismos que emiten los lineamientos de registro telefónico. Esta comisión anteriormente era autónoma. En la reforma de mediados del año pasado se le quita la autonomía y ahora son empleados del régimen, estos cinco Gestapo. Comisionados. La Gestapo, así es. ¿Y qué es el pretexto que te ponen? Que van a defender los derechos de las audiencias coartando, limitando la libertad de expresión, claro, regulando los contenidos. Es decir, estableciendo un sedazo para decir, este contenido es verdad, este contenido es mentira, esto se publica, esto no se publica. Y mientras tanto, cuelga una espada de Damocles sobre el comunicador, sobre el concesionario, si sigues o no sigues la línea del gobierno. Me parece que es muy peligroso, restringe la libertad de expresión. Es una forma de pasar de la censura a la autocensura. Que tú, al saberte vigilado, al saber que puede correr en riesgo tu empleo, que tu concesión, que puede ser sujeto de una sanción económica, pues evidentemente tu línea editorial podría modificarse. Entonces, lejos de perseguir, salvaguardar los derechos de las audiencias, es una forma en la cual el régimen busca recuperar algo que ha perdido, y es lo más importante en la política, que es la narrativa pública, el debate uh-huh. público. Morena ha perdido el debate público y ha perdido la narrativa. Debo yo reconocer que durante el sexenio de López Obrador, ellos siempre dominaron la narrativa. Machín. Diariamente desde el púlpito mañanero se decía, sobre esto se habla, y se habla así, y estos son los buenos y estos son los malos. Eso lo han perdido. Por eso ahora quieren dominar precisamente el debate a través de estos lineamientos, que son una restricción evidente a la libertad de expresión. Yo aquí presenté una iniciativa en donde el estado de Chihuahua la libertad de expresión sea absoluta, ilimitada. Y mañana, en la Diputación Permanente del Congreso, estaré presentando una iniciativa para que estos lineamientos, en caso de aprobarse, no tengan efectividad en nuestro estado. Y alguien dirá, oye, pero es que el tema de concesiones es de carácter federal. Sí, sin embargo, el tema de la libertad de expresión es un derecho de los chihuahuenses que tenemos que tutelar aquí. Entonces, mañana presento esa iniciativa y fui a la Comisión Reguladora pidiendo revocar a estos lineamientos.
2: Diputado, ¿quiénes son esos comisionados, esos cinco? Porque yo los he buscado para saber quiénes son, conocerlos, ¿no? Y ver, pues, por dónde se van a ir o qué van a decir, pero no encuentro información de ellos. ¿Quiénes son?
1: Fíjate que qué buena pregunta. Es importante que los exhibamos, es importante que les pongamos rostro a estos actos, porque muchas veces queda en la generalidad, la CRT y esta comisión reguladora y estos comisionados. En principio son designados directamente por la presidenta, ya no pasan, digamos, por un proceso de selección en el Congreso de la Unión. Son personajes que no gozan de una reputación dentro del ámbito de las telecomunicaciones. Tampoco tienen en este momento, digamos, una trayectoria limpia. Por el contrario, son militantes políticos de Morena. Yo los voy a estar exhibiendo precisamente el día de mañana. El día de mañana voy a publicar su foto, su nombre y sus datos de contacto. ¿Para qué? Para que la gente se comunique con ellos. Porque esos cinco personajes son los que quieren que registremos nuestro teléfono y son los que quieren decirles a ustedes qué pueden decir y qué no. Entonces, me parece que evidentemente tenemos que saber quién es y que la gente se comunique con ellos. Si ellos no tienen problema en que los datos anden por todos lados, pues vamos a poner sus datos al servicio de la gente.
0: Lo justo. Para
1: que, lo justo, así sí, es.
0: De acuerdo.
2: Exactamente. Porque debería, si nos van a prohibir a los medios de comunicación, pues primero deberían también ser comunicólogos, ¿no? Para que sepan cómo se manejan así las es. Audiencias. Y pues imparciales completamente y sin ningún ámbito partidista, ¿no? Yo quiero suponer que eso también se van a cambiar los lineamientos.
1: Mira, aquí el problema es que esos el régimen emite los lineamientos, es el encargado de interpretarlos, es el encargado de aplicarlos y es el encargado de aplicar la sanción. O sea, es juez y parte de forma completa. Y además, estos lineamientos van más allá de lo que dice la ley. Fíjate de lo que estamos hablando. Estamos hablando que vía un acuerdo administrativo, finalmente es un acuerdo administrativo, se está limitando un derecho humano. Ni siquiera estamos hablando de una ley que haya emitido un congreso, de una reforma legal que haya sido un proceso legislativo. Estamos hablando de

0: un acto administrativo de 5 personajes que están limitando un derecho humano tan relevante como es la libertad de expresión, y establecen conceptos que van más allá de lo que establece la ley, conceptos completamente genéricos, ambiguos, imprecisos, que a ellos les tocará interpretar. Yo pregunto, por ejemplo, el interés público. ¿Cómo vamos a definir si una nota periodística, si un enfoque periodístico, si una línea editorial es contraria al interés público o no? ¿Cómo lo vamos a definir? Pues evidentemente, si está sentado al lado del régimen, es si le conviene a ese régimen o no. Entonces, es un gran problema. Hay una gran contradicción en estos lineamientos que se deben de echar abajo de forma total.
1: Ok, le hacen una pregunta, diputado, acá sí. En Facebook dice que si le pueden decir el paso a paso para hacer el amparo, nos dicen por acá, pero dice que es de otro lado de la República Mexicana, nos mencionan el mensajito.
0: Sí, bueno, pueden entrar a mi página, diputado Francisco Sánchez, ahí se descarga, es okay. Un documento completamente gratuito, es muy sencillo llenarlo, en la primera página pongo exactamente desde lo más básico, imprímelo, llénalo con tinta azul, vienen espacios a remarcar, y si estás fuera de la Ciudad de México, lo presentas en los juzgados de distrito. Igual en el amparo, tengo una hoja por entidad federativa en donde te pongo la dirección del juzgado de distrito.
1: Dicen por acá, Raquel Domínguez dice que quiten la mañanera, se dicen puras mentiras, pues es que ni cómo ayudarles, honestamente.
2: Hay otro mensajito de Verónica González, dice, yo amparé 2 líneas, una ya estaba registrada, la otra no lo había hecho, y el otro día fui a Movistar y me dijeron que en automático, por tener plan, ya me habían registrado, sin consentimiento. ¿Qué hacer?
0: Tenemos un amparo específicamente en esos casos. Tenemos varios amparos. Okay. Uno de ellos es de las personas que fueron registradas sin consentimiento, es decir, que tienen un sistema de plan, que tienen un sistema de pospago. A ellas tenemos un amparo específico, igual está disponible. Si tú entras a mi página vas a ver un link en donde te manda a un PDF y ahí viene amparo en este supuesto, amparo colectivo, amparo, o sea, okay. Por cada uno de los casos.
1: Así nos dicen por acá, muy buena respuesta, diputado, creo que hace más falta informar a los mexicanos sobre el hecho que corremos al registrar nuestros números. Saludos, dice por acá, saludos. Este 614, dice, escucho al diputado y me doy cuenta de los problemas, están muy bien identificados con este régimen, pero ciertamente no encuentro entre su plática una resolución real más allá de la intención del convencimiento que hoy, aún con todo el terreno que ha perdido Morena, tiene la gente de su lado. Decir que no es negarse a sí mismo. Sí, Morena sigue teniendo algo de poder y convencimiento entre la gente, pero sí hay temas que muchas personas sí les ha despertado el, ah, caray, oye, esto está raro, oye, esto no me simpatiza, esto no me parece, oye, no voté por eso, ¿sabes cómo? ¿Qué dice por acá este audio?
0: Fíjate,
1: por
0: esto,
3: perdón. Ay, no, esa adelante, situación no, siempre tan
0: parte. Ya, pero sí, ya. En los módulos, mucha gente se me acerca y me dice, oiga, yo voté por Morena, pero yo no estoy de acuerdo con registrar mi celular. O sea, mucha gente que votó incluso por Morena, y Morena va perdiendo preferencia en la ciudadanía, eso es evidente.
1: Claro. Sí, y sí se nota,
2: Y se
1: está
2: dando
1: se está notando, o sea, ellos. Esto de los medios no es diokis. O sea, es como que de repente ya están preguntando mucho por Rocha y por otras personas. Bueno, mejor es que no pregunten. Así de fácil. Se lo voy a resumir de esa manera. Si usted está de acuerdo conmigo o no, pues está en todo su derecho. Pero, por ejemplo, nos comentaron ahorita personajes políticos respecto a este tema de es que nuestro derecho de réplica y todo ese rollo. El año pasado que usted y yo tuvimos ahí una discrepancia con un tema. ¿Cómo pidió su derecho de réplica?
0: Bueno, básicamente me comuniqué, dije, me interesaría replicar este tema. Me dieron el espacio y vine con toda facilidad.
1: Ahí está.
0: Sin problema.
1: No necesitábamos ni un supervisor de las audiencias, sí, ni nada, simplemente necesitas profesionalismo. Decir, no, pues claro, con gusto, pues es parte del trabajo, sinceramente es parte de, y así de fácil, ¿eh?
0: Así es.
1: Un WhatsApp y de ahí no pasó. Pero, diputado, no podemos despedirnos sin platicar, pues ya tienen ahí nuevo mandamás en Movimiento Ciudadano a nivel estatal con el caballo Lozoya, se pone interesante, a ver, cuéntenos.
0: Sí. Pues fíjate que sí, el caballo Lozoya toma las riendas de Movimiento Ciudadano en el estado. Nuestra comisión permanente determinó esta renovación en la dirigencia nacional. Yo tenía 6 años ya como dirigente, dejó un partido fortalecido, una fuerza en ascenso, somos la alternativa para Chihuahua, tenemos un crecimiento de más del 600% a comparación de hace 6 años, representamos en este momento a 157,000 chihuahuenses, y vamos a ser el caballo negro en la contienda del 2027. Hay quien trata de decir, ya todo está escrito, ya no hay nada que hacer, Chihuahua ya se entregó, solo hay dedos sopas, pero la realidad es que no. Los chihuahuenses quieren una alternativa, algo que represente futuro, y lo único que puede derrotar al régimen de Morena, precisamente de acuerdo a lo que se comenta, no es una opción que represente el pasado. Nosotros no vamos a derrotar al régimen diciéndole, vamos a regresar a lo que había antes. necesitamos una alternativa que represente futuro, y ese es Movimiento Ciudadano, y estoy seguro que con el caballo Lozoya vamos a llevar a buen puerto nuestro proyecto político.
1: Pues eso sí le aseguro que lo vamos a estar escuchando con muchísima atención, porque sí, cada día las circunstancias son muy distintas en el ámbito político, ahorita en el estado. Llega otro un mensajito que es el que corté, pero no.
3: Ay, esa estación siempre tan partidista, en serio, porque no son neutrales.
1: Ah, chirren, bueno, ok, no hay problema.
3: Pero no me sorprende, pues son empresarios prianistas. Pasen mi audio.
1: Ahí voy, es que le cortamos, estaba hablando el diputado, pero ahí está, ya lo pusimos para que veas.
2: Usted es del PRI, diputado.
0: No, a ver, yo vengo naranja, mire, vengo naranjita, soy de la fuerza naranja.
2: Prianistas, bueno, perdón, una disculpa. Así.
1: Yo solamente creo en el Real Madrid, mi gente, sinceramente, ¿y tú, Norma?
2: No, ni en Santo Claus.
1: Así que nosotros, gracias.
2: Nos faltó lo de el fiscal.
0: Ah, sí.
2: Bueno, pero la próxima lo invitamos.
0: Con mucho gusto, así es.
1: Sí, porque está bueno el tema, ¿eh? Lo volvemos a agendar, o sea, agüita.
0: Venga.
1: Eso me gusta. Porque tenemos que comenzar a despedirnos, mi gente. Diputado, sí le agradecemos de todo corazón siempre la claridad de las explicaciones, contestarle a la ciudadanía también los mensajes. Gracias por darse el tiempo de venir, gracias, sobre todo que sabemos que media hora pues es bastante valiosa cuando anda ahí en la calle y cualquier otra cosa. De todo corazón, se lo agradecemos enormemente y sé que el público también va a estar completamente agradecido. Pero comenzamos a despedirnos nosotros. Gracias, Cabo, por habernos contado. Te mandamos un abrazo como siempre. Norma, por favor.
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1: Y se queda con el cholo acá de con Valentín Hierro, que le mandamos un saludote para que escuche toda la información policiaca, que hay bastantito. Y diputado, le toca despedir el noticiero, échele.
0: No, agradecerles el espacio, nos vemos en la siguiente transmisión y aquí estamos firmes y fieles.
1: Y cuando venga traemos ahora una caja de galletas. Eso, para estar mejor preparados. ¡Vámonos!
0: Llevo el Osorio.
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2: ¿Alguna vez has escuchado a alguien decir, me cayó la solitaria y no sabía si era un chiste o algo real? Pues es muy real. La solitaria es un parásito que puede medir hasta 7 metros de largo. Imagínate un gusano del tamaño de un poste de luz viviendo dentro de tu intestino. Pero lo más preocupante no es eso. Lo peor ocurre cuando sus larvas llegan al cerebro. Su nombre científico es Tenia solium y su ciclo de vida es un viaje complicado entre cerdos y humanos. Todo empieza cuando un cerdo criado en traspatio y sin control sanitario come algo contaminado con heces humanas que contienen huevos del parásito. Dentro del cerdo, esos huevos se convierten en larvas que se alojan en los músculos. Si una persona come esa carne cruda o mal cocida, las larvas llegan a su intestino, se pegan a la pared y crecen hasta convertirse en el gusano adulto, la famosa solitaria. Eso se llama teniasis. Pero si lo que una persona ingiere no son las larvas, sino los huevos del parásito, por agua o alimentos contaminados, el asunto se pone grave. Las larvas pueden viajar por la sangre y alojarse en músculos, ojos o, en el peor de los casos, en el cerebro. A eso se le llama cisticercosis. Y cuando llega al cerebro, se convierte en una neurocisticercosis, la forma más peligrosa. Puede provocar epilepsia, dolores de cabeza intolerables e incluso la muerte. De hecho, es la primera causa de epilepsia adquirida en adultos en muchas regiones del mundo. Este parásito tiene un truco maestro. Es capaz de engañar al sistema inmunológico, transformando la respuesta inflamatoria del cuerpo en una respuesta antiinflamatoria que le permite vivir años dentro de los tejidos sin causar síntomas. Es como un intruso que entra a tu casa, desactiva la alarma y se queda viviendo ahí sin que te des cuenta. El problema está ya cuando la larva muere, ya sea por medicamentos o por edad, y libera sustancias que desatan una inflamación brutal en el cerebro. Paradójicamente, muchas veces los síntomas más graves no los causa el parásito, sino la propia defensa del cuerpo al intentar eliminarlo. En México, los casos de cisticercosis han bajado mucho en las últimas décadas. Hoy se reportan menos de 300 al año. Pero la enfermedad no ha desaparecido. La Organización Mundial de la Salud la tiene entre sus prioridades de eliminación para América hacia 2030. Y es que persisten comunidades donde la falta de agua potable, el manejo inadecuado de excretas y la crianza de cerdos sin control sanitario mantienen vivo el ciclo del parásito. Mientras tanto, se investigan moléculas del parásito que podrían convertirse en blancos para terapias más precisas, que ataquen al invasor sin desatar la tormenta inflamatoria. Erradicar la cisticercosis no depende solo de eliminar un parásito, sino de transformar las condiciones que le permiten existir. Cocinar bien la carne de cerdo, lavarse las manos, tener acceso a agua limpia, suena sencillo. Pero para millones de personas en México todavía no lo es. La lucha contra la solitaria es una lucha contra la desigualdad. Con información de la doctora Lucía Jiménez García, de la Facultad de Medicina de la UNAM. Les saluda Mónica Genis.
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0: Hola, hola, ¿qué tal? ¿Cómo están? Yo soy Lolis Loya y los voy a estar acompañando esta tardecita aquí en su radio preferida, la 91.1. Y por acá creo que ya tenemos un mensaje esta tarde que nos mandan. A ver, nos dicen, para pedir la canción Difícil se me pone el mundo de Raúl Beltrán. Ay, por favor. Claro que sí. Ahí vamos a agregar su canción a la lista y con muchísimo gusto lo complaceremos. ¿Qué les parece si mientras escuchamos esto de Sebastián Yatra, Tacones Rojos?
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Las 3 de la tarde con 23 minutos aquí en la 91.1 y atención, amantes del buen sabor. 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
0: Ya estamos de vuelta aquí en la 91.1 y hoy, 13 de agosto, estamos festejando el santo de San Ponciano, Hipólito y Casiano. Bueno, pues muchísimas felicidades. Si usted está celebrando su santo o está cumpliendo años el día de hoy, muchísimas felicidades. Les dejamos para todos los cumpleañeros esto del conjunto Primavera.

las tres y media de la tarde aquí en la 91.1. Y por acá el calendario nos marca una nota interesante de ¿sabías qué? Popeye el Marino era el personaje de caricatura más famoso durante la Gran Depresión en Estados Unidos. Pudo ser un personaje de ficción, pero salvó a la ciudad de Crystal City, Texas, de la ruina. Crystal City se encontraba en el centro de la producción de espinacas y sus ventas se elevaron gracias al marino que comía espinacas para salvar el día. Bueno, yo creo que a mí, a pesar de ver a Popeye, nunca me convenció de comer espinacas, a pesar. Bueno, ¿verdad? Pero por acá dicen que en Estados Unidos se elevó la venta de espinacas y salvó esa ciudad de la ruina. Pues un caso muy interesante. También por acá tenemos un aviso, así que pongan mucha atención. Atención, Huachochi y comunidades cercanas. Se invita a hombres y mujeres sin niños interesados en trabajar en la pizca de manzana. Tenemos salida al campo número 6 este domingo 16 de agosto a las 8 de la mañana. Las personas interesadas deben de acudir a anotarse en la colonia Los Pinos con Alberto Aguirre. Se ofrece hospedaje y comidas totalmente gratis, además de transporte sin costo en autobuses de Turismos Aguirre. Para mayor información, se puede comunicar al teléfono 649-10-145-46. No dejes pasar esta oportunidad de trabajo. 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

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Estamos escuchando, bueno, ya se nos terminó, esto de Mayday de Alfredito Olivas. Pero, a ver, vamos a ver, ¿qué más vamos a escuchar? Vamos a escuchar esto de Herencia de Grandes, Yo y la Luna.

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0: qué machilo está bailando, mi gente. Así se disfruta la música sonorense. Seguimos con más melodías para ustedes. Que siga la fiesta y que siga el sabor.
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0: Pepe Aguilar y Los Ángeles Azules. ¡Gracias!
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5 de la tarde con 26 minutos. Excelente tarde, mi gente bonita. ¿Cómo están todos ustedes en esta hermosa, maravillosa tarde de jueves? ¿Cómo la anda pasando? ¿Qué andan haciendo? ¿Andan trabajando? ¿Andan qué? ¿Qué andan haciendo? La alegría cura el alma. Así es, la alegría cura el alma, oiga, y así estamos ahora. Estamos alegres, estamos curando el alma de todos ustedes. ¿Cómo? Pues haciéndoles una tarde más amena, llevándoles musiquitas, saluditos. Espero que me acompañen hasta las 7 de la tarde. Mi nombre es Vivian.

Oiga, los invito para que ya me manden sus mensajes, 649-101-1010, le repito, 649-101-1010, nuestra línea telefónica disponible para usted, así que ya sabe, mándeme un mensaje, pero ya...

Regresamos pues con música. Súbale por favor a su radio. Iniciamos con la buena música a través de la frecuencia 91.1. Esto es Así se usan los ranchos y es de Luis Mejía. Vámonos.

0: Oiga, ya son las 5 de la tarde con 32 minutos, 5:32. Y vamos a ir a un pequeño corte, no se vaya, regresamos.
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1: 5:35. Oiga, felicitando también a todos los cumpleañeros, los santos de Ponciano, Hipólito y Casiano. Así que muchas felicidades para ustedes que lleva estos nombres, para usted que está celebrando su santo, su cumpleaños, alguna fecha especial. Muchas felicidades. También le comento que llevamos 224 días transcurridos y nos quedan 141 días por transcurrir. Vamos en la semana 33. Dice, a ver, mire, algo que aquí muy curioso, que dice el calendario, dice, ¿sabías que Popeye el Marino era el personaje de la caricatura más famoso durante la Gran Depresión de Estados Unidos? Pudo ser un personaje de ficción, pero salvó la ciudad de Crystal City, en Texas, de la ruina. Crystal City se encontraba en el centro de la producción de espinacas y sus ventas se elevaron gracias al marino que comía espinacas para salvar el día. ¡Órale! Está interesante este dato, ¿eh? O sea, gracias al personaje de Popeye el Marino se logró salvar esta ciudad porque pues era productor de espinacas y gracias a este personaje, a esas caricaturas, pues se elevó la venta y pudo lograr salvar pues su economía. Muy interesante dato, de verdad, ¿eh? No me la sabía. ¿Quién no se acuerda de Popeye el Marino? Soy Pepita, que comía espinacas, ¿no? Y luego se volvía bien fuertote. No, sí me acuerdo. Yo creo que fueron de las caricaturas de nuestra época. A ver. Oiga, está lloviznando. Se escucha la llovizna. ¿Usted dónde está usted? ¿Está lloviendo? Platíquenos, mándenos el mensaje 649-101-1010. Súbele pues a su radio porque viene Grupo Firme. Buena suerte junto con Moy Bobadilla.
2: Gracias, canal.
1: Estos jovenazos. Vámonos, súbale. Mi buena

Oiga, ya son las 5 de la tarde, 5:41 y dice así nuestro siguiente mensaje. Hola, ¿cómo estás? ¿Me puedes poner una canción de Miguel y Miguel? La de El Desquite nos están pidiendo. Aquí la vamos a programar, ¿eh? Muchas gracias por el mensaje. Saludos a usted que nos está escuchando. Anímese a enviar el mensajito. Anímese, pero ya. Oiga, pues vamos a continuar con la música y vamos a programarla de Miguel y Miguel, ¿eh? No se me estrese, no se me preocupe, que ahí va a ir en unos momentitos. Yo creo que enseguida de esta. Esto es Ebrio de Amor, esta canción, este tema, que viene a ser interpretado por Efecto Elegante.

0: 7:46. Vamos a un corte. No se vaya, regresamos.
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Vámonos ya para las 6 de la tarde. Súbele a su radio. Vámonos con esta petición que nos acaban de realizar. Esto es de Miguel y Miguel. Esto se llama El Desquite. Súbele.

4 minutos ya para las 6 de la tarde. ¡Súbale! Porque viene esto de Grupo Permanente. Esto que se llama... No voy a llorar, vámonos.